0: Cuando entiende que Dios es omnipresente, se ve una diferencia en las acciones de su vida. Cuando una persona llega a creer que Dios es todopoderoso, vemos cómo algo sucede en su vida. Decir que Dios es omnipotente, y esa palabra significa todopoderoso, simplemente significa que Dios es capaz de hacer cualquier cosa y todo lo que está de acuerdo con sus atributos morales. Ahora bien, lo digo de esta manera, o podría decirlo como si se lo explicara a un niño. Eso significa que Dios puede hacer lo que sea que quiera, en cualquier lugar que quiera, en cualquier momento que quiera, sin ninguna reserva ni vacilación, ni ninguna resistencia de nadie más. Pero permítame decirlo un poco más claro para aquellos de ustedes que entienden las cosas de forma más profunda. Cuando decimos que Dios puede hacer todas las cosas que están de acuerdo con sus atributos morales, eso no pone ninguna limitación humana sobre Dios. Decir que Dios es omnipotente quiere decir que dentro del ser autoexistente de Dios, y eso es lo que significa la palabra Yahvé, Jehová, que Él es autoexistente, Él no depende de nadie para nada en ningún momento, lo cual nos dice que todo el poder dentro de Dios es generado por Él y no depende de nada más. ¿Y sabe cuál es una de las cosas más poderosas? Una de las cosas más poderosas que Dios tiene es el amor. Dios en su omnipotencia, ¿qué hace? Siempre trabaja desde el corazón del amor. Y mire, hay muchas personas en la actualidad que no tienen equilibrio en su actitud hacia Dios y dicen, «Oh, pero Dios es un Dios de misericordia, de amor, de bondad, de favor y de paciencia. Él no envía a nadie al infierno». Lea el libro de Apocalipsis. Lo que olvidamos es que el mismo poder en Dios que ejerce el amor, la bondad y la misericordia es el mismo poder en Dios que ejerce la ira, el juicio y la condenación. No puede quitar el equilibrio de Dios. Eso es razonamiento humano. Pero el razonamiento de las Sagradas Escrituras dice que Dios está en equilibrio perfecto. Él es justo y es misericordioso y usted nunca sacará a Dios de su equilibrio. Ahora me gustaría que hablemos de nosotros. Debido a que la omnipotencia de Dios se declara en tres áreas de nuestra vida, quisiera que la consideremos. La primera es en nuestra vida de oración. Analice su vida de oración por un momento y le diré, ¿cuánto cree en la omnipotencia de Dios? Si cree que Dios no tiene limitaciones sobre sí mismo, que es la fuente autoexistente de todo el poder que existe, cuando venga a Dios debe acercarse a Él con confianza, con audacia, no con timidez, sino con un corazón abierto esperando que Dios haga algo. ¿Sabe por qué las iglesias están muriendo? Porque las personas que ejercen puestos de liderazgo tienen miedo de pedirle a Dios algo grande. Y la razón por la cual temen pedirle a Dios algo grande es porque no saben a quién oran. Su comprensión de la omnipotencia de Dios se revela por la forma en cómo ora. Si tiene una necesidad, no se acerque despacio a Dios tratando de llegarle a su punto ciego esperando no pedirle demasiado. Sea generoso con lo que pide. Dios no es tacaño. Dios se especializa en cosas que parecen imposibles. Él conoce mil maneras de hacer un camino para nosotros. Y la razón por la cual la obra de Dios se arrastra en este mundo es porque el pueblo de Dios no está convencido de la omnipotencia de Dios y de que esa omnipotencia está disponible para el ser humano. No pretendo decir que el ser humano se vuelve omnipotente, sino que este recurso absoluto e inagotable de poder sobrenatural que es Dios, ¿qué está dispuesto a hacer? Él está dispuesto a verter ese poder en nuestra vida si estamos dispuestos a pedírselo. Dios es omnipotente. Si realmente cree que Dios es todopoderoso, usted pasará mucho más tiempo orando. Entonces, en primer lugar, se demuestra en nuestra vida de oración y en segundo lugar, en la trayectoria de nuestra vida diaria. Y de eso es de lo que hablo, la forma en cómo vive cada día. Le pido que por favor me acompañe a uno de mis pasajes favoritos, el Salmo 71. Me encanta porque creo que es la expresión de un hombre antes de morir, donde quería que Dios expresara su poder en su vida. Leamos los versículos 15 al 18. Mi boca publicará tu justicia y tus hechos de salvación todo el día, aunque no sé su número. Vendré a los hechos poderosos, es decir, el poder de Jehová el Señor. Haré memoria de tu justicia, de la tuya sola. Oh Dios, me enseñaste desde mi juventud y hasta ahora he manifestado tus maravillas. Ahora escuche lo que dice el versículo 18. Aún en la vejez y las canas, oh Dios, no me desampares, hasta que anuncie tu poder a la posteridad y tu potencia a todos los que han de venir. Creo que esa debe ser la oración de todo creyente. Señor Dios, déjame vivir el tiempo suficiente para que tu poder, tu fuerza, el recurso omnipotente del poder sobrenatural se demuestre en mi vida de una manera u otra. Y mire, esto es lo que pasa. Nos metemos en este contenedor presurizado del mundo y buscamos lo que el mundo ofrece, lo que dice, lo que piensa y lo que hace. ¿Y qué hacemos? En vez de escapar de eso y decir, Señor, ¿qué quieres que haga? Simplemente nos ponemos en sintonía, observamos el mundo y andamos igual que ellos. Al hacer eso, ¿qué pasa? Andamos en debilidad y desintegración. Dios quiere que caminemos en su poder sobrenatural. Si el mundo alguna vez se volverá a Dios, no se volverán a Él porque hablamos de Dios, se volverán a Él porque ven la evidencia de lo sobrenatural en nuestra vida. Entonces, primero, se demuestra en nuestra vida de oración, luego en la trayectoria de nuestra vida diaria y, por último, en nuestro desempeño. Ahora bien, Dios no tiene la intención de que hagamos algo en nuestras fuerzas. Yo soy un buen ejemplo de la forma incorrecta de hacer algunas cosas. Durante 3 meses tuve que restablecerme físicamente porque sin darme cuenta de lo que hacía, comencé a vivir mi vida mediante la energía de Charles Stanley y eso no dura mucho tiempo. Predicaba 6 veces a la semana y hacía muchas cosas, pero en algún punto del camino, eso se convirtió en mi energía. Y aquí estoy para decirles, puedo decirles con exactitud lo que sucedió. Llegué al punto donde todo se fue, me tumbé boca arriba, miré hacia arriba y le dije a Dios, ya prediqué, Señor, ¿qué hago ahora? Y probablemente Dios me respondió, he estado esperando para ver cuánto tiempo tardabas en llegar a este punto. ¿Sabe qué pensé? Pensé en quedarme en el hospital. Quisiera que me acompañe al capítulo 15 de Juan. En el versículo 5 habla de permanecer en el Señor y en la vid. Dice así, yo soy la vid, vosotros los pámpanos. El que permanece en mí y yo en él, este lleva mucho fruto. Es decir, siempre que Él sea la fuente de nuestra energía, nuestra fortaleza y nuestro poder, llevamos mucho fruto, porque separados de mí nada podéis hacer. Mire, para nosotros es difícil creer eso. Separados de mí, nada podéis hacer. Ahora, respecto a lo que Dios demanda de nosotros, está comprometido a darnos la energía y el poder para hacerlo. También aprendí algo sobre Filipenses 4:13 que dice, todo lo puedo en Cristo que me fortalece. Hay una limitación en esto. Usted dice, bueno, ¿quiere decirme que este versículo no es verdad? No, no le digo que el versículo no es verdad, sino que hay una limitación divina en este versículo que está entre las líneas. Todo lo puedo, todo lo que Dios quiere que haga en Cristo que me fortalece. Si usted hace más de lo que Dios quiere que haga, no tiene ninguna promesa de recibir energía sobrenatural para hacer lo que Dios no pretende que usted haga. Entonces a veces tomamos ese versículo y decimos, oh, puedo hacer cualquier cosa. Es correcto, cualquier cosa dentro de la voluntad de Dios, pero fuera de la voluntad de Dios operamos mediante nuestra propia energía y fuerza. Y después de un rato fracasamos de forma rotunda. Ahora pensemos en la omnipotencia de Dios y pensemos en varios versículos, por ejemplo, la Gran Comisión. Quisiera que me acompañe a Mateo capítulo 28, versículos 16 al 19. Recuerde que nuestro Señor está dando su última instrucción a sus discípulos. Empecemos con el versículo 16. Pero los 11 discípulos se fueron a Galilea, al monte donde Jesús les había ordenado. Y cuando le vieron, le adoraron. Pero algunos dudaban. Y Jesús se acercó y les habló diciendo, es muy importante que recordemos esto, toda potestad, quiere decir que es omnipotente, me es dada en el cielo. Mi palabra es la última palabra. Y en la tierra, mi palabra es la última palabra. Toda potestad me es dada en el cielo y en la tierra. Luego dijo, por tanto, id y haced discípulos. Ahora, por favor, acompáñeme a Hechos capítulo 1, versículo 8. Quisiera que me escuche un minuto. Hechos capítulo 1, versículo 8. Él nos dio la gran comisión, pero de igual manera nos dio a todos un ministerio, un servicio, una vocación, o a algunos una familia, sea cual sea. Jesucristo dice en el versículo 8, pero recibiréis poder cuando haya venido sobre vosotros el Espíritu Santo y me seréis testigos en Jerusalén, en toda Judea, en Samaria y hasta lo último de la tierra. Ahora, ¿qué dice aquí? Esta instrucción es porque nos salvó y porque nos comisionó. Y mire, todo creyente está bajo comisión. Él dice en Mateo 28, 19, por tanto, id y haced discípulos. ¿Qué decía el Señor Jesús? Les otorgaré todo el poder que necesiten para obedecerme y para cumplir mi propósito para su vida y para el reino. Y lo puso aún más claro en Hechos 1, 8, donde dijo, pero recibiréis poder. Ahora, ¿qué clase de poder es ese? ¿Qué clase de poder nos prometió? No nos prometió un poder generado por el ser humano. Prometió infundirnos con lo sobrenatural, la omnipotencia de Dios, todo el poder dentro de nosotros para servirle es parte de la omnipotencia de Dios. Lo que les digo es esto, el poder de Dios está trabajando dentro de ustedes. Acompáñeme por favor a Efesios capítulo 3 y miren, nos olvidamos de esto. Vemos hacia arriba y decimos, oh Dios, y toda tu omnipotencia. Pero hay que ver hacia adentro. Porque escuche lo que dice en el capítulo 3 de Efesios, comenzando en el versículo 17. Para que habite Cristo por la fe en vuestros corazones, a fin de que, arraigados y cimentados en amor, seáis plenamente capaces de comprender con todos los santos cuál sea la anchura, la longitud, la profundidad y la altura, y de conocer el amor de Cristo que excede a todo conocimiento, para que seáis llenos. Escuchen esto, ser creyentes llenos de toda la plenitud de Dios. Y aquel que es poderoso para hacer todas las cosas mucho más abundante de lo que pedimos o entendemos, según el poder que actúa en nosotros. Cuando nos convertimos en cristianos, el Espíritu Santo mora en nuestra vida, establece su morada y se queda ahí para siempre. La Biblia dice en Efesios 3:20, el poder que actúa en nosotros se refiere al Espíritu Santo. Eso significa que el poder sobrenatural de Dios reside en cada creyente, que es parte de la omnipotencia de Dios dentro de nosotros para servirlo, obedecerlo y caminar en su voluntad. Y le diré que deberíamos sacar el pecho y levantar nuestra cabeza. No hablo de ser engreídos, orgullosos ni egoístas, sino amable oyente. Hablo de enfrentar este mundo incrédulo, beligerante y en guerra que no entiende nada más que el poder. Y mirar a la gente a los ojos con amor en nuestro corazón y saber que no hay una sola fuerza en el universo que pueda derrotar a un hijo de Dios que camina en la voluntad del Padre, que aprovecha el poder sobrenatural de Dios y que, por fe, cree en Dios por ese poder. Su vida de oración, su trayectoria diaria y su desempeño como creyente se determinan mediante su comprensión y aplicación de la omnipotencia de Dios. Oremos. Señor Dios, sabemos que eres nuestro Salvador. Sabemos que eres el Señor de nuestra vida. Sabemos que eres soberano Dios. Pero Padre, durante demasiado tiempo hemos actuado como débiles, replegados ante ataques satánicos, replegados ante una sociedad agresiva, comprometida con eliminar tu nombre, replegados ante las personas con las cuales trabajamos por miedo de desanimarnos o avergonzarnos, ante el nombre de Jesucristo. Padre, ni siquiera estoy seguro de saber cómo orar lo que siento, pero esto sé. No quieres que tus hijos se inclinen ante las fuerzas satánicas y malvadas en desesperación, temblando ante las personas que usan el nombre de Dios en vano. Porque dijiste, no nos ha dado Dios espíritu de cobardía, sino de poder, de amor y de dominio propio. Y hoy, Padre, te suplico con todo mi corazón por nosotros, Señor, no porque seamos dignos, no porque seamos especiales, sino porque en verdad deseamos lo que tú deseas, Padre. ¿Podrías hablar a nuestros corazones para ponernos en una posición con un corazón puro, un espíritu obediente y con nuestras manos disponibles y así puedas demostrar tu omnipotencia entre nosotros, tu pueblo? Y Padre, te pido por alguien que hoy me escucha y siente que por sus pecados está demasiado sucio, que su vida es demasiado impura, que tiene demasiado tiempo pecando como para que puedas salvarlo. Pero tu mano no está acortada y tienes el poder de salvar al más vil, malvado, rebelde y renegado pecador que haya existido. Y lo haces amorosamente en perdón. Padre, dale a alguien la sabiduría para tomar la decisión de recibirte en su corazón. Quizás alguien que me escucha se ha resistido a tu voluntad por miedo, por el temor de no poder hacer tu voluntad. Convéncelo, Dios, de que ninguna persona puede cumplir con tu voluntad a menos de que cada día le infundas tu poder y tu fuerza. En tu fuerza, no en la nuestra. Y esto te lo pedimos en el nombre de Jesucristo. Amén.
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0: Lo primero que recuerdo de la iglesia y de la escuela dominical es estar sentado en una sillita y dar un poco de dinero y a cambio recibir algunos caramelos. No recuerdo demasiado hasta que me hice un poco mayor y me sentaba en la segunda fila justo frente del predicador. Quería escuchar lo que él tenía que decir y dijo lo suficiente para que me diera cuenta de que Dios quería decirme algo. Entonces recuerdo haber ido a ver a mi abuelo y arrodillado en la iglesia junto a mi tía que estaba orando, recuerdo que ella mencionó mi nombre para que me salvara. ¿Qué estaba haciendo Dios? Usaba todo eso para que me diera cuenta de que en esa mañana de domingo, aunque no entendía mucho, el Espíritu de Dios estaba trabajando en mi corazón para que me diera cuenta de que era un pecador, de que necesitaba a Jesucristo como mi Salvador. Entonces me arrodillé y oré y le pedí al Señor que me salvara. ¿Cuánto tenía que hacer? No mucho. ¿Dios me estaba llamando? Sí. ¿Cuándo empezó a llamarme? Mucho tiempo antes de que fuera salvado, pero Él estaba iluminando gradualmente mi mente y mi corazón y creando dentro de mí una suavidad y un deseo de confiar en Él como mi Salvador. Ese fue su primer llamado en mi vida. Ese es su primer llamado en su vida también.
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0: Les vamos a compartir 7 prácticas simples para que en su hogar haya menos queja y un ambiente más agradable. Les saluda Esteban Porras, Enfoque a la Familia, en donde ayudamos a las familias a mejorar a través de capacitación y educación en línea. Está con nosotros nuestro anfitrión y un gran consejero, Sixto Porras. ¿Cómo estás?
1: Muy bien, Esteban. Este es un buen tema porque todos nos quejamos.
0: El tema de la queja y la crítica se instala y yo creo que lo llevamos a todos los ambientes, del trabajo, del matrimonio, y luego nos damos cuenta que nuestros hijos están criticando y criticando porque dejamos que esto fuera parte de nuestra rutina. ¿Qué trae la queja?
1: Muy bien, la queja trae que se secan los huesos, se seque el ánimo, todo es horrible, todo es feo y pone el ambiente tenso. Déjame iniciar con Proverbios 17:22. El corazón alegre constituye buen remedio, trae remedio, sana el alma, mas el espíritu triste seca los huesos. Es decir, la alegría viene de la gratitud. Entonces, la pregunta que uno dice, ¿por qué nos quejamos? Por exceso de confianza. Porque me acostumbré a tener lo que tengo. ¿Cuándo lo valoro? Cuando lo pierdo. ¿Cuándo lo valoro? Cuando ya no lo tengo. Dios mío, ¿qué hice? Y despertamos a la realidad. Por ejemplo, usted se acostumbró a tener salud. ¿Cuándo la valora? Cuando está en el hospital y se ve amenazada. Entonces, yo me quejo porque me acostumbré a tenerte. Yo me quejo por exceso de confianza. Es decir, usted le habla a su cónyuge de una manera que no le habla a un amigo ni a un compañero. Usted le reclama a su cónyuge de una manera que no le reclama a un compañero. ¿Por qué? Porque su compañero y su cónyuge es su cónyuge. ¿Cuál es la diferencia? Que hay una cercanía mayor. Y esta cercanía nos da exceso de confianza. Pero también me quejo cuando mi corazón está triste. Cuando mi corazón está, ve todo lo malo. O estoy resentido con la vida. O bien me quejo porque es una conducta aprendida en el ambiente donde crecí. Si todos se quejan, yo me quejo. Si todos protestan, yo protesto. Pero no hay nada más bello que vivir en un hogar donde eliminamos la queja. Es más, voy a hacerle una pregunta a usted que nos escucha y que nos mira. ¿Es agradable vivir con usted en la casa? No trabajar con usted. Usted siempre es agradable en el trabajo, en la calle. Como vecino usted es magnífico, espero. Porque si ya ni como vecino es magnífico, imagínense lo que es. Lo importante es que yo me haga la pregunta a mí mismo. ¿Es agradable vivir conmigo para mi cónyuge, para mis hijos?
0: Qué buena pregunta. Recuerdo cuando una vez la hicimos en la cocina de la casa, cuando yo todavía vivía con vos y con mamá. Y estamos teniendo un buen diálogo como estos y queremos invitar a que todos tengan un diálogo parecido. El artículo que estamos discutiendo de enfoquealafamilia.com se llama ¿Cómo dejar de quejarse y ser un cónyuge que anima? ¿Cómo dejar de quejarse y ser un cónyuge que anima? Porque es cierto, todos traemos un ambiente a veces de nuestro trabajo y lo instalamos en la casa y dejamos que se quede ahí viviendo. Pero hoy queremos compartir 7 prácticas que nos ayuden a sacar la crítica del trono que ha asumido en nuestra casa. Claro que vamos a hablar de la importancia de la palabra de Dios. Cómo llenar la casa de palabras de bendición cambia nuestro día, cambia nuestro inicio. Tal vez comenzamos con esto. Hoy, no que yo lo haga siempre, pero lo recuerdo muy bien porque vos lo hacías conmigo. Cuando vos me ibas a dejar al colegio, al high school, vos ponías tu mano sobre mi pecho y comenzabas a bendecirme. Y un día de estos me di cuenta que en mi propia casa estábamos comenzando a tener más palabras de queja o de quehaceres y no tanto un ambiente de paz y de armonía o de bendición. Y la segunda cosa que me di cuenta es que yo había dejado de bendecir a mi esposa diariamente, como vos lo hacías conmigo en el carro. Y yo recuerdo un momento que alguien me lo habló, seguramente fuiste vos, me dijo, usted tiene que hacer que su esposa brille. Y una de las formas de hacer a su esposa brillar es a través de las palabras que la alaban y la reconocen por todas las cosas buenas que ella ha hecho, y que ella hace y que ella va a hacer. Entonces dedíquese a bendecir. Y la segunda cosa que aprendí con respecto a eso fue de Craig Rochelle. Él decía lo siguiente: si usted piensa algo bueno sobre alguien, no se lo deje en la mente, expréselo de una vez, inmediatamente. ¿Por qué nos vamos a guardar las cosas buenas y las cosas malas las decimos de una vez? La crítica sale demasiado fácil, pero la bendición la retenemos en el corazón. Y en ese momento yo me di cuenta que voy a asumir responsabilidad por el ambiente de mi casa. Otros pueden estar trayendo el ambiente de queja del trabajo a la casa. Los hijos pudieron haber tenido un mal episodio y vamos a ser comprensivos con la realidad que cada uno vive en el trabajo o en su escuela, pero yo voy a traer palabras de bendición a mi casa hoy. Ese es mi compromiso. Entonces hoy, cuando venía de camino, puse la mano sobre mi esposa y comencé a bendecirla. Y recordé que independientemente de cómo haya sido nuestra semana, cómo los retos que vayamos a enfrentar en el día, yo siempre voy a tener la oportunidad de bendecir mi hogar. Y yo sé que eso va a cambiar algo de nuestros días. No sé cómo, pero yo sé que la bendición tiene poder porque sale de mi boca con convicción. Entonces, tal vez hablemos de la primera.
1: Diga gracias por lo menos 2 veces al día. El artículo dice en la mañana y en la noche. En la mañana porque pone su disposición. Gracias por este día maravilloso. Yo todos los días me levanto y digo, este día está extraordinario. Independientemente si hay nieve, si hay el sol,
0: eso
1: si hay agua.
0: Eso a mí me cuesta, porque a mí me cuesta levantarme muchísimo.
1: Bueno, todos los días, si usted decide dar gracias, sí, porque ve, porque camina, porque escucha, porque tiene inteligencia, porque tiene trabajo, de gracias, de gracias, de gracias, en la mañana y en la noche. Es más, lo voy a llevar a otro nivel. Medite en tener un diario de gratitud. Haga su diario de gratitud y medite en las cosas que tiene de por qué agradecer. En ese diario anote las características positivas de su cónyuge, de sus hijos, del trabajo, de la ciudad donde vive, del país donde vive. No se queje. Es decir, sustituya la queja por la gratitud. Este es lo primero que quiero decirle. Cuando uno es agradecido, todo lo que hay es suficiente. Cuando uno es agradecido, todo lo que hay toma olor a cielo. Dijo Pablo, lo que me enviaron con Epafrodito es olor fragante. Es decir, tiene un aroma espectacular. Usted ubica sus expectativas a entender de que no importa lo que le den, usted siempre estará agradecido. 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Continuemos con el programa.
0: Un reto que nos pusimos mi esposa y yo es dar gracias por las cosas simples. En este momento de la grabación, yo soy papá de Eva, una niña de 1 año, y yo celebro cada cosa pequeña que ella hace, desde ponerse de pie, desde correr, desde ir al baño. En esos momentos, uno agradece por las cosas simples de la vida, pero ¿qué nos dijo a nosotros que teníamos que dejar de agradecer por las cosas simples de nuestra vida? Porque somos agradecidos con Dios por las cosas simples de nuestros hijos. Porque cantó en la escuela, porque hizo bien la tarea, porque hoy un compañerito lo reconoció y una madre nos llamó y nos dijo, quiero decirle que su hijo hizo algo muy valiente por el mío. Pero nosotros no reconocemos las de los adultos en casa. Y es esto que estás diciendo, a mí me llena mucho cuando escucho a mi esposa de repente decir, qué increíble que vivimos donde vivimos, ¿verdad? Tal vez otros pensarían que es mejor vivir en otro lado, pero hoy tenemos un lugar donde dormir. Hoy estamos en un lugar con cobijas y podemos estar calientes al dormir. De nuevo, siempre van a haber cosas por las cuales quejarnos, pero ¿por qué no las sustituimos por todas las cosas que podemos dar gracias? Entonces este reto que asumimos mi esposa y yo de preguntarnos y cuestionarnos cosas simples. Qué bueno que tenemos un auto para transportarnos, ¿verdad? Uh-huh. Qué bueno que tenemos esta comida. ¿Puedes creer que compramos todas estas cosas uh-huh. del mercado? Y de nuevo, son cosas que uno hace cada 2 semanas o una vez al mes, pero detenerse a dar gracias es un arte que todos pueden aprender. Y dos, es un arte que comienza por modelarse. Yo no puedo esperar que la otra persona, si yo siempre estoy esperando que la otra persona comience a dar gracias para yo comenzar a hacerlo, probablemente la otra persona está pensando lo mismo que yo. Entonces exacto. nunca comenzamos.
1: No es fácil, la gratitud no es fácil, no sale natural.
0: No sale natural. Uh-huh. Porque nuestra carne, nuestro espíritu y nuestra naturaleza pecaminosa nos dice, vea todo lo malo, vea el pecado, no meta a Dios en la ecuación. Pero el espíritu nos enseña a ver al Señor, nos enseña dominio propio, nos enseña amabilidad, bondad. Entonces, qué bonito es cuando yo asumo la responsabilidad de ser agradecido en mi propio hogar, independientemente de cómo reaccionen los demás. Esa es otra de las cosas que, como el perdón, uh-huh. yo no puedo estar esperando a que la otra persona reaccione para yo hacer lo que es correcto. Y si en este hogar lo correcto es dar gracias, yo hoy actúo. Hoy comienzo a dar gracias. No voy a esperar a mañana. No voy a esperar a la reacción de la otra persona, no voy a esperar a que las estrellas se alineen. Yo hoy voy a comenzar a dar gracias, porque yo sé que cambia mi espíritu, cambia mi actitud, cambia mi familia. Uh-huh. Y yo creo que lo resumo en la frase que vos siempre nos has enseñado, nunca pierda la capacidad de asombro, porque el día que pierde la capacidad de asombro, todas las cosas comienzan a verse mal.
1: El que sigue dice, medite en un versículo de la Biblia antes de acostarse. Yo le animaría, levántese con un versículo en su mente, memorícelo, repítalo, dígalo, mándelo. Yo cada día procuro enviar a toda nuestra familia extendida un texto bíblico.
0: Soy testigo de ello.
1: Y siempre yo lo mando a todos, no solamente a mis hijos, a mi esposa, sino a toda mi familia, porque ahí tiene que tener uno la palabra de Dios. Usted actúa, piensa y reacciona dependiendo del alimento que le da su mente. Y yo prefiero alimentarme con las promesas de Dios. La palabra de Dios me enseña a pensar. La palabra de Dios me enseña a tener la actitud correcta. La palabra de Dios me hace vivir con esperanza, con ánimo. El otro día Dios me retaba y me desafiaba porque tenía temor por algo. Y me decía, ¿crees que no tengo control? ¿Crees que perdí el control? Wow. Y entonces me recordó la palabra que dice que ni una hoja cae sin que él lo autorice. Y él es el que alimenta las aves del cielo y viste las flores del campo. ¿Cuánto no más tendrá cuidado de nosotros, sus hijos? Y él, cuando la palabra se hacía vida en mi vida, yo me reía y decía, gracias, Señor. ¿Por qué? Porque la palabra pone nuestra brújula en el lugar correcto y corrige nuestra actitud y penetra hasta lo más profundo. Y lo más importante es que la palabra, cuando se interioriza y se hace un estilo de vida, produce vida en nuestro corazón. Todos tenemos que aprender a dejar de quejarnos para hacer de nuestro hogar ese lugar maravilloso donde todos queremos vivir. Y sobre todo, para hacer agradable la convivencia con nuestro cónyuge y nuestros hijos. Le invito a que nos acompañe el día de mañana, donde vamos a seguir dialogando alrededor de este tema tan interesante. Gracias por haber estado con nosotros el día de hoy. Soy Sixto Porras, de Enfoque a la Familia.
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Yo veo banderas ahí de otros países. Pueden levantar sus banderas. Yo nací en Brasil y la mayoría de nuestro equipo somos extranjeros. Los que han ministrado esta noche de México, de Guatemala. Y damos la bienvenida a los extranjeros. Pero queremos terminar esta noche levantando a los adoradores de Argentina. Toda orfandad se va en el nombre de Jesús. Se levantan a gente íntima que no busca oportunidad de hombres, que no busca el favor de hombres, que no busca luces, plataformas. Está buscando el corazón de Dios. Y el Dios que te ve en secreto te va a recompensar en público.

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0: La radio te informa la hora. 23, 3 minutos. 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
1: Y lo que hoy quiero compartir con todos ustedes tiene que ver que todos somos Pedro, ¿no? Es un mensaje de la palabra de Dios que lo podemos buscar en la Biblia, en el libro de Lucas 5, del 1 al 11. Es una historia muy conocida, pero es una historia donde tiene varias cosas interesantes, donde yo quiero hoy hacer un poco de foco y prestar la atención a lo que la palabra de Dios nos va a decir. Así que si usted se anima a leer y a buscar Lucas 5 del 1 al 11, dice así: aconteció que estando Jesús junto al lago de Genezaret, el gentío se agolpaba sobre él para oír ¿qué? La palabra de Dios. Y vio dos barcas que estaban cerca de la orilla del lago, y los pescadores, habiendo descendido de ellas, lavaban sus redes. Y entrando en una de aquellas barcas, la cual era de Simón, le rogó que la apartase de tierra un poco, y sentándose enseñaba desde la barca a la multitud. Versículo 4. Cuando terminó de hablar, dijo a Simón: boga mar adentro y echa para pescar. Respondiendo Simón le dijo: maestro, toda la noche hemos estado trabajando y nada hemos pescado, mas en tu palabra echaré la red. Y habiéndolo hecho, encerraron gran cantidad de peces y su red se rompía. Entonces hicieron señas a los compañeros que estaban en la otra barca para que viniesen a ayudarles, y vinieron y llenaron las dos barcas. O sea, ambas barcas estaban repletas de peces, que dice, de tal manera que se hundían. Viendo esto, Simón Pedro cayó de rodillas ante Jesús diciendo: apártate de mí, Señor, porque soy hombre pecador, porque por las pescas que había hecho, el temor se había apoderado de él y de todos los que estaban con él. Versículo 10, y asimismo de Jacobo y Juan, hijos de Zebedeo, que eran compañeros de Simón. Pero Jesús dijo a Simón: no temas, desde ahora serás pescador de hombres. Y cuando trajeron a tierra las barcas, dejándolo todo, le siguieron. Y voy a empezar con esta frase: no temas. Si usted está aquí en este lugar, yo quiero decirle de parte de Dios: no temas. Porque el no temas no es una frase cualquiera, sino que Jesús simplemente está calmando los nervios de Pedro. Y esto me llama mucho la atención, porque muchos de nosotros, cuando venimos a Dios, cuando nos dan responsabilidades, muchas veces tenemos miedo, ¿sí o no? ¿No le pasó alguna vez enfrentar algo nuevo y uno dice: no, pero no sé si seré capaz, no sé si lo voy a lograr? Y acá Pedro está pasando por un momento que no tiene miedo de la pesca, porque él era un experto en pesca, no tiene miedo en el llamado en sí, sino que el miedo que le invade a Pedro es más fuerte, es más real, porque Pedro tiene miedo porque se dio cuenta que está hablando con Jesús. O sea, Jesús mismo se está revelando a Pedro de una manera sobrenatural, donde Jesús lo alienta y le dice: Pedro, no temas. ¿Y sabe qué? Me hace acordar esto, que cuando nos encontramos con Jesús, nuestras vidas cambian. ¿Usted sabía eso? Si usted no tuvo todavía la oportunidad y el privilegio de encontrarse con este gran Dios, bueno, no va a experimentar el cambio en su vida. Pero nosotros que hemos aceptado a Jesús en nuestro corazón, nos hemos encontrado con este gran Dios, nuestra vida ha cambiado y sigue cambiando. Amén. Entonces esto se pone cada vez más interesante porque este Pedro se encuentra frente a una inmensidad que no puede ser explicada con simples palabras. El encuentro que Pedro está teniendo es algo que le causa un verdadero asombro. Como decimos en el día de hoy, le cayó la ficha, le hizo clic de que Jesús estaba hablándole a Pedro, de que el maestro se estaba acercando a Pedro y le estaba insistiendo y le estaba diciendo: no temas, Pedro, yo soy tu Dios. No temas, Pedro, yo sé lo que hago. Pero Pedro, ¿qué hizo? Se tiró de rodillas y empezó a exclamar: soy un pecador. Y vemos que Pedro acá se reconoce en su propia naturaleza sin Cristo. Y se da cuenta que estaba enfrente de su Creador. Y esto me lleva a dos preguntas. ¿Usted se acuerda cuándo fue el encuentro con Dios? Cuando usted tuvo ese primer encuentro con Dios? Ese primer amor, como decimos muchos de nosotros. Yo lo recuerdo hace mucho tiempo atrás. Y sé que mi vida tuvo un antes y un después. Sé que pude experimentar un cambio en mi vida, en mi adolescencia, en mi juventud, porque realmente me pude encontrar con el Maestro. Y Pedro se estaba encontrando con esa misma sensación, en decir: ¿qué puedo yo hacer más? Me voy a tirar de rodillas delante del Maestro porque no me merezco esto que me está pasando. Y hoy Dios quiere que sientas ese asombro y que no te olvides de su llamado. A veces perdemos la capacidad de asombrarnos por las cosas que Dios hace, por las cosas que Dios nos da y por las cosas que Dios puede hacer. Y perdemos el foco, perdemos el llamado. Y esa sensación de que estamos hechos para servirle a Dios, para amarle a Dios, para amarle a Dios y para servirle a Dios, para servirle a Dios y para amarle a Dios. Para eso estamos hechos. Para eso fuimos creados. Y muchas veces el servir a Dios tiene que ver con servir a personas también. Y no que usted se sienta un sirviente o la sirvienta, ¿no? Como a veces sucede en casa, ¿no? Ay, que soy un sirviente, soy una sirvienta, siempre yo tengo que hacer y siempre lo mismo. ¡No! Esto tiene que ver con algo más grande. Estamos hablando de predicar la palabra de Dios, de llevar esta palabra a personas que necesitan entender que Dios las ama. Y quizás hasta este momento Pedro creía que Jesús era un maestro más de la época, que enseñaba en los templos, en las calles, en la sinagoga, y es como que Pedro lo tenía de esa manera. Ahora, cuando vemos esta imagen, el mismo Jesús se acaba de revelar, el mismo Cristo de quien tantos judíos con él estaban esperando verlo en la tierra, Pedro se estaba dando cuenta que estaba ahí con él. Pedro estaba entrando en sí, en decir: wow, che, mirá qué groso esto, mirá lo que me está pasando. Y como cada uno de nosotros, Pedrito estaba en un día laboral. ¿Usted qué hace en un día laboral? Se supone que trabaja, ¿no? Empecemos por ahí. Pero en un día laboral uno dice: bueno, me tiene que ir bien, voy a poner en acción esto, y se me ocurrió esta tal idea, y vamos a accionar así, y vamos a hacer esto, y vamos a llamar a aquel, y no me atiende el teléfono, pero voy a seguir insistiendo, y no temas, y no temas, y no temas. Y Pedro estaba en un día laboral común y corriente, como cada día haciendo, intentar crecer sus ingresos, pero fue una pesca fallida. Fue algo que él no lo esperaba, como muchas veces de nosotros no esperamos cosas que a veces vienen y llegan a nuestra vida. Pero un propósito sobrenatural para que Pedrito pueda ver el poder de Jesús en acción. Porque luego de que Pedro le hizo caso a Jesús, fue la pesca milagrosa. Antes no. Antes era una pesca fallida, una mala pesca. Podríamos decir en nuestra jerga, ah, sos mal pescador. Tenés mala carnada, la caña que estás usando no sirve, o no tenés tacto, o no servís para esto. Y tantas cosas que a veces se nos pueden sumar a nuestra vida, en nuestro día cotidiano, pero acá vemos a un Jesús sobrenatural y vemos el poder de Jesús en acción, y no fue eso hasta que Jesús vino, que Pedro se dio cuenta que el cielo se estaba abriendo, que el cielo estaba llegando a la tierra, y fue justo en ese momento que este gran Jesús era el Mesías, y Pedro sintió como diciendo, ¡wow! ¡Mirá lo que me está pasando! Porque dice la palabra de Dios que ellos habían estado toda la noche pescando y no pescaron, ¿qué? Nada. Y cuando Jesús, el Maestro, se le acerca, le dice, Pedrito, vení, boga mar adentro, dale, vamos, vamos, sacá tus redes de nuevo. Yo imagino la cara de Pedro como mirándolo y diciendo, pero, ¿qué, este no sabe? Que estuvimos toda la noche, que no sacamos nada. Pero Pedro fue obediente. ¿Amén? Muchas veces nosotros necesitamos ver para creer. Y es por eso que Jesús sabía de qué manera iba a poder creer Pedro en él. Le tenía que mostrar, en decir, lo intentaste, fue fallida tu pesca, pero tira una vez más la red. ¿Y qué sucedió? Usted ya sabe. Pero muchas veces nosotros necesitamos eso, ver para creer. Cuando la fe no es por vista, es por fe, ¿no? Pero a veces uno necesita, che, Iván, quiero verte en acción, porque si no, no creo que Dios existe. Quiero verlo a Dios, y si usted lo quiere ver, lo va a ver. Amén. Pero tiene que ser obediente. Pedro tenía que ver a Jesús en acción para creer que Él era el Mesías, y así fue. Jesús se nos revela tal y como nosotros necesitamos, pero a veces nosotros estamos tan ocupados que no nos damos cuenta de que Jesús nos está llamando, de que Jesús nos está hablando, y nos encerramos en nuestro propio mundo. Ahora, qué interesante es decir, Jesús, yo te quiero seguir. ¿Nunca se lo dijo? Ah, por acá algunos creo que sí. ¿Por acá? ¿Alguna vez le dijo usted, Jesús, yo, ¿estás seguro? Mire que no me convence a mí, ¿eh? Pero a mí no me tiene que convencer. Perdón. Una vez le dije a Jesús, Jesús, Dios, heme aquí, envíame a mí. Y fue un antes y un después en mi vida. Y experimenté cosas en mi vida que a veces no las puedo explicar. Pero no me arrepiento de lo que hice hace muchos años atrás, porque Él siempre estuvo a mi lado y siempre estará conmigo donde quiera que yo vaya. Amén. Pero tengo que ser obediente. Amén. Pedro se dio cuenta que Jesús no era solo un maestro sabio, no era solo un hombre bueno, era el Santo de Dios, era el Mesías, era el Hijo del Dios viviente. Por eso Pedrito cae de rodillas y dice, soy un pecador. No me merezco, Señor, apartate de mí. ¿Qué te estás fijando en mí? ¿Por qué estás insistiendo a mi vida que vuelva a echar la red? ¿Te suena eso? Porque yo muchas veces me sentí de esta manera. Cuando sentía que Dios me miraba de cerca, que me llamaba, que me ponía una misión por delante, mi primera reacción era, no, yo no, Señor. No, no, yo soy un pecador. No, que vaya aquel que está mejor que yo no estoy a su altura. Busca otro, Dios, yo en esta paso. Debe haber personas mejores. Pero ahí es donde Jesús lo interrumpe y le dice, no temas, porque desde ahora en adelante serás pescador de hombres. Amén. Y fíjate esto, Jesús no le está diciendo, te voy a convertir en un pescador de hombres con el tiempo. Che, Gastón, yo te voy a preparar y te voy a convertir en 2 o 3 años en un gran pescador de hombres. No le dice eso. O no le dice, che, cuando estés listo me mandás un WhatsApp y yo activo las redes y los peces y las barcas y vamos. No. Le está diciendo, desde ahora lo sos. Desde ahora lo sos. Desde ahora... Es decir, Pedrito, tu identidad acaba de cambiar. Ya no solo sos un pescador de peces, sino que a partir de este encuentro serás un pescador de hombres. Y tu vida tiene otro sentido. Amén. Si querés que tu vida cambie, haz un cambio en tu vida, busca a Dios. ¿Quiere que su vida cambie? Claro. ¿Quiero ser mejor persona? Claro. ¿Quiero amar más a Dios? Claro. Pero tengo que buscarlo a Él. Tengo que ser obediente. ¿Cuántas veces nosotros posponemos el discipulado porque quizás nos paraliza el miedo a decir, ¿qué le voy a decir yo a esta persona? ¿Qué le voy a poder enseñar yo a esta persona? No me va a escuchar. No me va a llevar el apunte. No, yo la verdad que déjame que con mis redes estoy bien. Queremos prepararnos más, sentirnos más santos, más capacitados. Y Jesús está diciendo desde ahora, desde hoy, no necesitas estar perfecto, necesitas estar disponible. No necesitas estar perfecto, necesitas estar disponible para Dios. Amén. Jesús se encontró con un Pedro que inmediatamente se puso a disposición del Maestro porque entendió delante de quién estaba y sabe que hoy estamos delante de Dios. Y si vemos todo esto con ojos humanos, no podríamos comprender la grandeza de nuestro Dios, de lo que realmente significa este Cristo revelado en los ojos del Espíritu. Porque cuando entendemos todo eso, sobrenaturalmente hablando, nos ponemos realmente a disposición de su reino y comenzamos a caminar con él y comenzamos a cumplir sus mandamientos. O sea, comenzamos a ser obedientes. Creo que no hay peor cosa para un padre o una mamá que sus hijos no le hagan caso, ¿sí o no? No sé si alguna vez lo experimentó esto, pero yo lo experimento día a día, ¿no? Son todas obedientes, así que usted no se haga problema. Pero a veces, ¿no? Ahora imagínese usted con Dios, ¿no? Uno puede decir, no, yo soy un cristiano obediente, predico la palabra, vivo la palabra, acciono la palabra. Pero eso sí, sábado y domingo. De lunes a viernes hago mi vida. Bueno, esas personas hoy no están. Seguirlo a Dios me convierte en mejor persona. ¿Sabe qué? El que se encuentra con Dios ha descubierto un tesoro invaluable. Entonces, ¿por qué andamos con cara de pasa de uva? ¿Por qué andamos amargados porque mi esposa me levantó de la cama y yo quería dormir un ratito más? Y sabe que hay otra situación que sucede en esta escena, que Pedro no sabía lo que iba a pasar, pero Jesús le había pedido que echara la red. O sea, hace caso, cabezón. Así no le dijo. Pero a veces está bueno, ¿no? Que nosotros nos miremos al espejo y digamos, hace caso, Diego, cabezón. Hacele caso a este gran Dios que te va a ir bien. Entonces Jesús le había pedido, che, echa la red. Y Pedro, aunque estaba cansado, aunque estaba sin esperanza, le dice, en tu palabra echaré la red. ¿Y qué vino? Una pesca milagrosa. Amén. ¿Nos gustan los milagros? Sí. ¿Nos gustan las bendiciones de Dios? Sí. Y está bueno. Pero sabe que a veces no somos obedientes. Pedro no entendía, pero obedeció. Pedro tenía excusas perfectas en decir, yo soy un pescador de alta gama. Ya estuve toda la noche pescando y no saqué nada. Y viene el maestro y me dice, che, tirá la red de nuevo. Bueno, vamos a probar. Vamos a hacerlo. Obedeció, y ¿sabe qué? Eso es clave en nuestra vida, ser obedientes a Dios, porque muchas veces no vamos a entender qué quiere hacer Dios, pero la obediencia abre la puerta al milagro. Obedecer es decir, confío que vos sabés más que yo. Eso es la obediencia. Confío en que Dios sabe más que yo. Confío. Y una vez alguien dijo, si nunca admitimos que estamos equivocados, nunca experimentaremos, perdón, el gozo de la obediencia. Lo voy a decir de nuevo. Si nunca admitimos que estamos equivocados, nunca experimentaremos el gozo de la obediencia. El gozo en ser obediente. Cuando a uno lo retan y le dicen, no, no tenés que hacer esto, tenés que hacer aquello, uno no va con gozo diciendo, ay, bueno, tenés razón, va medio enojado, ¿sí o no? A mí me pasaba a veces con mi papá que me retaba en algo y yo decía, pero este, ¿qué me dice? Si yo ya lo hice, ya probé, ya busqué, no lo encontré. No, y él me decía, y yo voy y lo encuentro, te hacen problemas. Entonces yo ahí cambiaba mi cara y decía, bueno, quédate tranquilo que voy a volver a buscar. Y lo encontraba. Entonces venía gozoso, obediente, en decir, ¿viste papá que lo encontré? ¿Eh? Entonces, si usted quiere experimentar el gozo de la obediencia, admita muchas veces que está equivocado. Vieron que nadie... Acá dijo uno, dos, ¿no? Pero a veces es bueno admitir que uno está equivocado, ¿no? Y más cuando quiere cenar bien en casa, ¿no? Capaz que tu esposa se puso media ahí complicada y uno tiene que admitir y decir, no, mi amor, tenés razón, la verdad que voy a apagar la televisión y vamos a comer, ¿no? Obediente, buscar las paces. Pero... este Pedrito fue obediente. Y las bendiciones del cielo llegan a nuestra vida cuando obedecemos la voz de Dios aún sin comprenderlo. ¿O usted quiere comprenderlo todo? La Biblia nos enseña que esta fe que debemos tener en Dios es sin ver, es sin comprender. La fe se trata de confiar en Dios aun cuando tenés preguntas sin respuestas. Eso es fe. ¿Tiene preguntas sin respuestas? Ay, pero yo quiero saber la respuesta. Yo quiero saber por qué me pasa esto. Yo quiero saber y quiero saber y quiero saber y que alguien venga y me lo explique. Bueno, tu fe está complicada. Porque cuando nosotros depositamos la fe en Dios, esas preguntas, aún estando sin respuesta, nosotros seguimos adorando a Dios. Nosotros seguimos amando a Dios. Nosotros seguimos buscando a Dios. Nosotros seguimos levantando nuestra mano, aunque todo parece una película de terror, pero uno dice, en fe, en obediencia, yo te voy a seguir, yo te voy a amar, yo te voy a seguir buscando porque necesito de Dios. todos los días. Lo único que necesitas saber es que Dios nunca se equivoca. Y si hay algo que Jesús no podrá hacer, es nunca es fallarnos. O sea, nunca nos va a fallar. Sí, el que tenés al lado, sí, el que tenés al frente, sí, la familia, sí, el amigo, van a fallar en algún momento. Y eso lo tenés que saber. Pero si confiamos en nuestro Dios, Dios sabe lo que hace. Él siempre tiene un mejor plan que el tuyo y que el mío. Él siempre está trabajando a favor de sus hijos, a tu favor, a mi favor. Pero ¿saben qué? El problema está cuando no sabemos esperar la orden de Dios. Ahí está el problema. Y nos manejamos en nuestra vida con decisiones incorrectas, pensándolo que lo estamos haciendo bien, pero estamos siendo desobedientes a Dios. Por eso necesitamos en esta mañana ser obedientes. Pedro estaba siendo confrontado con su realidad. Pedro era un pescador experimentado y así y todo le hizo caso a Jesús. Así que por más experimentado que usted sea, sea obediente a Dios. Amén. Y sepa que Dios tiene un mejor plan que el suyo. Porque a veces uno dice, no sabes el plan que tengo. No sabes, hablé con la empresa y resulta que vamos a hacer esto y lo otro y chau y fíjate. Ahora yo me pregunto, ¿oraste? ¿Le pediste a Dios que se haga su voluntad? Ay, no, tenés razón, voy a orar. Ay, no, tenés razón, empecé mal. Ay, no, pero... Obediencia, obediencia. A mí me encanta pescar, ¿no? Y sé que acá hay algunos pescadores por ahí atrás andan. Y cada uno tiene su técnica, ¿no? Y cada uno escoge un lugar y medio que no da muchos detalles, porque a ver si viene el otro, ¿no? Entonces es como que uno tiene... Che, ¿con qué encarnas? No sé, fíjate. Ah. No, eso uno no lo hace, ¿no? Pero a veces uno se vuelve medio ahí egoísta, ¿no? Y a veces nosotros con las cosas de Dios nos podemos volver egoístas, porque pensamos que esta iglesia es para nosotros solos, y que nadie me saque el lugar, y que tiene que estar esto así, porque si no yo me voy a ir a quejar con el pastor, con el líder, o con el que esté de turno. Cuando realmente nosotros tenemos que compartir todo esto que hacemos con otras personas que están ahí afuera, que necesitan un milagro, pero ¿y nosotros qué vamos a hacer? Y lo que pasa que yo, viste, hace muchos años que vengo a la iglesia. Y lo que pasa que yo, viste, ya hice en el 90, en la década del 80 y pico. No interesa. Qué bueno que lo hiciste. Pero hoy Dios te está dando un nuevo plan, una nueva estrategia. Y te dice, no temas. No temas, no temas, no temas. Amén. Pero sin embargo, todos somos Pedro. Podemos excusarnos delante de Dios y decir, soy un pecador. Claro que lo sos, claro que lo somos, pero que esa no sea una excusa para servir y agradar a Dios, sino que eso sea el comienzo de una pesca milagrosa, de algo grande que viene a nuestra vida. Amén. Amén. Y ya para ir cerrando este mensaje, quiero detenerme en algunas cuestiones que creo que son interesantes, porque muchas veces nuestras oraciones están llenas de pedidos y hasta reclamos. Cuando realmente nosotros, si somos obedientes a Dios, nuestras oraciones tienen que ser que se haga tu voluntad. Dios, quiero lo que vos querés. Dios, mostrame tu camino. Dios, necesito que se haga tu voluntad. Pero a veces esos reclamos, a veces esos pedidos que no llega y estamos en la era de la tecnología que todos queremos ya ahora, ¿no? Ay, quiero comprarme una caña de pescar, bueno, comprala. Ay, no, llega mañana, quiero que llegue hoy. Bueno, fíjate, hacelo, capaz que llega. Y queremos todo rápido, queremos todo ya. Cuando realmente no somos capaces de ser obedientes al plan que tiene Dios, a seguir sus caminos, a escudriñar su palabra, a accionar en fe de que algo va a suceder, de que algo va a pasar en esto que estoy viviendo. Y hoy Dios nos quiere recordar que obedecerle a Él nos trae múltiples bendiciones. Y aunque muchas veces obedecerlo no sea, y escucha bien, lo que nosotros creemos que debemos hacer. Leemos en el libro de Deuteronomio, palabras de Moisés, que dice, la obediencia trae bendiciones. ¿La qué? La obediencia. Es tan difícil.

Averiguame dónde van a ir. Y vos acá a las 10 de la noche te quiero en casa. Pero papá, son las 8. ¿Qué, 2 horas? Sí, a las 10 de la noche tenés que estar en casa. Y yo todo enojado, pero después cuando veía a mis amigos me cambiaba la cara, pero cuando miraba el reloj decía, chao, me quedan ya media hora y tengo que irme. ¿Y cómo le digo a mis amigos si esto recién empieza? ¿No? Y bueno, muchachos, ya me tengo que ir. Y pero, ¿qué, ya te vas? Sí, lo que pasa que, viste, en casa me están esperando a las 10 de la noche. Pero qué amargo, dice, ya te vas a ir. Ni siquiera comimos, ya pedimos las pizzas, la estamos pasando muy bien. Sí, lo que pasa que, viste, a mí me esperan para comer. Mentira, era mi papá que si a las 10 no estaba, se pudre todo, ¿no? Pero yo, obediente, decía, ¿saben qué? Me voy. Y me iba. Y llegaba a casa, abría la puertita, caminaba así un poco de ruido para decir, che, ya llegué, ya estoy, ¿no? Y mi papá aparecía por ahí, ¿y cómo te fue? ¿Y qué hicieron? ¿No? Tipo militar. Pero agradezco a Dios, agradezco a Dios. Porque Dios me libró de muchas cosas. Y Dios me guardó de muchas cosas. Pero porque yo fui obediente a mi padre. Y le hice caso. Y por más que era un anticuado, y por más que me enojaba con él, porque no me dejaba disfrutar de ese día viernes o sábado, así todo, llegaba a casa antes de las 10. Obediencia. Cuesta, cuesta. No va a ser tan fácil a veces, y no va a ser tan fácil, pero ¿sabe qué? Vale la pena. Vale la pena obedecer a este Dios. Vale la pena jugársela toda por Dios. Entonces yo tengo que aprender día a día a obedecerlo más a Dios, y esas bendiciones me van a ir alcanzando. Y así fue. Y así sigue siendo. No le voy a decir que en obediencia tengo un 10. Porque a veces a uno se le chispotea algo, ¿no? Es donde ahí tiene que volver y decir, che, pará, soy un pecador, necesito tu perdón. Dios, ayúdame porque quiero seguir agradándote a ti. Quiero seguir tus caminos. Quiero ser más obediente. Y acá cerrando la historia de Pedro, si nos adelantamos unos 3 años... Pedro, el mismo que se arrodilló diciendo, apártate de mí, soy pecador, es ese mismo Pedro que hoy se pone de pie en Jerusalén en el día de Pentecostés. Ese día Pedro estaba lleno del Espíritu Santo y vuelve a echar la red y sucede una pesca milagrosa. ¿Y sabe qué sucedió? 3,000 personas pescó Pedrito. Mire si vale la pena seguir a Jesús. Mire si vale la pena ser obediente a lo que este gran Dios hoy nos está planteando y nos está dejando en este día. Porque no eran peces como había sucedido. Eran personas. Eran personas. ¿Y qué puedo ver acá? Que Jesús cumplió su promesa, porque Él siempre cumple sus promesas. Amén. ¡Amén! Aunque usted siga dudando, aunque usted no lo siga viendo, Él cumple sus promesas. Y el gran Pedrito se convirtió desde ese no temas, desde ahora, en un pescador de hombres. Y esa promesa también es para vos. Y esa promesa también es para mí. Y es para todos los que se animan a obedecerle y a creerle a Dios. A creerle y a obedecerle, ¿a quién? A Dios. Y tal vez hoy vos te sentís de la misma forma que Pedro. Tal vez te asusta en decir, lo que pasa que no soy santo del todo, no estoy a la altura de aquella persona. Lo que pasa es que este llamado es demasiado grande.

Voy a fracasar. Quizá la gente no me va a escuchar. Pero Jesús te dice lo mismo que le dijo a él. No temas. No temas. Hoy usted cuando se miró al espejo, ¿qué vio? Y yo vi una cara de dormido, tratando de decir, bueno, a ver, hoy es un día largo, a ver esto, ¿qué pasó? O se vio desafiado a decir, no voy a temer, voy a encontrarme con Dios. Voy a ir en búsqueda de lo que Dios quiere hacer. Por eso, Dios, que se haga tu voluntad en mi vida, en mi familia, en la economía, en este país, en el trabajo, en mi noviazgo, en la universidad. No temas, porque Dios te quiere usar. Y desde ahora serás, aunque te tiemblen las piernas, aunque te dé miedo, aunque no sepas cómo hacerlo, desde ahora vas a ser un experto en pescador de hombres y mujeres que necesitan a Dios. Hay muchas personas que necesitan a Dios. Ahora nosotros vamos a accionar ante eso, o vamos a decir, bueno, que lo haga otro, total, yo no califico para esto. Y es ahí donde Dios te está diciendo, sos vos, sos vos, es usted. No temas, no temas. Hay una nueva historia, hay algo nuevo que escribir, que tiene que ver con tu vida. Ahora, ¿qué vas a hacer con todo eso? Porque vos ya el mensaje lo escuchaste, ya la palabra fue predicada. Ahora, ¿qué voy a hacer yo? ¿Sabe qué? Mi vida sin Dios no tendría sentido. No tendría sentido. En Él está todo lo que yo necesito. Él es más que suficiente para mi vida. Ya no importa lo que va a pasar mañana en mi vida. Lo que importa es que yo quiero hacer su voluntad en esta tierra, el tiempo que me quede. Pero quiero agradarlo a Él. Entonces en este día yo te quiero invitar a que vos puedas dejar que la inmensidad de Dios se acerque hoy a tu vida. Y que ese corazón que todavía late esté con el deseo ardiente de obedecerlo a Dios. No importa si hay preguntas sin respuestas. No importa si quizás tu fe está por el piso. Lo importante es que hay un precio que Jesús ya lo pagó en esa cruz. Y es por amor. Es por vos, por mí, por todos nosotros. Y ese gran Dios hoy está aquí, en este lugar. Y Hebreos 4:16 dice, acerquémonos pues confiadamente ante el trono de la gracia para recibir la misericordia de Dios. Él lo ama, Él te ama, Él vive y Él hoy está aquí. Amén.

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2: Se cuenta la historia de un muchacho al que se le hacía difícil la geografía. Por más que estudiaba, le costaba trabajo ubicar los continentes, las naciones y las capitales del mundo. Un día, su padre, a fin de ayudarle, encontró un mapa del mundo en una revista. Arrancó la página y dijo, «Mira lo que voy a hacer, hijo». Con una tijera cortó la página en unos 50 pedazos y le dijo al muchacho, «Ahora quiero que compongas este mapa». El padre salió y regresó a los 15 minutos. ¿Cuál no sería su sorpresa al ver que su hijo había terminado de componer el mapa? «¿Cómo pudiste terminarlo tan pronto?», le preguntó. «La verdad es que fue fácil», contestó el hijo. «Recordé que al otro lado de esa página había el retrato de un hombre, así que para componer el mundo solo tenía que componer al hombre». Aquel muchacho tenía razón, no solo en sentido literal, sino también en sentido figurado, porque no hay duda de que el mundo está descompuesto moral y espiritualmente. Los interminables conflictos nacionales e internacionales nos tienen desmoralizados a todos. Las tensiones políticas en el Medio Oriente nos tienen los nervios de punta. Bien sabemos que un enfrentamiento bélico pudiera convertirse en la guerra más terrible que el mundo jamás haya visto. Los déficits económicos del mundo nos tienen consternados. Y por si todo eso fuera poco, la deplorable condición moral que impera en el mundo, la deshonestidad, la deslealtad, el descaro y el desenfreno en las pasiones y en los vicios nos tiene a todos descontrolados. Es innegable que el mundo se encuentra en una condición deplorable. Está descompuesto por fuera y por dentro. ¿Acaso hay alguna forma de componerlo? Sí, la hay. La forma está en la solución que halló el muchacho de la anécdota. Para componer el mundo, hay que componer al hombre. El mal no radica en la geografía ni en el medio ambiente, sino en el género humano y en su herencia. El hombre heredó su naturaleza pecaminosa de su progenitor Adán. Fue por el pecado de Adán que comenzó a descomponerse el mundo. De ahí que ahora, para que se componga el mundo, es necesario que el hombre permita que Dios lo componga a él individualmente. Tiene que reconciliarse con Dios, pidiéndole perdón por el pecado que practica a raíz de haber heredado esa naturaleza pecaminosa. Cuando nos reconciliamos con nuestro Creador, Él nos transforma a tal grado que nos hace una nueva creación. Nos compone desde adentro hacia afuera mediante un renacimiento espiritual. No comencemos por nuestro vecino, comencemos más bien por nosotros mismos. Invitemos a Jesucristo, el Hijo de Dios, a que tome posesión de nuestro ser. Él compone a todo el que le da la oportunidad de hacerlo.
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2: Tenemos solo unos pocos momentos y quisiera hablarle acerca de un asunto muy importante. Hoy quiero preguntarle, ¿está cerca su fin? Hace tiempo todos vimos en la televisión y en los periódicos de todo el mundo las imágenes del avión Concorde que salía de París a Nueva York, con un torrente de llamas detrás de la nave, solo para verlo desaparecer en una bola de fuego y humo. El diario The Wall Street Journal, dos días después, en su primera plana, publicó un artículo sobre los pasajeros. Hablaba de los pasajeros en la sala de espera del aeropuerto, tomando champán, comiendo caviar, hablando de sus planes y sus vacaciones, sin saber que en una hora su fin llegaría. Su fin estaba cerca, pero no lo sabían. Y ellos simplemente vivían y festejaban como si la vida fuera a continuar eternamente. Y la vida continúa por la eternidad. Su alma vive eternamente, pero un día su cuerpo va a morir. Y mi pregunta es, ¿su fin está cerca? Hoy quisiera leer sobre un hombre en la Biblia cuyo fin estaba cerca, pero él tenía una oportunidad. Hoy usted también tiene una oportunidad. Leemos en las Escrituras en Ezequiel capítulo 14, versículo 12. El Señor se dirigió a mí y me dijo, «Si un país peca contra mí y me es infiel, yo levantaré la mano para castigarlo y le quitaré sus provisiones de alimento. Enviaré hambre sobre él y haré que mueran hombres y animales. Y si en ese país vivieran Noé, Daniel y Job, solo ellos tres se salvarían por ser justos. Yo, el Señor, lo afirmo». ¿Qué significa ser justo? Significa tener buena reputación delante de Dios. Yo le pregunto, ¿tiene buena reputación delante de Dios? Si muriera esta noche, si su fin llegara hoy mismo, ¿se abrirían las puertas del cielo? Dios le daría la bienvenida. Lo recibiría con los brazos abiertos. ¿Tiene usted buena reputación delante del Dios Todopoderoso? Me gustaría considerar a uno de estos hombres mencionados en el versículo que leímos en Ezequiel. Vamos a leer el libro de Daniel, capítulo 5. Este es un día en la vida de uno de estos hombres. Su nombre es Daniel. Daniel era un hombre joven de Jerusalén. Israel había pecado contra Dios y Jerusalén, por supuesto, era la ciudad capital. Dios envió juicio. Dios va a juzgar el pecado. Él lo juzgará a usted también algún día. Mi pregunta es, ¿sus pecados han sido perdonados? ¿Usted ha sido lavado? ¿Está preparado para presentarse delante de Dios? ¿Tiene esa buena reputación? Como usted puede leer, Dios juzgó a la nación de Israel por su contaminación moral, por su desobediencia. Yo pienso en mi nación hoy en día, en la contaminación moral que tenemos en los Estados Unidos actualmente. Veo a mi nación y miro la desobediencia a la palabra de Dios en mi país. Podría haber juicio. Nuestro fin podría estar a la vuelta de la esquina y ni siquiera estamos conscientes. No lo sabemos. Dios juzgó a Israel, juzgó también a Jerusalén, envió al ejército de Babilonia, destruyó, quemó la ciudad y llevó mucha gente al exilio para ser esclava en Babilonia. Uno de los jóvenes que fue llevado como esclavo fue Daniel, uno de esos hombres justos. Y Daniel propuso en su corazón que no pecaría contra Dios. Él propuso en su corazón no contaminarse mientras estuviera en este país extraño. Y Dios lo honró, lo bendijo, Dios lo tomó y él halló favor ante Nabucodonosor, el rey. Y más tarde, Dios lo puso en una posición de poder. Daniel llegó a ser el primer ministro de Babilonia, bajo Nabucodonosor. Ahora este es el trasfondo. Nabucodonosor ha muerto. Uno de sus hijos está reinando temporalmente. Su nombre es Belsasar. Babilonia es la nación más grande sobre la faz de la tierra. Es el poder económico más próspero, el más extenso poder militar de la época. Leamos el libro de Daniel, capítulo 5. Belsasar, rey de Babilonia, invitó a un gran banquete a 1,000 de las altas personalidades de la nación. Y durante la comida, el rey y sus invitados bebieron mucho vino. exaltado por el vino. El rey Belsasar mandó traer las copas y tazones de oro y plata que su padre Nabucodonosor se había llevado del templo de Jerusalén. Las copas y tazones fueron traídos, y bebieron en ellos el rey, sus mujeres, sus concubinas y todos los demás asistentes al banquete. Todos bebían vino y alababan a sus ídolos hechos de oro, plata, bronce, hierro, madera y piedra. En aquel momento apareció una mano de hombre, me encanta esto, que a la luz de los candiles comenzó a escribir con el dedo sobre la pared blanca de la sala. Al ver el rey la mano que escribía, se puso pálido y del miedo que le entró comenzó a temblar de pies a cabeza. Luego se puso a gritar y a llamar a los adivinos, sabios y a los astrólogos de Babilonia y les dijo: «El que lea lo que ahí está escrito y me explique lo que quiere decir, será vestido con ropas de púrpura, llevará una cadena de oro en el cuello y ocupará el tercer lugar en el gobierno de mi reino». Todos los sabios que estaban al servicio del rey entraron en la sala, pero nadie pudo entender el significado de lo escrito ni explicárselo al rey. Entonces le entró tanto miedo al rey Belsasar que su cara se puso completamente pálida. Como puede ver, Belsasar era un pecador. Él pecó contra Dios. Hace pocos años había una película llamada 7 años en el Tíbet, protagonizada por Brad Pitt. Cuando mi madre era muy joven, quería ser misionera en el Tíbet. Eso era antes de que conociera a mi padre. Luego, cuando lo conoció, sus planes cambiaron, pero ella quería ser misionera en el Tíbet. En esta película, Brad Pitt hace el papel de un explorador alemán de nombre Heinrich Harrer. Y parece que no llenaba los requisitos de un esposo ideal. Él deja a su esposa en Alemania, en la Alemania nazi, y se va a la India. En la India es capturado por los británicos. Ellos lo ponen en prisión porque era alemán. Pero luego escapa y se va al Tíbet. Cuando llega allá, conoce a algunos monjes budistas y aprende algunas de sus enseñanzas. En un punto de la película, cuando se dirige a los Himalayas, Harrer, interpretado por Pitt, explica que los budistas que ha conocido creen que un viaje largo y difícil purifica el alma. Mientras más difícil el viaje, dicen, más efectivo es. A eso Harrer comenta: «No puedo decir a dónde voy ni dónde mis pecados puedan ser purificados». Bien, mi amigo, quisiera que usted sepa que sus pecados pueden ser purificados, que sus pecados pueden ser perdonados, que puede saber a dónde va y que va al cielo, no por alguna dificultad o alguna incomodidad a la que usted mismo se haya sometido, sino por lo que Jesucristo hizo hace 2000 años en una cruz, cuando murió y derramó su sangre por nuestros pecados. La Biblia dice que todos hemos pecado y estamos lejos de la presencia de Dios. Vea Romanos 3:23. Y que el pago que da el pecado es la muerte. Lea Romanos 6:23. Todos somos culpables. Franklin Graham, quien le habla, es un pecador. Pero la diferencia entre mí y algunos de los oyentes es el hecho de que yo soy un pecador perdonado. He sido perdonado. Tengo buena reputación delante de Dios. No la merezco. Y mi pregunta para usted hoy es: ¿ha sido perdonado? Si muriera esta noche, Dios lo recibiría. Le daría la bienvenida. ¿Tiene usted esa buena reputación? Probablemente usted dirá: «Bueno, Franklin, creo que sí. Soy una buena persona». Déjeme decirle algo. El que usted sea una buena persona no lo llevará al cielo. Ser miembro de la Iglesia Católica, ser un bautista o metodista, no le asegura el cielo. La religión no puede salvarle. La única manera de que usted vaya al cielo es por medio de la fe en el Hijo de Dios, el Señor Jesucristo. Todos nosotros hemos pecado. Usted ha sido perdonado. Jesús dijo: «Yo soy el camino, la verdad y la vida. Nadie viene al Padre sino por mí». No hay manera, mi amigo, de que usted pueda acercarse a un Dios santo, excepto a través de Jesucristo, porque Él es quien pagó la deuda de sus pecados. Y si usted está dispuesto a confesar sus pecados, arrepentirse y recibir en su corazón a Jesucristo por fe, Dios le perdonará. Él le hará libre. Usted puede estar seguro de ser perdonado hoy mismo. Usted puede ser lavado y puede saber que irá al cielo. Pero es su elección. Usted tiene que tomar una decisión hoy mismo y yo le ofrezco esa oportunidad. Dígale a Dios: he pecado, perdóname, estoy arrepentido. Permítame hacerle nuevamente esta pregunta. ¿Está cerca su fin? ¿De qué?
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1: Aquel sería uno de los casamientos más sonados de la ciudad. La novia era una de las muchachas más hermosas y más ricas. El novio, el caballero más apuesto y más rico también. El romance de ambos había sido a la antigua usanza, un casto galanteo y noviazgo de algunos años, una formal petición de mano a los padres de ella, un compromiso con cambio de anillos, y ahora venía el casamiento. En la fiesta de bodas iba a haber de todo: orquesta para el baile, un banquete para todos los invitados, regalos en cantidad, adornos muy hermosos del salón donde se haría la ceremonia. Para secundar y realzar la belleza de la novia, habría un cortejo de 10 jovencitas, todas ellas ricamente vestidas de seda blanca. Cada una de estas muchachas, llamadas las 10 vírgenes del cortejo, debía sostener en su mano una lamparilla de oro con una mecha encendida. Era la tradición. Todas ellas, con sus lámparas encendidas, debían estar listas para cuando llegara el novio, para levantar entonces en alto su lámpara y alumbrar la figura del apuesto muchacho. Pero he aquí que, por alguna razón singular, el novio tardó en venir. Se hicieron las 6 de la tarde, las 8 de la noche, las 10, las 11, y el novio sin aparecer. Las 10 jovencitas se cansaron y aburrieron de esperar y comenzaron a cabecear y dormirse. Por ahí era como la medianoche y se oyó un griterío: ¡Viene el novio, viene el novio! Las 10 jovencitas despertaron sobresaltadas. ¡Qué papelón! Dormirse cuando venía el novio. Las lamparitas se estaban apagando. 5 de ellas habían sido prudentes y habían tomado consigo una redomita con aceite para reponer el aceite de sus lámparas. Pero 5 habían sido descuidadas. No habían tomado aceite. Y como sus lamparitas se apagaron, no pudieron entrar a la fiesta. Tristes y llorosas, debieron quedarse afuera. Esta es, amable oyente, contada así, en términos actuales, la parábola de Jesús llamada de las 10 vírgenes. Dice Jesús que 5 vírgenes eran prudentes, 5 eran fatuas. Las prudentes, que tenían aceite en sus lámparas, entraron a la fiesta de boda. Las 5 fatuas quedaron en tinieblas. ¿Qué significa?

0: el que no tenga fe, el que no esté esperando vivamente a Cristo, cuando Cristo venga, ese o esa, a la manera de las cinco jóvenes imprevisoras, será arrojado a las tinieblas de la condenación. Entrégate a Cristo, mi amiga, mi amigo, ahora mismo, y espérale con esperanza viva cada día de tu vida. Tu relación con Él debe ser una relación de amor. Amor que crece día a día y momento a momento.
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1: 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Dios puede hacer lo que sea que quiera, en cualquier lugar que quiera, en cualquier momento que quiera, sin ninguna reserva ni vacilación, ni ninguna resistencia de nadie más. ¿Por qué? Porque Dios es omnipotente, es decir, Él es todopoderoso. Escuchemos el mensaje, El Poder de Dios.
0: Amable oyente, ¿podría por favor acompañarme al capítulo 19 de Apocalipsis? Apocalipsis 19, versículos 1 al 6, dice así. Después de esto, oí una gran voz de gran multitud en el cielo que decía, ¡Aleluya! Salvación y honra y gloria y poder son del Señor Dios nuestro. Porque sus juicios son verdaderos y justos, pues ha juzgado a la gran ramera que ha corrompido a la tierra con su fornicación, y ha vengado la sangre de sus siervos de la mano de ella. Otra vez dijeron, ¡Aleluya! Y el humo de ella sube por los siglos de los siglos. Y los 24 ancianos y los 4 seres vivientes se postraron en tierra y adoraron a Dios que estaba sentado en el trono y decían, ¡Amén! ¡Aleluya! Y salió del trono una voz que decía, «Alabad a nuestro Dios todos sus siervos, y los que le teméis, así pequeños como grandes». Y oí como la voz de una gran multitud, como el estruendo de muchas aguas y como la voz de grandes truenos que decía, «Aleluya, porque el Señor nuestro Dios todopoderoso reina». Anteriormente hablamos de los nombres de Dios, y recordarán que mencionamos 3 nombres principales. Uno de ellos es Elohim, es decir, Dios de poder infinito y fidelidad absoluta. Esa misma palabra es una connotación de uno de estos atributos de Dios, que Él es omnipotente, infinito en poder, absoluto en fidelidad. Cuando Dios se reveló a Abraham en el capítulo 17 de Génesis, escuche lo que dijo en el versículo primero. Era Abraham de edad de 99 años cuando le apareció Jehová y le dijo, «Yo soy el Dios Todopoderoso, anda delante de mí y sé perfecto». Ahora bien, cuando dijo Dios Todopoderoso, lo que dijo fue simplemente esto, «Yo soy el Dios de toda fuerza y de todo poder». Por lo tanto, podía decirle a Abraham, «Anda delante de mí y sé perfecto». Nuestra estimación, nuestro concepto de Dios regirá nuestras acciones y nuestras actitudes. Lo que pienso de Dios permitirá ciertas cosas en mi vida y mi estimación de Dios eliminará ciertas actividades o actitudes en mi vida. Por ende, podemos decir lo que las personas piensan acerca de Dios mediante su forma de vivir. Cuando una persona entiende que Dios es santo, algo sucede en su vida. Cuando comprende que Dios es omnisciente, algo sucede en su vida. Cuando entiende que Dios es omnipresente, se ve una diferencia en las acciones de su vida. Cuando una persona llega a creer que Dios es todopoderoso, vemos cómo algo sucede en su vida. Decir que Dios es omnipotente, y esa palabra significa todopoderoso, simplemente significa que Dios es capaz de hacer cualquier cosa y todo lo que está de acuerdo con sus atributos morales. Ahora bien, lo digo de esta manera, o podría decirlo como si se lo explicara a un niño. Eso significa que Dios puede hacer lo que sea que quiera, en cualquier lugar que quiera, en cualquier momento que quiera, sin ninguna reserva ni vacilación, ni ninguna resistencia de nadie más. Pero permítame decirlo un poco más claro para aquellos de ustedes que entienden las cosas de forma más profunda. Cuando decimos que Dios puede hacer todas las cosas que están de acuerdo con sus atributos morales, eso no pone ninguna limitación humana sobre Dios. Decir que Dios es omnipotente quiere decir que dentro del ser autoexistente de Dios, y eso es lo que significa la palabra Yahvé, Jehová, que Él es autoexistente. Él no depende de nadie para nada en ningún momento, lo cual nos dice que todo el poder dentro de Dios es generado por Él y no depende de nada más. ¿Y sabe cuál es una de las cosas más poderosas? Una de las cosas más poderosas que Dios tiene es el amor. Dios en su omnipotencia, ¿qué hace? Siempre trabaja desde el corazón del amor. Y mire, hay muchas personas en la actualidad que no tienen equilibrio en su actitud hacia Dios y dicen, oh, pero Dios es un Dios de misericordia, de amor, de bondad, de favor y de paciencia. Él no envía a nadie al infierno. Lea el libro de Apocalipsis. Lo que olvidamos es que el mismo poder en Dios que ejerce el amor, la bondad y la misericordia, es el mismo poder en Dios que ejerce la ira, el juicio y la condenación. No puede quitar el equilibrio de Dios. Eso es razonamiento humano. Pero el razonamiento de las Sagradas Escrituras dice que Dios está en equilibrio perfecto. Él es justo y es misericordioso, y usted nunca sacará a Dios de su equilibrio. Ahora me gustaría que hablemos de nosotros. Debido a que la omnipotencia de Dios se declara en tres áreas de nuestra vida, quisiera que la consideremos. La primera es en nuestra vida de oración. Analice su vida de oración por un momento y le diré, ¿cuánto cree en la omnipotencia de Dios? Si cree que Dios no tiene limitaciones sobre sí mismo, que es la fuente autoexistente de todo el poder que existe, cuando venga a Dios debe acercarse a Él con confianza, con audacia, no con timidez, sino con un corazón abierto esperando que Dios haga algo. ¿Sabe por qué las iglesias se están muriendo? Porque las personas que ejercen puestos de liderazgo tienen miedo de pedirle a Dios algo grande. Y la razón por la cual temen pedirle a Dios algo grande es porque no saben a quién oran. Su comprensión de la omnipotencia de Dios se revela por la forma en cómo ora. Si tiene una necesidad, no se acerque despacio a Dios tratando de llegarle a su punto ciego esperando no pedirle demasiado. Sea generoso con lo que pide. Dios no es tacaño. Dios se especializa en cosas que parecen imposibles. Él conoce mil maneras de hacer un camino para nosotros. Y la razón por la cual la obra de Dios se arrastra en este mundo es porque el pueblo de Dios no está convencido de la omnipotencia de Dios y de que esa omnipotencia está disponible para el ser humano. No pretendo decir que el ser humano se vuelve omnipotente, sino que este recurso absoluto e inagotable de poder sobrenatural que es Dios, ¿qué está dispuesto a hacer? Él está dispuesto a verter ese poder en nuestra vida si estamos dispuestos a pedírselo. Dios es omnipotente. Si realmente cree que Dios es todopoderoso, usted pasará mucho más tiempo orando. Entonces, en primer lugar, se demuestra en nuestra vida de oración y, en segundo lugar, en la trayectoria de nuestra vida diaria. Y de eso es de lo que hablo, la forma en cómo vive cada día. Le pido que por favor me acompañe a uno de mis pasajes favoritos, el Salmo 71. Me encanta porque creo que es la expresión de un hombre antes de morir, donde quería que Dios expresara su poder en su vida. Leamos los versículos 15 al 18. Mi boca publicará tu justicia y tus hechos de salvación todo el día, aunque no sé su número. Vendré a los hechos poderosos, es decir, el poder de Jehová el Señor. Haré memoria de tu justicia, de la tuya sola. Oh Dios, me enseñaste desde mi juventud y hasta ahora he manifestado tus maravillas. Ahora escuche lo que dice el versículo 18. Aún en la vejez y las canas, oh Dios, no me desampares, hasta que anuncie tu poder a la posteridad y tu potencia a todos los que han de venir. Creo que esa debe ser la oración de todo creyente. Señor Dios, déjame vivir el tiempo suficiente para que tu poder, tu fuerza, el recurso omnipotente del poder sobrenatural se demuestre en mi vida de una manera u otra. Y mire, esto es lo que pasa. Nos metemos en este contenedor presurizado del mundo y buscamos lo que el mundo ofrece, lo que dice, lo que piensa y lo que hace. ¿Y qué hacemos? En vez de escapar de eso y decir, Señor, ¿qué quieres que haga? Simplemente nos ponemos en sintonía, observamos el mundo y andamos igual que ellos. Al hacer eso, ¿qué pasa? Andamos en debilidad y desintegración. Dios quiere que caminemos en su poder sobrenatural. Si el mundo alguna vez se volverá a Dios, no se volverán a Él porque hablamos de Dios, se volverán a Él porque ven la evidencia de lo sobrenatural en nuestra vida. Entonces, primero, se demuestra en nuestra vida de oración, luego en la trayectoria de nuestra vida diaria y, por último, en nuestro desempeño. Ahora bien, Dios no tiene la intención de que hagamos algo en nuestras fuerzas. Yo soy un buen ejemplo de la forma incorrecta de hacer algunas cosas. Durante 3 meses tuve que restablecerme físicamente porque sin darme cuenta de lo que hacía, comencé a vivir mi vida mediante la energía de Charles Stanley y eso no dura mucho tiempo. Predicaba 6 veces a la semana y hacía muchas cosas, pero en algún punto del camino, eso se convirtió en mi energía. Y aquí estoy para decirles, puedo decirles con exactitud lo que sucedió. Llegué al punto donde todo se fue. Me tumbé boca arriba. Miré hacia arriba y le dije a Dios, ya prediqué, Señor, ¿qué hago ahora? Y probablemente Dios me respondió, he estado esperando para ver cuánto tiempo tardabas en llegar a este punto. ¿Sabe qué pensé? Pensé en quedarme en el hospital. Quisiera que me acompañe al capítulo 15 de Juan. En el versículo 5 habla de permanecer en el Señor y en la vid. Dice así, yo soy la vid, vosotros los pámpanos. El que permanece en mí y yo en él, este lleva mucho fruto. Es decir, siempre que Él sea la fuente de nuestra energía, nuestra fortaleza y nuestro poder, llevamos mucho fruto, porque separados de mí nada podéis hacer. Mire, para nosotros es difícil creer eso. Separados de mí, nada podéis hacer. Ahora, respecto a lo que Dios demanda de nosotros, está comprometido a darnos la energía y el poder para hacerlo. También aprendí algo sobre Filipenses 4:13 que dice, todo lo puedo en Cristo que me fortalece. Hay una limitación en esto. Usted dice, bueno, ¿quiere decirme que este versículo no es verdad? No, no le digo que el versículo no es verdad, sino que hay una limitación divina en este versículo que está entre las líneas. Todo lo puedo, todo lo que Dios quiere que haga en Cristo que me fortalece. Si usted hace más de lo que Dios quiere que haga, no tiene ninguna promesa de recibir energía sobrenatural para hacer lo que Dios no pretende que usted haga. Entonces a veces tomamos ese versículo y decimos, oh, puedo hacer cualquier cosa. Es correcto, cualquier cosa dentro de la voluntad de Dios, pero fuera de la voluntad de Dios operamos mediante nuestra propia energía y fuerza. Y después de un rato fracasamos de forma rotunda. Ahora pensemos en la omnipotencia de Dios y pensemos en varios versículos, por ejemplo, la Gran Comisión. Quisiera que me acompañe a Mateo capítulo 28, versículos 16 al 19. Recuerde que nuestro Señor está dando su última instrucción a sus discípulos. Empecemos con el versículo 16. Pero los 11 discípulos se fueron a Galilea, al monte donde Jesús les había ordenado. Y cuando le vieron, le adoraron, pero algunos dudaban. Y Jesús se acercó y les habló diciendo, es muy importante que recordemos esto, toda potestad, quiere decir que es omnipotente, me es dada en el cielo, mi palabra es la última palabra, y en la tierra, mi palabra es la última palabra, toda potestad me es dada en el cielo y en la tierra. Luego dijo, por tanto, id y haced discípulos. Ahora, por favor, acompáñeme a Hechos capítulo 1, versículo 8. Quisiera que me escuche un minuto. Hechos capítulo 1, versículo 8. Él nos dio la gran comisión, pero de igual manera nos dio a todos un ministerio, un servicio, una vocación, o a algunos una familia, sea cual sea. Jesucristo dice en el versículo 8, pero recibiréis poder cuando haya venido sobre vosotros el Espíritu Santo y me seréis testigos en Jerusalén, en toda Judea, en Samaria y hasta lo último de la tierra. Ahora, ¿qué dice aquí? Esta instrucción es porque nos salvó y porque nos comisionó. Y mire, todo creyente está bajo comisión. Él dice en Mateo 28, 19, por tanto, id y haced discípulos. ¿Qué decía el Señor Jesús? Les otorgaré todo el poder que necesiten para obedecerme y para cumplir mi propósito para su vida y para el reino. Y lo puso aún más claro en Hechos 1, 8, donde dijo, pero recibiréis poder. Ahora, ¿qué clase de poder es ese? ¿Qué clase de poder nos prometió? No nos prometió un poder generado por el ser humano. Prometió infundirnos con lo sobrenatural, la omnipotencia de Dios, todo el poder dentro de nosotros para servirle es parte de la omnipotencia de Dios. Lo que les digo es esto, el poder de Dios está trabajando dentro de ustedes. Acompáñeme por favor a Efesios capítulo 3 y miren, nos olvidamos de esto. Vemos hacia arriba y decimos, oh Dios, y toda tu omnipotencia. Pero hay que ver hacia adentro, porque escuche lo que dice en el capítulo 3 de Efesios, comenzando en el versículo 17. Para que habite Cristo por la fe en vuestros corazones, a fin de que, arraigados y cimentados en amor, seáis plenamente capaces de comprender con todos los santos cuál sea la anchura, la longitud, la profundidad y la altura, y de conocer el amor de Cristo que excede a todo conocimiento, para que seáis llenos. Escuchen esto, ser creyentes llenos de toda la plenitud de Dios y aquel que es poderoso para hacer todas las cosas mucho más abundante de lo que pedimos o entendemos según el poder que actúa en nosotros. Cuando nos convertimos en cristianos, el Espíritu Santo mora en nuestra vida, establece su morada y se queda ahí para siempre. La Biblia dice en Efesios 3:20, el poder que actúa en nosotros se refiere al Espíritu Santo. Eso significa que el poder sobrenatural de Dios reside en cada creyente que es parte de la omnipotencia de Dios dentro de nosotros para servirlo, obedecerlo y caminar en su voluntad. Y le diré que deberíamos sacar el pecho y levantar nuestra cabeza. No hablo de ser engreídos, orgullosos ni egoístas, sino amable oyente. Hablo de enfrentar este mundo incrédulo, beligerante y en guerra que no entiende nada más que el poder. Y mirar a la gente a los ojos con amor en nuestro corazón y saber que no hay una sola fuerza en el universo que pueda derrotar a un Hijo de Dios que camina en la voluntad del Padre, que aprovecha el poder sobrenatural de Dios y que, por fe, cree en Dios por ese poder. Su vida de oración, su trayectoria diaria y su desempeño como creyente se determinan mediante su comprensión y aplicación de la omnipotencia de Dios. Oremos. Señor Dios, sabemos que eres nuestro Salvador. Sabemos que eres el Señor de nuestra vida. Sabemos que eres soberano Dios. Pero Padre, durante demasiado tiempo hemos actuado como débiles, replegados ante ataques satánicos, replegados ante una sociedad agresiva, comprometida con eliminar tu nombre, replegados ante las personas con las cuales trabajamos por miedo de desanimarnos o avergonzarnos, ante el nombre de Jesucristo. Padre, ni siquiera estoy seguro de saber cómo orar lo que siento, pero esto sé. No quieres que tus hijos se inclinen ante las fuerzas satánicas y malvadas en desesperación, temblando ante las personas que usan el nombre de Dios en vano. Porque dijiste, no nos ha dado Dios espíritu de cobardía, sino de poder, de amor y de dominio propio. Y hoy, Padre, te suplico con todo mi corazón por nosotros, Señor, no porque seamos dignos, no porque seamos especiales, sino porque en verdad deseamos lo que tú deseas, Padre. ¿Podrías hablar a nuestros corazones para ponernos en una posición con un corazón puro, un espíritu obediente y con nuestras manos disponibles y así puedas demostrar tu omnipotencia entre nosotros, tu pueblo? Y Padre, te pido por alguien que hoy me escucha y siente que por sus pecados está demasiado sucio, que su vida es demasiado impura, que tiene demasiado tiempo pecando como para que puedas salvarlo, pero tu mano no está acortada y tienes el poder de salvar al más vil, malvado, rebelde y renegado pecador que haya existido. Y lo haces amorosamente en perdón, Padre. Dale a alguien la sabiduría para tomar la decisión de recibirte en su corazón. Quizás alguien que me escucha se ha resistido a tu voluntad por miedo Por el temor de no poder hacer tu voluntad, convéncelo, Dios, de que ninguna persona puede cumplir con tu voluntad a menos de que cada día le infundas tu poder y tu fuerza. Lo que queremos, Padre, es lo que tú quieres. Ni siquiera sabemos todo lo que quieres, pero de una cosa estamos seguros. Lo que sea que quieras para nosotros, queremos hacerlo en tu fuerza, no en la nuestra. Y esto te lo pedimos en el nombre de Jesucristo. Amén.
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0: Lo primero que recuerdo de la iglesia y de la escuela dominical es estar sentado en una sillita y dar un poco de dinero y a cambio recibir algunos caramelos. No recuerdo demasiado hasta que me hice un poco mayor y me sentaba en la segunda fila justo frente del predicador. Quería escuchar lo que él tenía que decir y dijo lo suficiente para que me diera cuenta de que Dios quería decirme algo. Entonces recuerdo haber ido a ver a mi abuelo y arrodillado en la iglesia junto a mi tía que estaba orando, recuerdo que ella mencionó mi nombre para que me salvara. ¿Qué estaba haciendo Dios? Usaba todo eso para que me diera cuenta de que en esa mañana de domingo, aunque no entendía mucho, el Espíritu de Dios estaba trabajando en mi corazón para que me diera cuenta de que era un pecador, de que necesitaba a Jesucristo como mi Salvador. Entonces me arrodillé y oré y le pedí al Señor que me salvara. ¿Cuánto tenía que hacer? No mucho. ¿Dios me estaba llamando? Sí. ¿Cuándo empezó a llamarme? Mucho tiempo antes de que fuera salvado, pero Él estaba iluminando gradualmente mi mente y mi corazón y creando dentro de mí una suavidad y un deseo de confiar en Él como mi Salvador. Ese fue su primer llamado en mi vida. Ese es su primer llamado en su vida también.
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1: ¿Qué tal, querido amigo o amiga del programa Cruzada con Luis Palau? De esta forma damos comienzo a una nueva presentación de este nuestro espacio y punto de encuentro en la radio, en donde estudiamos diariamente la Biblia, la Palabra de Dios, de la mano, como siempre, del conferencista internacional Luis Palau. Mi nombre es Jorge Escopazo. Y en este día, al continuar con la serie A Aquel Miraré, Luis nos trae el mensaje que lleva por título Intercesores por su ciudad.
2: El mundo actual se encuentra en un momento crucial de su historia. De eso no hay la menor duda. No podemos negar que la situación universal está poniéndose cada día más delicada y está acercándose a un momento calamitoso en la historia universal. En una situación como esa, cada uno de nosotros, que amamos a nuestra patria, que amamos a nuestro país, a nuestros gobernantes y a la ciudad donde vivimos, tenemos que tomar una actitud de defensa y de ataque. Estoy hablando en el sentido espiritual, pero le quiero decir una cosa: lo que hagamos en el terreno espiritual afecta la situación práctica, política, económica y social de nuestra ciudad, además del bien espiritual y moral que le podemos hacer. Cada uno de nosotros es responsable ante Dios, por medio de la oración, el ayuno y la intercesión, agonizar por nuestra ciudad y defender a nuestra ciudad en el terreno espiritual. La Biblia enseña que todas las luchas y los problemas del ser humano no vienen de Dios, vienen de Satanás. Aunque es cierto que Dios permite los juicios, y aún la Biblia dice que manda juicios sobre una nación, sin embargo, la Biblia también enseña que el cristiano verdadero tiene en sus manos una tremenda autoridad. Usted y yo tenemos la autoridad, como cristianos de verdad, que tenemos a Cristo en el corazón, de proteger a nuestra ciudad por la oración, la intercesión y el ayuno. Y también tenemos derecho a pedir a Dios que utilice a nuestra ciudad y a nuestro país para desparramar por todo el mundo, para hacer correr como una gran corriente de bendición moral y espiritual los ríos de la salvación hacia otras partes del mundo. Como usted sabe, hemos estado en esta serie en el programa Cruzada, analizando en el libro de Isaías exclusivamente aquel gran profeta del Antiguo Testamento, las marcas que Dios busca en los hombres y las mujeres que son y quieren ser sus siervos. Hoy llegamos a la quinta marca esencial. Yo la he titulado Dios busca intercesores que agonizan por su ciudad. Isaías capítulo 62 dice así: sobre tus muros, oh Jerusalén, he puesto guardas. Todo el día y toda la noche no callarán jamás. Los que os acordáis de Jehová, no reposéis, ni le deis tregua, hasta que restablezca Jerusalén y la ponga por alabanza en la tierra. Lo voy a leer de nuevo, y yo quisiera que, mientras yo voy leyendo, usted sustituya la palabra Jerusalén por el nombre de la ciudad donde usted está viviendo y escuchando mi voz. ¿De acuerdo? Dice así: sobre tus muros, oh Jerusalén, he puesto guardas. Todo el día y toda la noche no callarán jamás. Los que os acordáis de Jehová, no reposéis, ni le deis tregua, hasta que restablezca a Jerusalén y la ponga por alabanza en la tierra. Ahora, aunque este pasaje directamente se refiere a la ciudad de Jerusalén, al pueblo de Israel, en los días en que Dios va a levantar esa ciudad para su gloria, y no ha de faltar mucho quizá ya. Sin embargo, aquí tenemos un principio bíblico que debemos aplicar a nuestra vida, y usted la puede aplicar a su ciudad. Mi estimado oyente, joven o adulto, hombre o mujer, usted me dice que quiere servir a Dios, gracias a Dios. Le voy a decir, una de las formas de servicio más poderosas y que yo estoy convencido prácticamente nadie la está utilizando, es la intercesión, agonizando en favor de nuestra ciudad. Yo le quiero preguntar con toda sinceridad de corazón, ¿cuánto tiempo hace que usted pasa una hora orando por su ciudad? Una hora, nada más. Una hora comiendo, la pasamos todos los días, varias horas. Una hora conversando, pues ni hablar. Todos conversamos centenares de horas a la semana y al mes, por lo menos. Pero intercediendo en agonía por nuestra ciudad, por nuestros gobernantes, por nuestros directores, si en vez de criticar y atacar y despotricar contra los líderes, orásemos por ellos, intercediésemos por ellos, ayunásemos a favor de ellos y de la ciudad, le digo, mi estimado hermano, nadie puede saber lo que podría ocurrir en esta ciudad y en este país y en cualquier país si hiciéramos lo que la Biblia enseña. ¿Acaso no dice también el Nuevo Testamento? Ruego que se hagan oraciones, peticiones, acciones de gracias por los gobernantes y por todos los que están en eminencia, para que vivamos quieta y reposadamente, en toda honestidad y piedad. ¿Usted ha practicado esa verdad? Entonces no se queje de la situación de su país hasta que usted haga lo que usted puede hacer y lo que Dios demanda. Primero, en cualquier posición que se encuentre, hacer justicia. Segundo, interceder con agonía en favor de su ciudad. Esa es la postura de defensa hacia su ciudad. Dice Dios, sobre tus muros, oh Jerusalén, he puesto guardas. Todo el día y toda la noche no callarán jamás. ¿Usted es uno de los guardas de su ciudad? ¿Clama a Dios todos los días y todas las noches, orando sin cesar a favor de su patria, de su ciudad, de las mujeres, los hombres, los niños, los jóvenes, de los enemigos de la patria? ¿Usted pasa día y noche? Y luego dice, los que os acordáis de Jehová no reposéis. En una palabra, no vivamos una vida súper tranquila. Eso no quiere decir que no vamos a gozar de la vida. Por supuesto que sí. El cristiano verdadero goza de la vida más que nadie. No quiere decir que no vamos a sacar a nuestros hijos a pasear y a jugar. Por supuesto que sí. Pero quiere decir que en nuestro espíritu vamos a estar en constante intercesión sin darle reposo al Señor. Dice, no le deis tregua. Dios nos desafía y nos llama, nos hace un desafío, un reto, que no le demos tregua hasta que Él restablezca a la ciudad y la ponga por alabanza en la tierra. Mi estimado oyente, usted y yo podemos hacer esa oración a favor de nuestra ciudad. Tenemos derecho, tenemos autorización bíblica. A Dios le encanta desafiarnos y decirnos, no me deis tregua hasta que yo levante a la ciudad. Esa es la defensa y rápidamente el ataque. Isaías 64, 1 y 2 dice así, oh, si rompieses los cielos y descendieras y a tu presencia se escurriesen los montes, como fuego abrasador de fundiciones, fuego que hace hervir las aguas, para que hicieras notorio tu nombre a tus enemigos y las naciones temblasen a tu presencia. Ese es el ataque. Dios quiere usar nuestra vida para derramar su bendición. Él quiere sacudir a los enemigos de la palabra de Dios. Él quiere bendecir a las naciones. Pero para eso tenemos que interceder en agonía, en intercesión y en oración y a veces con ayuno. Hágalo, mi estimado oyente, y Dios va a responder su oración y le va a usar a usted y va a bendecir su ciudad y su patria para extender el Evangelio a todo el mundo.

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0: Y así nos acompañaba por el segmento de la música Jaime Murrell con esta preciosa melodía, Te pido la paz. Lamentablemente nuestro tiempo se terminó, pero si el Señor lo permite nos vamos a estar reencontrando en una próxima presentación. Mi nombre es Jorge Escopazo, fue un placer acompañarle en este día, que Dios le bendiga ricamente.
1: 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Les estaremos esperando muy pronto para el próximo programa Cruzada con Luis Palau. Hasta entonces, recuerden las palabras de nuestro Señor Jesús. Felices los de corazón limpio, pues ellos verán a Dios.
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Bueno, yo creo que todos reconocen al que está en la pantalla, ¿verdad? Soy yo cuando era niño. Es Michael Jackson, que murió hace unos 3-4 días. Me imagino que todos ustedes en algún momento lo vieron cantar, lo vieron bailar. Y cuando lo veías cantar, cuando lo veías bailar, no dudabas en pensar que Michael Jackson era tal vez la persona más talentosa sobre la faz de la tierra. Su manera de cantar, su manera de moverse, su manera de escribir canciones, de arreglar canciones, sin haber tenido ningún tipo de educación musical. Él no estudió música, no estudió canto, no estudió baile, era un músico natural. Las presentaciones de Michael Jackson eran electrizantes, la gente se desmayaba, la gente tenía ataques de pánico y de ansiedad solamente por estar sentados en el auditorio o en el estadio donde Michael Jackson estaba cantando. Cuando hablan de Michael Jackson, hablan de él como el ícono más importante de la industria de la música. También dicen de él, o se refieren a él como un genio, como alguien que vino a revolucionar esto de la música popular. Otros dicen que Michael Jackson vino a cambiar la cultura moderna como nosotros la conocemos por el impacto que tuvo su música. Otros lo ponen en la categoría de un dios con minúscula, ¿verdad? Por esa creatividad tan impresionante que tenía Michael Jackson. Es el hombre que más discos ha vendido en la historia desde que se hacen los discos. Él ha vendido 750 millones de discos. Un hombre multimillonario. Él tenía o tiene todavía su familia los derechos de muchísimas canciones y grabaciones, y el valor asciende al billón de dólares, o sea, mil millones de dólares él tiene en derechos de canciones. Él es dueño de la mitad de los discos de los Beatles, por ejemplo. Él lo compró, porque aparte de la música y todo lo demás, también fue un hombre que pensó en los negocios. Pero cuando veías a Michael Jackson cantar y bailar, pensabas que era el mejor músico del mundo. Pero cuando lo veías hablar, cuando lo entrevistaban, te dabas cuenta que aparte de ser el músico más impresionante, Michael Jackson era una de las personas más inseguras sobre el planeta. Era una de las personas con más problemas de autoestima. A pesar de tenerlo todo, yo lo vi en un programa de televisión donde entra a una tienda y en cuestión de minutos gastó más de 20 millones de dólares escogiendo dame esto, esto, esto. Digo, tiendas donde lo que compras te cuesta de medio millón de dólares para arriba, hablando de arte y cuadros y pinturas y todo eso. Pero aún así, a pesar de tener tantos fanáticos que lo seguían, a pesar de tener tanto dinero, a pesar de vivir en mansiones, a pesar de tenerlo supuestamente todo, era un hombre muy inseguro, era un hombre con muchos problemas de autoestima. Muy joven empezó con las cirugías plásticas porque no se aceptaba a sí mismo. No aceptaba su apariencia, la manera en la que se veía, no le gustaba y decide cambiar su apariencia desde muy joven. Los cirujanos plásticos que ven su cara dicen que Michael Jackson ha tenido de 20 a 30 operaciones solamente en su nariz. Hablan de que tuvo operaciones en la frente, de que tuvo también operaciones en las mejillas, que se implantó mejillas, que se operó los labios, que se operó la barba, tantas cosas por la inseguridad. Aparte de eso, dicen que también se blanqueó la piel. Y hay una gran diferencia entre la foto anterior y esta. Dicen que se blanqueaba la piel. Fueron tantas las operaciones que se hizo Michael Jackson que su rostro quedó desfigurado.
En muchas ocasiones tenía que caminar cuando salía a la calle con una máscara para que no vieran su rostro desfigurado por las operaciones. Y ahora que murió, aunque no han dicho oficialmente la razón de su muerte, aparte de lo del paro cardíaco, se cree que a lo mejor tuvo una sobredosis de drogas, porque se empezaron a dar cuenta que usaba muchos tipos de drogas, especialmente drogas en contra del dolor. Drogas como la morfina y aún drogas todavía más fuertes, las usaba regularmente inyectándoselas para el dolor. Pero el dolor, más que físico, creo yo, en la vida de Michael Jackson, era mucho más un dolor de tipo emocional. El no aceptarse a sí mismo, el no estar satisfecho con su apariencia, con lo que él era, a pesar de tener tantos dones, tantas habilidades que Dios le dio. A veces pensamos que si una persona lo tiene todo, que si una persona tiene talento, tiene habilidad, sabe hacer bien las cosas, va a ser una persona segura de sí misma, sin problemas de autoestima. Pero esto no es cierto. Los que han visto, han ido al cine últimamente y han visto la película Transformers, han visto a esta chica, Megan Fox, que por 2 años consecutivos ha sido nombrada la mujer más sexy del mundo. Y en entrevista dice: me halaga que me digan eso de que yo soy la mujer más sexy del mundo, pero la verdad es que tengo muchos problemas de autoestima. No me acepto como soy. Y de hecho hay muchos actores, muchos artistas, muchos músicos que no se aceptan, que están constantemente transformándose a través de cirugías o que están usando drogas para ahogar ese dolor emocional que tienen de no aceptarse tal cual son. ¿Qué es la autoestima? ¿Qué significa esto? La autoestima es el sentimiento más profundo que tienes acerca de lo que vales. El sentimiento más profundo, y uso la palabra el sentimiento más profundo, porque a veces hay sentimientos superficiales, ¿sí? Enfrente de la gente actuamos de una manera superficial, aparentando que todo está bien, pero realmente por dentro nos estamos muriendo. La autoestima es el sentimiento más profundo que tú tienes acerca de lo que tú vales. Y muchos problemas vienen porque nosotros no nos valoramos a nosotros mismos. Ahora, cuando tenemos problemas de autoestima, esto se refleja a través de muchos complejos. Complejos de inferioridad, ¿verdad? Nos sentimos inferiores a los demás. O nos sentimos superiores a los demás, con que realmente la mayoría de los complejos de superioridad es simplemente una persona que es insegura, que tiene problemas de autoestima. Y tenemos problemas de autoestima y nos sentimos inferiores a otras personas cuando vemos nuestro físico, cuando vemos nuestra inteligencia y muchos otros problemas. Pero una persona insegura, una persona que tiene problemas de autoestima, lo va a manifestar de diferentes maneras. Y déjame darte una pequeña lista. Número uno, se vuelven pretenciosos. ¿Qué quiere decir ser pretencioso? La misma palabra lo dice, ¿verdad? Pretender ser lo que yo realmente no soy. ¿Por qué? Porque no me gusta quién soy. No me gusta mi apariencia, no me gusta mi persona. Por lo tanto, tengo que pretender que soy alguien más, que soy otra persona. En Latinoamérica por mucho tiempo hubo una obsesión de los latinoamericanos por encontrar nuestra herencia en Europa. Y todos ustedes lo vivieron, ¿verdad? Que la gente andaba buscando su árbol genealógico, de dónde vengo, ¿verdad? ¿Qué parientes tengo en España? ¿Qué parientes tengo en Italia? ¿Qué parientes tengo en Francia? Y no solamente, escúchame, porque yo no veo ningún problema en que alguien estudie su genealogía y busque de dónde viene, pero el problema es que la gente no lo hace nada más por escribir los nombres en el árbol genealógico, lo hacen para validarse a sí mismo, ¿verdad?
Porque dicen es que por alguna razón si soy latinoamericano se me ve como menos, entonces tengo que echar mano de alguna raíz que tengo, ¿verdad? En algún otro país. En México por mucho tiempo había una obsesión por lo francés, ¿verdad? Los hijos de todos los que de alguna manera tenían dinero estaban en escuelas donde eran bilingües, francés y español. Y sus hijos tenían que aprender francés, ¿por qué? Porque tenemos que aparentar, tenemos que pretender, ¿verdad?, que somos más de lo que se piensa que somos. Como queriendo negar nuestra verdadera identidad. Gente llega al punto de menospreciar a su familia, menospreciar su origen. Llegan al punto de avergonzarse de sus propios familiares por esos problemas de inseguridad. La muchacha pobre que está buscando un hombre rico con el cual casarse para que lo saque de esa vida, de esa pobreza, está mostrando sus problemas de autoestima, de inseguridad. ¿Sabes? El brazo derecho, por decirlo de alguna manera, de la pretensión es la mentira. La gente empieza a mentir. Empiezan a mentir acerca de su familia, acerca de su educación, acerca de su trabajo, ¿verdad? Ahora escúchame, todos los trabajos son dignos. No importa lo que tú hagas, todo trabajo es digno. Todo trabajo merece honor, no importa lo que hagas. Pero hay gente que le preguntas, ¿de qué trabajas? Pues soy ingeniero en manufactura de pan, ¿verdad? Eres panadero, ¿verdad? Así de sencillo. Que no te avergüences ser un panadero, es digno ser un panadero. Pero como que tratamos, ¿verdad?, de exagerar lo que somos o lo que tenemos por los problemas de autoestima. Esto, las mentiras, el ser pretenciosos, nos llevan a ser expertos en la simulación. Nos convertimos en simuladores. El simulador esconde su cara y pone otra cara de enfrente de los demás para que la gente piense que tú eres realmente otra persona. Pero sabes que el simulador nunca es feliz. La persona que simula ser alguien más nunca es feliz, porque realmente nunca vas a poder cambiar quién tú eres, porque Dios te hizo de la manera en la que tú eres. Tú te podrás hacer 1,000 cirugías plásticas, pero seguirás siendo la misma persona porque así te hizo Dios. Pero simular es algo muy difícil, ¿verdad? Estar fingiendo, estar pretendiendo delante de los demás, porque la persona que miente y simula cada rato tiene que estar improvisando el personaje que creó, ¿verdad? A veces lo tiene que rehacer y tiene que decir una mentira para cubrir otra mentira y otra mentira, al punto que llegan a confundir en sus vidas la verdad con la mentira sin saber realmente qué son. Esto lleva a otros problemas, hablando de la inseguridad y problemas de autoestima, lleva a problemas de hermetismo. La persona hermética actúa con recelo y desconfianza de todo mundo. Es temeroso de la mirada ajena, y cuando alguien se le queda viendo, ¿verdad?, inmediatamente, ¿qué me ves? Si has visto gente así que de repente simplemente volteaste, ¿verdad?, para aquel lado y te dicen, ¿pero qué me ves? Gente hermética, gente cerrada, gente que piensa que todo el mundo está hablando mal de ellos, que lo están criticando, que lo están juzgando. Son personas que todo les hiere, toda palabra, todo gesto que ven en contra de ellos, se sienten heridos. Octavio Paz habla de esto y dice que la persona con ese tipo de problemas quiere hacerse invisible, quiere pasar desapercibido. Dice, se contrae, se reduce, se vuelve sombra, fantasma. Le dice algo muy interesante, dice, no camina, se desliza, no propone, insinúa, no replica, rezonga, ¿verdad? Es el tipo de personas que cuando no les gusta algo no pueden replicar con un argumento inteligente, rezongan porque no les pareció lo que se dijo. Y termina Octavio Paz diciendo, esta persona se contrae, se reduce, se vuelve sombra, se vuelve fantasma. Porque la persona hermética lo que está haciendo es poner una barrera para que no la conozcan, porque se avergüenza de quién es.
sea, no quiero que sepas quién soy, y por eso pongo esta barrera delante de mí para que no me identifiques. Y esto lleva, y ese es el último punto de los efectos de la falsa autoestima o baja autoestima, nos lleva al mimetismo. Nos volvemos como los demás. Empezamos a imitar a otras personas porque no nos gusta como nosotros somos. No nos gusta nuestra cultura, así que empezamos a actuar como la cultura de otros. A mí me sorprende en Estados Unidos la cantidad de jóvenes latinos, hispanos, que quieren actuar como afroamericanos. De veras, o sea, ¿por qué hay esa obsesión de tantos jóvenes latinos de actuar como afroamericanos? Y esto no es nada en contra de los afroamericanos. Pero hay un mimetismo, ¿verdad? Un descontento con lo que son, con lo que viven, y empiezan a imitar las cosas peores de la cultura afroamericana. Esto es mimetismo. Otro problema, y lo tengo que decir, la cantidad de jóvenes en los Estados Unidos que no quieren hablar español. Aunque es lo único que escucharon en su casa cuando estaban creciendo. A veces sus papás ni siquiera hablan en inglés, pero ellos no saben español. ¿Sabes qué tienen esos? El problema de esos muchachos es autoestima. No se valoran a sí mismos. Y prefieren imitar algo más, ¿verdad? Ahora, con esto no estoy diciendo que estoy en contra del idioma inglés, ¿verdad? Yo hablo inglés, en mi casa todos hablamos inglés. Toda la gente que ves aquí en la plataforma, cada domingo todos hablan inglés, dominan los dos idiomas. Pero el punto es que cuando tú empiezas a menospreciar algo porque estás confundido acerca de tu identidad, lo único que estás haciendo es afectarte a ti mismo. Y como padres tenemos una gran responsabilidad con nuestros hijos, de enseñarles a valorar lo que ellos son. ¿Sabes? En los grupos de jóvenes, ¿no?, las clases son totalmente en español. Y de repente a lo mejor llegará alguien que diga: oye, pero hágalo en inglés, porque es que para los jóvenes que no entienden español, que son latinos, lo pueden aprender. Y lo pueden aprender en cuestión de 2-3 meses y se les olvidó. Si queremos que nuestros jóvenes no tengan el complejo, ¿verdad?, de hablar el idioma español y pensar que es algo malo. ¡Qué error tan más absurdo! Se requiere de más inteligencia poder hablar 2 idiomas. O 3 o 4 idiomas. Pero eso tiene que ver con problemas de inseguridad, de simular, de pretender, de querer ser algo más. Si tú quieres tener una autoestima sana, se deben de responder a 3 preguntas en tu vida. La número 1 es: ¿tengo valor yo? ¿Tienes tu valor como persona? Porque ese es el problema de raíz, es el problema en el corazón de una persona. Tiene problemas de autoestima porque se siente devaluada. Siente que vale menos que los demás por diferentes razones, ¿verdad? A lo mejor alguien se los dijo desde pequeños que valían más y que valían menos y piensan que valen menos. Tal vez se les menospreció y se siente el menos, tal vez por su apariencia física, algún defecto físico, por el color de su piel, por su raza, por su inteligencia, ¿verdad? Que no se siente tan inteligente como los demás. Pero cuando tenemos esos problemas en nuestra niñez y adolescencia, empezamos a pensar que no tenemos valor. Pero ¿sabes qué? Tú puedes cambiar tu raza, tú puedes cambiar tu inteligencia, tú puedes cambiar tu color, y vas a seguir con problemas de autoestima, porque esto no se limita a un color. La gente en todos los colores y en todas las razas tienen problemas de autoestima. Es un problema del corazón, no de dónde provienes tú, de dónde eres. Ahora, la sana autoestima viene de conocer tu verdadero valor. Yo quiero que veas lo que decía David, el rey David, acerca de la razón de su buena autoestima o su sana autoestima. Mira lo que dice él. Dice: tú creaste mis entrañas. Está hablando con Dios. Me creaste en el vientre de mi madre. Te alabo porque soy una creación admirable. ¿Has dicho eso de ti alguna vez?
¿Te has parado enfrente del espejo y te has visto y has dicho, soy admirable yo? Estoy hablando en serio, ¿eh? Eso no es, es lo que está haciendo David. Está hablando de sí mismo y a lo mejor está enfrente del espejo, ¿verdad? Y está diciendo, te alabo porque soy una creación admirable. Y luego sigue diciendo, tus obras son maravillosas. ¿De qué obras está hablando David ahí? Está hablando de sí mismo. Está hablando de la obra de Dios en él, en su vida. Y dice, tus obras son maravillosas. Está diciendo, yo soy maravilloso, soy admirable. Me has hecho maravilloso y me has hecho admirable. Dice, mis huesos no te fueron desconocidos cuando en lo más recóndito era yo formado. Está hablando de cuando estaba en el vientre de su mamá y le está diciendo a Dios, tú estabas allí, no te era desconocido cuando yo estaba siendo formado en el vientre de mi madre. Dice, cuando en lo más profundo de la tierra yo era entretejido, tus ojos vieron mi cuerpo en gestación, todo estaba ya escrito en tu libro, todos mis días se estaban diseñando, aunque no existía uno solo de ellos. Si pusiste atención a la última parte, dice, todos mis días se estaban diseñando, aunque no existía uno solo de ellos. Eso quiere decir de que antes de que tú nacieras, Dios estaba diseñando tu vida. Dios estaba diseñando tu propósito. Dios estaba planeando lo que tú puedes llegar a ser si tan solamente escuchas lo que Dios dice de ti, el valor que Dios te da a ti como individuo, como persona. Repite conmigo, soy admirable. Como que no los oigo muy convencidos, ¿eh? Soy admirable. Soy maravilloso. Soy una obra maestra. Dios me diseñó con mucho cuidado, con mucha atención. No soy un accidente. Soy parte del plan de Dios. ¿Sabes lo que está haciendo David? Es lo que está haciendo enfrente de ese espejo. Está hablando no de una manera orgullosa acerca de sí mismo, ¿verdad? Porque pensamos que al decir soy maravilloso, soy una obra de arte, pensamos inmediatamente en orgullo. No, al decir eso estaba apuntando a la fuente de esa creación, de esa idea, de eso admirable que viene siendo Dios. Si tú te preguntas a ti mismo si realmente tú tienes valor, bueno, primero, date cuenta de que Dios te formó, te hizo. Sus ojos vieron tu embrión cuando estabas en gestación en el vientre de tu madre. Eso es uno. Pero sabes que aparte de que Dios te creó, te hizo, te formó, todos nosotros conocemos la historia. Que nuestros padres, Adán y Eva, a pesar de haber sido formados, creados por Dios, rechazan a Dios, se alejan de Dios. ¿Y sabes qué hace Dios para volvernos a redimir? Viene y entrega su vida en una cruz y con su sangre otra vez nos vuelve a comprar, aunque Él nos hizo, aunque originalmente Él es nuestro dueño. Porque nos alejamos de Él, viene a comprarnos otra vez. Yo me acuerdo de una historia que escuché hace mucho tiempo acerca de un niño que con mucho esfuerzo y le tomó mucho tiempo, hizo un barquito. Un barquito de madera que lo estuvo puliendo, lo estuvo tallando y lo hizo y le quedó muy bonito este barquito. Y lo admiraba, lo tenía ahí en su casa, pero un día decidió llevárselo al río y ver cómo ese barquito se movía sobre las aguas. Se lleva el barco y lo pone en el río y lo va siguiendo por la orilla, pero de repente hay una corriente fuerte que se lleva a ese barco y lo pierde. El niño no lo vuelve a ver. Se queda muy triste porque perdió su barco.
Pero después de algunos años, el niño va pasando por enfrente de una juguetería. Y se fija que ahí en la ventana, en el aparador, estaba el barquito que él había hecho con sus propias manos. Alguien lo había recogido, lo habían limpiado y lo habían puesto a la venta. Y el niño entra a la tienda y pregunta que si cuánto cuesta el barquito. Le dicen la cantidad y se va a trabajar. Y a trabajar semana tras semana, él dijo, yo quiero ese barquito, no lo venda, voy a venir a comprarlo. Y después de trabajar por mucho tiempo, viene a la tienda y compra el barquito. Y cuando lo llevaba a su casa, aquel barquito lo lleva en sus manos y va diciendo, tú eres dos veces mío. Primero porque te hice y luego porque te compré. Si tú piensas que no tienes valor, eso es lo que hizo Dios contigo. Te hizo con mucho cuidado, con mucha atención. Y cuando te fuiste lejos, Él te compró y te compró con su sangre preciosa. ¿Sabes? Cuando tú y yo conocemos nuestro valor, cuando nos damos cuenta realmente lo que somos delante de Dios, esto cambia tu actitud en frente de los demás. Tú te conviertes en otra persona. Mira lo que dice la Biblia de Samuel. Dice, y el joven Samuel iba creciendo y era acepto delante de Dios. ¿Y qué? Delante de los hombres. Cuando tú sabes que Dios te ama y Dios te acepta, que tú eres una persona amada por Dios, eso cambia la manera en la que tú te comportas en la escuela, cambia la manera que tú te comportas en el trabajo, cambia la manera que tú te comportas por todos lados. Y la gente empieza a verte y empieza a ver a una persona diferente, distinta, segura de quién es. La segunda pregunta que tenemos que responder si queremos tener una autoestima sana es, ¿soy capaz? Y esa es una pregunta que surge en la niñez. Para la mayoría de nosotros es la pregunta que surge en la niñez porque nos empezamos a comparar con los demás. O a lo mejor tus padres te compararon con alguien más, con un hermano tuyo, con un primo tuyo, con otra persona. Entonces empezamos a compararnos, ¿verdad? A lo mejor en la escuela tus maestros te compararon. Vieron a un niño que estaba a un lado de ti, te dijeron, ¿por qué no eres como tu compañero aquí, verdad? Tan limpio, tan cuidadoso, que hace siempre bien su tarea. Y empezó a entrar esa pregunta a tu mente, ¿verdad? ¿Soy capaz? Tal vez tú no eras el foco más brillante de tu casa, ¿verdad? Yo no era el foco más brillante de mi casa, lo tengo que reconocer. Yo nunca fui bueno para las matemáticas, para los números, ¿verdad? Sí, mi hermano mayor era excelente y muchos de mis hermanos, algunos hasta son contadores, o sea. Y yo malo para las matemáticas. Y si nosotros tenemos esa interrogante, yo no sé quién, si soy la persona que puede hacer las cosas, si soy la persona que puede lograr las cosas. ¿Sabes que hay muchos jóvenes que no van a la universidad? No porque no son capaces, son inteligentes, son capaces. Pero ¿sabes qué pasó? Nunca tuvieron respuesta a esa pregunta. ¿Soy capaz yo de hacer las cosas? Sus padres no respondieron a esa pregunta. Sus maestros no respondieron a esa pregunta y no se sienten capaces. Y hay gente que se especializa en pisarte, en decirte que no puedes, en que no eres capaz. Le sucedió a David, del que estábamos hablando hace un momento. Aquel día cuando él va con el rey Saúl y le dice que él puede pelear en contra de Goliat, que está desafiando al ejército de Israel, y va David y le dice, hey, yo puedo ir a pelear en contra de Goliat, dame la oportunidad. Y la respuesta de Saúl fue esta, y dijo Saúl a David, no podrás, no eres capaz, no puedes. Dice, no podrás ir tú en contra aquel filisteo para pelear con él, porque tú eres muchacho y él un hombre de guerra desde su juventud. Yo creo que si cada uno de nosotros hacemos un poco de memoria, vamos a encontrar
que en muchas ocasiones se nos dijo, no puedes, no puedes. De diferentes maneras se nos dijo, no puedes. Pero mira lo que le dijo Dios a otro joven que pensaba que no podía. Estoy hablando de Jeremías, cuando Dios lo llama a ser profeta. Dice que Jeremías responde, yo le respondí, ah, Señor mi Dios, soy muy joven y no sé hablar. Pero el Señor me dijo, no digas soy muy joven. O el Señor le dijo, no digas no puedo. El Señor le está diciendo, no digas no soy capaz. Y cada uno de nosotros tenemos que aprender a cambiar nuestra manera de hablar, nuestra manera de pensar. Y cada vez que llegue ese pensamiento a tu vida de que no puedes, de que no eres capaz, escuchar la voz de Dios diciéndote, no digas que no puedes, porque tú puedes. Dios no hace basura. Dios no patrocina fracasos. Ya se los he dicho en muchas ocasiones. Claro que nosotros podemos. Y digo, no está de más mencionar el versículo conocido por todos ustedes, ¿verdad? Todo lo puedo en Cristo que me fortalece, dijo el apóstol Pablo. Pero sabes que todos somos capaces, pero de una manera diferente. Todos tus hijos, si tú eres padre de familia, son capaces, pero de una manera diferente. No podemos esperar el mismo tipo de inteligencia de cada uno de nuestros hijos. Si sabías que hay diferentes tipos de inteligencia, ¿verdad? Y déjame te los menciono. Inteligencia musical. Obviamente los que están aquí en la plataforma tienen inteligencia musical, ¿verdad? Algunos de ustedes quisieran estar aquí en la plataforma, pero no tienen inteligencia musical. Entonces, pues pueden soñarlo, ¿verdad? Toda su vida de que van a estar en la plataforma. Y no tiene que ver con que no queremos que estén aquí. Simplemente no es tu inteligencia. ¿Qué es inteligencia musical? Bueno, empieza con la capacidad de distinguir tonos, ¿verdad? Si alguien pone un tono en el piano, la persona que tiene inteligencia musical, que es algo muy elemental, muy básico, empieza a cantar en el tono que se le da. Pero aparte también tiene que ver con entender el ritmo, ¿verdad? El tiempo de las canciones. Pero va mucho más allá. Tiene que ver con capacidad de escribir canciones a veces. O tiene que ver con la capacidad de arreglar canciones, de producir canciones, hacer discos. Ese es un tipo de inteligencia. Hay personas que son excelentes para la música y son terribles para otros temas, como las matemáticas, por ejemplo. ¿Sí? Aparte de eso, hay inteligencia lógica y matemática. Quítenme de esa lista a mí, por favor. Esa es la habilidad de calcular, de contar, de sacar porcentajes, de hacer operaciones matemáticas, de trabajar con símbolos abstractos y cosas raras, ¿verdad? Ya entrando a la álgebra y al cálculo y no sé, cosas que yo no entiendo ni papa. Hay gente que nace con esa inteligencia. Y ese niño que es bueno para las matemáticas no es más inteligente que el niño que es bueno para la música. El problema es que nosotros hemos confundido, ¿verdad?, esto de la inteligencia. Hay gente que tiene inteligencia interpersonal o social. Esto tiene que ver con la manera de relacionarte con otras personas. Sabes leer a las personas, sabes hablarle a las personas, eres un buen comunicador, entiendes los sentimientos, el humor de las personas y puedes saber relacionarte con ellos. Hay unos que son, o somos, ¿verdad?, pésimos a veces para las relaciones interpersonales. Mi esposa me tiene que dar lecciones a mí de cómo ser un poco mejor en el área social. Y llegamos a la casa y mi amor, ¿te puedo decir algo? Sí, es que lo que dijiste a esta persona, sabes, yo pienso que la puedo hacer sentir mal, porque yo sé que tú no quisiste decir nada malo, pero la manera en que lo dijiste, esa persona puede pensar esto y esto y esto otro. Yo digo, ni lo pensé, ¿verdad? Porque no tengo mucha inteligencia interpersonal de relacionarme tan bien con otras personas. Hay inteligencia cinética o de coordinación o deportiva. ¿Sabías que hay gente que tiene ese tipo de inteligencia? Que si saltan de una barda y van a caer en el suelo, ¿saben cómo caer?
Y sabes que hay unos que no saben cómo caer y se quiebran fácilmente los tobillos y porque no saben cómo caer, no tienen coordinación de su mente con su cuerpo. La mayoría de los atletas profesionales que sobresalen y van a las Olimpiadas es gente que tiene inteligencia cinética, inteligencia de coordinación, inteligencia deportiva. Y lo vemos en nuestros hijos, ¿verdad? De repente empiezan a crecer y pues uno medio torpe, ¿verdad? Y uno preocupado por ellos, pensando que pobre de mi hijo, ¿verdad? Tiene problemas de coordinación. Yo no quiero hablar de nadie aquí, avergonzar a personas, pero yo conozco algunos que no tienen nada de coordinación. Pero son excelentes en otras cosas, son excelentes en otras áreas de sus vidas. Inteligencia lingüística. Y nos damos cuenta desde que están chiquitos, ¿verdad? Al año empiezan a decir palabras. Al año y medio ya tienen un vocabulario que pueden tener una conversación contigo. Y de repente tuviste otro que no habló hasta los 7 años. Y piensas, ¿verdad? Algo ha de tener mi hijo. Tiene algún problema. Está mal, ¿verdad? ¿No? Y resulta que simplemente no es su fuerte. El comunicarse no es su fuerte. ¿Sabes que hay muchas personas que dan noticias en la televisión que son, no encuentro otra palabra, medio brutos para todo lo demás? Les tienen que escribir lo que van a decir enfrente de la cámara porque realmente no son buenos para estudiar, son buenos para hablar. Y es un tipo de inteligencia que las personas tienen. Inteligencia intrapersonal, eso tiene que ver contigo adentro. La capacidad de entenderte a ti mismo, entender tus emociones, tus sentimientos. Y regularmente los psicólogos, los líderes espirituales entran en esta área porque son muy analíticos, ¿verdad? Son muy introspectivos, piensan, se analizan mucho y tienen la capacidad de poder dar consejos a otras personas porque tienen este tipo de inteligencia. Y la última, que no son todas, nada más puse 7 aquí, es inteligencia espacial. La habilidad de pensar en 3 dimensiones. Quítenme de esta lista a mí también. Pedro, que no está aquí ahora, el que toca el bajo, él tiene inteligencia tridimensional. Y de repente le pido que me haga un diseño para algo. Los diseños que ven ustedes aquí cada vez que tenemos un evento especial, yo le digo, mira, quiero esto y esto y esto otro. Y de repente me trae un diseño en papel tridimensional. Y le digo, no entiendo esto. Hazme una foto. Hazlo de tal manera en que yo lo pueda entender porque no sé qué me estás enseñando. Para él es muy fácil, ¿verdad? Decir, es que es esto y es otro. Digo, no entiendo. Tal vez ustedes tienen hijos que

por Dios con diferentes tipos de inteligencia. Nadie puede decir a mí no me tocó nada o llegué tarde al reparto, ¿verdad? Todos tenemos algo, el problema es que no hemos descubierto qué es lo que tenemos. Claro que tú eres capaz, eres muy capaz. Y déjame te digo la última pregunta que tenemos que responder si queremos tener una sana autoestima. ¿Soy importante? ¿Es mi vida algo importante? ¿Hace mi vida alguna diferencia? ¿Soy relevante a mi mundo? ¿Soy relevante a las personas a mi alrededor? Si me muero, si dejo de existir, ¿habría alguna diferencia? ¿Se notaría mi ausencia o ni cuenta se daría a la gente, verdad? Porque son las preguntas que tienen que ver con la baja autoestima. Hay gente que así piensa, realmente si yo muriera, realmente no iba a hacer falta. Aquí nos responde Jesús, aquellos que pensamos que no somos importantes o que no somos relevantes. Mira lo que dijo Jesús en Mateo capítulo 10. Dice, no se venden dos pajarillos por un cuarto, con todo. Ni uno de ellos cae a tierra sin que lo permita el Padre. Pues aún vuestros cabellos están todos contados. Así que no temáis, más valéis vosotros que muchos pajarillos. Yo estaba una tarde en mi casa, salí al jardín y estaba caminando y de repente veo a un pájaro que viene volando, pero se ve desorientado, como que no sabe para dónde va, y había un muro en el jardín y llega el pájaro y ¡pum! Se da en el muro y cae, y enfrente de mí estiró sus patitas y ahí murió. Pero estoy viendo ese pájaro tirado enfrente de mí, y lo que me llega a la mente y el corazón, así como una flecha, en ese momento es la caída de este pájaro. Dios la permitió, Dios está consciente, Dios la sabe. Así tan importante es para Dios este pájaro que Él permitió su muerte. Él lo sabe, Él no es ignorante de eso. Y luego la pregunta, pero tú vales mucho más que los pájaros. Por ello se paga dos cuartos en el mercado por un gorrión. Pero tú vales mucho más, dice Dios. Y lo dice de otras maneras, en otros pasajes, cuando dice, vean los lirios del campo, ¿verdad? Ni Salomón se vistió con toda su gloria. Otra parte dice, miren las aves de los cielos que ni siembran, ni siegan, ni recogen en graneros, pero el Señor las alimenta. Y luego Jesús dice otra vez a sus discípulos, ¿no valen ustedes más que los pájaros? Pero sabes que no se queda allí. Dice algo que a veces no lo pensamos, ¿verdad? Dice, no se venden dos pajarillos por un cuarto. Con todo, ni uno de ellos cae a tierra sin que lo permita el Padre. Y luego dice, de la nada, ¿verdad? Así como que, ¿y esto qué tiene que ver? Pues aún vuestros cabellos están todos contados. Así que no temáis, más valéis vosotros que muchos pajarillos. Yo no sé tú, pero yo no estoy muy interesado en la cantidad de cabellos que tengo en mi cabeza. Nunca lo he pensado, nunca me he preocupado, digo, a lo mejor porque no estoy calvo, ¿verdad? Pero sin ofender, pero como que saber el número de cabellos que tengo en mi cabeza es algo que no me interesa, no me pasa por la mente, y estoy seguro que no le pasa a ninguno de ustedes por la mente, ¿cuántos cabellos tengo en mi cabeza? Pero Dios dice que Él conoce la cantidad de cabellos que tú tienes en tu cabeza, ¿verdad? Con unos Dios batalla un poco menos para contárselos, pero con aquellos que tienen mucho pelo. ¿Y sabes qué quiere decir esto? Que Dios está interesado en los detalles más insignificantes de tu vida. A veces que gente dice,
Pues es que le estás pidiendo a Dios.

Dios que te ayude si vas a pescar, ¿verdad? Y estás pescando y la gente te dice, y oré y le dije a Dios, Señor, dame un pescado. Y la gente dice, ¿tú crees que a Dios le importa lo que vas a pescar? O si estás jugando un partido de fútbol y, Señor, ayúdanos a ganar a mi equipo. ¿Tú crees que a Dios le importa que gane tu equipo? Si a Dios le importa la cantidad de cabellos que tú tienes en tu cabeza, eso quiere decir que Él está interesado en cada uno de tus detalles. En cada uno de tus detalles insignificantes. ¿Y sabes qué? Detalles que ni tú mismo le pones atención. Dios está interesado en ellos. Y déjame terminar con este versículo que habla de tu importancia. Mas vosotros sois linaje escogido, real sacerdocio, nación santa, pueblo adquirido por Dios para que anunciéis las virtudes de aquel que os llamó de las tinieblas a su luz admirable. ¿Tienes problemas tú para aceptar de dónde eres, de dónde vienes, tu origen, tu raza? Él dice, tú eres linaje escogido, tú eres linaje real. Para mí tú eres linaje real, dice Dios. Y luego dice, real sacerdocio. La tribu de Leví, de donde venían los sacerdotes, era una tribu escogida por Dios exclusivamente para que sirvieran en el templo. Y el real sacerdote una vez al año podía entrar al lugar santísimo a encontrarse con Dios. Dios nos dice a cada uno de nosotros, ustedes son sacerdotes reales. Y luego dice, ustedes son nación santa. ¿Y a quién se está refiriendo? ¿Quién es la nación de Dios? ¿Quién es el pueblo de Dios? El pueblo de Israel, bendecido por Dios de una manera sobreabundante. Dios te está diciendo a ti, tú eres parte de este pueblo. Tú eres nación santa. Tú eres hijo de Abraham. Tú estabas en los lomos de Abraham. Yo lo planeé de esa manera. Y luego lo que ya dijimos anteriormente, pueblo adquirido, yo te he adquirido, yo te compré, yo di mi sangre para que tú fueras mío, dice Dios. Déjame terminarte contando esta pequeña historia. Carla nació con un brazo más corto que el otro. Y también tenía un poco afectada la espalda, era un defecto de nacimiento y al caminar, caminaba un poco chueca. Sin embargo, sobresalió en la escuela a pesar de la burla, a pesar de la crítica de sus compañeros de escuela. Al graduarse, después de muchos años de la universidad, con honores, entró a trabajar en una empresa en la que de la misma manera se sobrepuso a las críticas, a las burlas de sus compañeros que enfrente de ella y detrás de ella se burlaban por su apariencia. Pero ella siguió trabajando, siguió esforzándose, fue ascendiendo peldaños hasta llegar a ser la persona más importante en la compañía después del dueño. El secreto de Carla era la sana autoestima que tenía, porque ella era creyente. Y como creyente, ella entendía que había sido creada a la imagen de Dios y que eso le daba un valor intrínseco, un valor que tiene que ver con quien tú eres adentro, no por tu apariencia externa, no por tu físico, no por tu inteligencia, por tu corazón, porque Dios te hizo una persona única y diferente. Carla no buscaba la aprobación de otras personas ni dependía de los halagos de sus superiores para sentirse bien consigo misma. Era inteligente, era capaz, era segura de sí misma y caminaba siempre con una sonrisa en su rostro porque sabía quién era. Había sido creada a la imagen y a la semejanza de Dios. Tenía dignidad, tenía valor, era importante y era capaz. Al pensar en Michael Jackson esta semana, es inevitable, ¿verdad?, que tu corazón de alguna manera se sienta afectado por la muerte de este hombre, de,
de solo 50 años y te preguntas si tuvo la oportunidad, y estoy seguro que la tuvo, si alguien se le acercó y le compartió acerca del valor tan grande que él tenía delante de Dios. De cómo, así como era su físico, él había sido creado, había sido diseñado por Dios de esa manera. Tal vez lo escuchó, no puso atención a lo que le dijeron, pero tú que estás aquí en esta tarde, tú sí tienes la oportunidad para escucharlo. Si tú no conoces a Jesús, si tú no has tenido un encuentro personal con Él y has estado buscando validación en tu vida, has estado preguntándote, ¿valgo realmente? ¿Tengo valor? Si te has estado preguntando, ¿soy importante yo para los demás? Él tiene la respuesta para ti. Pero esa respuesta tú la podrás recibir a tu corazón, a tu vida, cuando lo invitas a que venga a tu corazón. Y cuando Él venga.

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0: creo que al decidir ser papás o mamás, uno está en la posibilidad de editar la historia. Yo tomé una decisión en algún momento, que yo no iba a repetir lo que viví en algunos momentos complicados de mi infancia cuando iba a ser papá. Número dos, cuando decida tener hijos, que sean el marco del matrimonio. Y yo creo que un matrimonio seguro no se construye en el matrimonio. Un matrimonio seguro se construye desde la soltería. Uno no llega al matrimonio y dice, ahora si estoy casado voy a ser seguro. No. Yo lo construyo con seguridad desde antes.
1: Sin duda, la familia sigue estando en el corazón de Dios. Por eso trabajamos para inspirar a la nueva generación a que sigan creyendo en el matrimonio y en el privilegio de tener hijos. Bienvenido a Enfoque a la Familia. Les saluda Sixto Porras. Hoy estoy con mi buen amigo Miguel Leitón, quien es orientador y conferencista de familia. Actualmente, muchos jóvenes deciden no tener hijos. Esto a nivel mundial está provocando cambios significativos. Hoy queremos seguir abordando el tema donde invitamos a nuestros jóvenes a que pierdan el miedo a casarse y a tener hijos. Y lo estoy haciendo con mi buen amigo Miguel Leitón. Miguel, gusto en tenerte nuevamente en Enfoque a la Familia.
0: Gracias, Sixto, de nuevo por la invitación. Es un gusto poder estar acá nuevamente.
1: Miguel, el hecho de no tener hijos, que es una decisión personal del matrimonio, es eso, personal. Pero lo que no podemos ignorar es que somos parte de una colectividad. Si hoy nosotros no tenemos hijos, perdemos lo que se llama el relevo generacional. ¿Qué impacto social tiene esto?
0: Bueno, es simplemente que no va a haber gente para que haga lo que uno hace hoy. Eso es lo que va a pasar. Algunas profesiones se van a quedar sin poder trabajar. Por lo tanto, la decisión de las parejas, que es personal, y aquí sería bueno aclarar un elemento, Sixto. Es válido que una pareja diga, no quiero tener hijos, pero es que sea la pareja, no que sea uno o el otro. O sea, que sea la pareja. Porque, y que lo diga antes, que no lo diga cuando ya está casado. Porque me parece que eso no es justo y no se vale. Es que, si bien es cierto, es una decisión personal, pero al estar casados es una decisión de pareja.
1: Y esto que estás diciendo es sabio, hablarlo antes de casarse, porque puedo estar frustrando el sueño dorado de la persona con la que me estoy casando.
0: Correcto. Por eso, si alguno o alguna que nos está escuchando se va a casar y ha tomado la decisión de no tener hijos, primero revise por qué no quiere tener hijos. Y segundo, tiene que comunicarlo. Se tiene que decirle a su pareja, mira, yo no me veo como papá, yo no me veo como mamá, yo no quiero tener hijos. Y si él o ella lo acepta de una manera libre, pues adelante. Pero usted no puede llegar al matrimonio y decir, ah, mira, un detalle. Yo no quiero ser papá ni mamá, eso no es así, y eso va a generar un conflicto. Y volviendo a la pregunta, ¿qué impacto social, profesiones se van a ver diezmadas? ¿No va a haber gente que haga lo que hoy nosotros estamos haciendo? ¿Otros espacios se van a ver afectados? Espacios como la parte de la agricultura. Es decir, el efecto de no tener ese relevo es grave. A nivel de pensiones, a nivel de cuando ya uno llega a la etapa de la vejez, cuando uno va a recibir ya el monto que ha ahorrado durante muchos años, ya no va a existir. Entonces estamos hablando de una situación delicada. ¿Quién va a cuidar a la generación adulta mayor? Porque somos una generación que vamos a llegar a tener 65, 70, 80 años. ¿Y quién nos va a cuidar? ¿Quién va a estar al tanto de nosotros? Porque hay fortalezas, hay cosas que uno va a vivir cuando llega a esa etapa de vida. Entonces estamos hablando como de un efecto dominó que es lento, pero va a suceder.
1: Cuando la nueva generación decide no tener hijos y lo ven como algo personal, como algo del matrimonio, como algo de moda, a partir de lo que estamos diciendo, ¿uno puede quedarse en ese deseo personal o tiene que tomar en cuenta el impacto social? Porque podría ser que alguien despierte y luego de analizar el tema, viendo lo que está ocurriendo en un continente viejo como lo es Europa, porque ellos decidieron no tener hijos y hoy tienen un problema social serio donde los estados tienen que estimular, premiar a los a las familias numerosas y a los padres que están teniendo hijos. Puede que alguien luego de escuchar esto que estás diciendo diga, wow, yo quiero asumir mi responsabilidad social, y también va a tener un deleite personal, como lo hablamos anteriormente. ¿Es válido pensar entonces en la responsabilidad social para tener hijos?
0: Claro que es válido. Hay una frase que me parece que lo engloba y mencionó dos elementos fundamentales, Sixto. Yo soy amo de mis decisiones, pero siervo de mis consecuencias. A la gente nunca se le tiene que olvidar eso. Somos amos de decisiones, pero siervos de consecuencias. Cuando 1,000 parejas toman la decisión de no tener hijos, ellos son amos de esas decisiones, pero van a ser siervos de las consecuencias de esas decisiones, como muy bien lo mencionó. Es decir, es que la pareja que decide no tener hijos va a vivir las consecuencias de no tener los hijos a nivel de pareja y a nivel social. Y también el otro elemento que mencionó Sixto, que me parece que es trascendental, hasta dónde se está convirtiendo en una moda el no tener hijos, y elegir por no tener hijos por moda, pues hace que la decisión sea egoísta y no valoro esa dimensión social, esa parte en la cual sí, es que formo parte de una sociedad y alguien tiene que seguir haciendo lo que hoy hago, alguien tiene que estar conmigo, alguien tiene que cuidar, es decir, hay elementos que tienen que seguir haciéndose. Entonces me parece que yo creo que la decisión de tomar hijos, además de querer, además de amarse como matrimonio, también responde a una dimensión social, a una colectividad en la cual estamos viviendo todos, que no se puede negar, o sea, lo ocupamos, lo necesitamos, forman parte de la realidad. Ahora, no estamos diciendo que tengan 6 hijos, 12 hijos, 16 hijos o 4, como en mi caso.
1: Bueno, ¿por qué no? ¿Por qué no 4?
0: Bueno, es un buen reto y es bonito.
1: Es un buen desafío.
0: Pero sí tener hijos, claro, para comprender que va a llegar un punto en nuestra vida que nosotros mismos los vamos a necesitar. Por eso es que toda pareja es amo de sus decisiones y siervo de sus consecuencias.
1: Pero ahí quisiera llevarlo. Hablamos de las consecuencias sociales. Trabajos, ¿quiénes harán este trabajo? ¿Quiénes podrán sustituirnos en aquel momento? Pero ¿qué consecuencias va a tener a nivel personal? Hoy tienen 20, 25 años, se sienten fuertes, no falta nada. Pero cuando yo veo a mi papá a los 89 años, que nos necesita a nosotros, es el hombre más feliz del mundo. El otro día que estábamos en el hospital, él me presentaba a todas las personas. Él es mi hijo. Y la doctora dijo, es la primera vez que veo que toda la familia viene. Siempre viene uno y los otros no aparecen. Mi papá estaba lleno, estaba pleno. Se recuperó luego de creer nosotros que moriría en esa crisis. Se recuperó producto del amor de la familia. La pregunta que surge es, ¿quién le va a visitar a usted en el hospital? ¿Quién le va a ayudar a usted cuando se levante y no tenga fuerzas para hacerlo? Usted podría decir, contrato a alguien para hacerlo. No estamos hablando de trabajo. Estamos hablando de la afectividad que se necesita y que solamente crece con el tiempo. ¿Qué impacto personal va a tener en nuestras vidas, ya que has hablado de asumir la responsabilidad de nuestras consecuencias? ¿Qué impacto va a tener en nuestras vidas?
0: Las personas se van a llegar a sentir solas, aisladas, que simplemente vivieron para hacer cosas. Si llega al final de sus vidas sin la pareja, no va a tener quien compartir, no va a poder ir más allá, soñar. Es decir, se va a sentir simplemente sola. Algunos dicen, pero para eso tengo sobrinos. Sí, pero es que los sobrinos son los hijos de otros. Uh-huh. Es que hay que ser claro con eso. Porque a veces la gente dice, ah, no, pero yo tengo muchos amigos. No, pues sus amigos van a envejecer igual que usted.
1: No, y siguen. Y cada los amigos siguen su propio camino.
0: Correcto.
1: Porque el vínculo es de amistad. No es un vínculo familiar.
0: Y es que a partir de cierto momento en la vida, ya cuando están jóvenes, las invitaciones es para salir, para comer, para viajar, para ir a otro país. Pero cuando ya va uno llegando a ciertas edades, las invitaciones van cambiando. Ya cuando uno llega a los 75, 80, 85 años, ya las invitaciones es, mira, se murió tal, hay que ir al funeral, mira, tal cosa. Y esa es la realidad. Y lo que pasa entonces, muchas de estas parejas se les olvida que eso va a pasar. Y claro, ahorita se ven con amigos, rodeados de gente, hacen una fiesta, un montón de invitados. Pero conforme va pasando el tiempo, estas personas que están a nuestro lado van haciendo su vida, se van encaminando por otros lugares y ellos van a llegar a estar solos. Y yo creo mucho en la compañía de las mascotas, de verdad. Y yo creo que son importantes. pero usted jamás va a comparar la visita de una mascota al hospital que la visita de todos los hijos alrededor dándole aliento al papá.
1: Ahí me gustaría llevarlo al plano personal. Yo disfruto ver a mis hijos crecer. Me han hecho abuelo.
0: Esto
1: me tiene sumamente emocionado. Veo a mis hijos casarse y los veo a mi lado trabajando. Es mi gozo, es mi realización. Tiene un impacto en el matrimonio. El impacto en el matrimonio es que despierta una ilusión, una alegría profunda. Nuevamente, como te dije en el programa anterior, yo quiero oír tu propia experiencia. ¿Qué impacto tiene en la vida de matrimonio tener hijos? Aparte de estar cansado, las noches en vela, el dinero muchas veces se reduce. ¿Qué impacto positivo tiene en la vida de matrimonio el hecho de tener hijos?
0: Hay una imagen que mi esposa y yo nos tomamos una foto, de esas fotos que uno no publica, nada más se quedan en nuestros teléfonos para nosotros. Estamos en la cama todos, está mi esposa, están los gemelos, está Daniel y Andrés, estamos todos en nuestra cama. Entonces subo la mano y tomo la foto y les digo a todos, sonrían. Entonces mi esposa sonríe, era un domingo temprano, mi esposa sonríe, los gemelos ven ahí a ver, Andresito hace un gesto, Daniel hace otro gesto y tomo la foto y yo salgo ahí en la foto y tomo la foto. Y mis hijos me preguntan, papi, ¿y esa foto? Es que esta foto significa vida. Así le dije, esto es vida. Y se queda Andrés, vida. Tiene 5. Sí, es que esto es vida. En esta foto está lo más importante, está lo más lindo. En esta foto está lo que le da sentido a uno. En esta foto está lo que le da fuerza a uno. En esta foto está por lo que uno daría la vida. Esta foto es vida. Entonces él se queda viendo la foto y dice, pero es nuestra familia.
1: ¿Qué mágico tiene eso?
0: Es que la familia hace que uno cumpla sueños. Uh-huh. Usted no se sacrifica por sus gemelitos, por sus hermanos. Así yo los cuido. Y empezamos a hablar acerca de la foto. Y es eso. Es que yo creo que los hijos es ese sentido de vida. Es que es vida.
1: Es
0: lo
1: vida.
0: Demás es añadidura. Eso es vida. En esa cama, en esa modesta cama, ahí estaba la vida. Ahí estaba. Claro, y debemos entender que mi esposa y yo tenemos que tener nuestros espacios como pareja, para discutir, para amarnos, para decirnos cosas bonitas. Yo eso lo entiendo. Pero en esa cama está la vida. Ahí está la vida. Esos 8 ojitos, esas 4 caritas, ahí está la vida. Y nos toca llevarlos a otro nivel de vida. Nos toca trascender en ellos. Igual a Nuria y a mí nos toca cuidarnos. En eso estamos claros. Pero ahí hay vida. Yo lo puedo resumir en eso. Es vida. Vida plena. Si no pudiera ir a ningún país del mundo, si no pudiera tener el carro más moderno del año, si no pudiera tener la casa más grande, pero sigo teniendo esa foto, sigo teniendo esos domingos con ellos, eso es vida. Con eso me quedo y no me cambio.
1: Solo lo experimenta quien paga el precio de construir una familia, quien es fiel a ella y quien se atreve a tener la valentía de tener hijos. Cuando te escucho, vienen a mi mente 1000 recuerdos. Miguel, gracias por estar con nosotros, por abrir tu corazón. Y hoy quiero animar a nuestros jóvenes a que se atrevan a tener hijos.
0: Gracias, Sixto.
1: 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Lograr construir una familia estable no es tarea fácil, sin embargo, con ayuda de Dios es posible. ¡Anímese! En Enfoque a la Familia estamos para apoyarle. 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Gracias por haber estado con nosotros el día de hoy. Soy Sixto Porras, de Enfoque a la Familia.

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0: les vamos a compartir 7 prácticas simples para que en su hogar haya menos queja y un ambiente más agradable. Les saluda Esteban Porras, Enfoque a la Familia, en donde ayudamos a las familias a mejorar a través de capacitación y educación en línea. Está con nosotros nuestro anfitrión y un gran consejero, Sixto Porras. ¿Cómo estás?
1: Muy bien, Esteban. Este es un buen tema porque todos nos quejamos.
0: El tema de la queja y la crítica se instala y yo creo que lo llevamos a todos los ambientes, del trabajo, del matrimonio, y luego nos damos cuenta que nuestros hijos están criticando y criticando porque dejamos que esto fuera parte de nuestra rutina. ¿Qué trae la queja?
1: Muy bien, la queja trae que se secan los huesos, se seque el ánimo, todo es horrible, todo es feo y pone el ambiente tenso. Déjame iniciar con Proverbios 17:22. El corazón alegre constituye buen remedio, trae remedio, sana el alma, mas el espíritu triste seca los huesos. Es decir, la alegría viene de la gratitud. Entonces, la pregunta que uno dice, ¿por qué nos quejamos? Por exceso de confianza. Porque me acostumbré a tener lo que tengo. ¿Cuándo lo valoro? Cuando lo pierdo. ¿Cuándo lo valoro? Cuando ya no lo tengo. Dios mío, ¿qué hice? Y despertamos a la realidad. Por ejemplo, usted se acostumbró a tener salud. ¿Cuándo la valora? Cuando está en el hospital y se ve amenazada. Entonces, yo me quejo porque me acostumbré a tenerte. Yo me quejo por exceso de confianza. Es decir, usted le habla a su cónyuge de una manera que no le habla a un amigo ni a un compañero. Usted le reclama a su cónyuge de una manera que no le reclama a un compañero. ¿Por qué? Porque su compañero y su cónyuge es su cónyuge. ¿Cuál es la diferencia? Que hay una cercanía mayor. Y esta cercanía nos da exceso de confianza. Pero también me quejo cuando mi corazón está triste, cuando mi corazón está, ve todo lo malo, o estoy resentido con la vida, o bien me quejo porque es una conducta aprendida en el ambiente donde crecí. Si todos se quejan, yo me quejo. Si todos protestan, yo protesto. Pero no hay nada más bello que vivir en un hogar donde eliminamos la queja. Es más, voy a hacerle una pregunta a usted que nos escucha y que nos mira. ¿Es agradable vivir con usted en la casa? No trabajar con usted. Usted siempre es agradable en el trabajo, en la calle. Como vecino usted es magnífico, espero. Porque si ya ni como vecino es magnífico, imagínense lo que es. Lo importante es que yo me haga la pregunta a mí mismo. ¿Es agradable vivir conmigo para mi cónyuge, para mis hijos?
0: Qué buena pregunta. Recuerdo cuando una vez la hicimos en la cocina de la casa, cuando yo todavía vivía con vos y con mamá. Y estamos teniendo un buen diálogo como estos y queremos invitar a que todos tengan un diálogo parecido. El artículo que estamos discutiendo de enfoquealafamilia.com se llama ¿Cómo dejar de quejarse y ser un cónyuge que anima? ¿Cómo dejar de quejarse y ser un cónyuge que anima? Porque es cierto, todos traemos un ambiente a veces de nuestro trabajo y lo instalamos en la casa y dejamos que se quede ahí viviendo. Pero hoy queremos compartir 7 prácticas que nos ayuden a sacar la crítica del trono que ha asumido en nuestra casa. Claro que vamos a hablar de la importancia de la palabra de Dios. Cómo llenar la casa de palabras de bendición. Cambia nuestro día, cambia nuestro inicio. Tal vez comenzamos con esto. Hoy, no que yo lo haga siempre, pero lo recuerdo muy bien porque vos lo hacías conmigo. Cuando vos me ibas a dejar al colegio, al high school, vos ponías tu mano sobre mi pecho y comenzabas a bendecirme. Y un día de estos me di cuenta que en mi propia casa estábamos comenzando a tener más palabras de queja o de quehaceres y no tanto un ambiente de paz y de armonía o de bendición. Y la segunda cosa que me di cuenta es que yo había dejado de bendecir a mi esposa diariamente, como vos lo hacías conmigo en el carro. Y yo recuerdo un momento que alguien me lo habló, seguramente fuiste vos, me dijo, usted tiene que hacer que su esposa brille. Y una de las formas de hacer a su esposa brillar es a través de las palabras que la alaban y la reconocen por todas las cosas buenas que ella ha hecho, que ella hace y que ella va a hacer. Entonces dedíquese a bendecir. Y la segunda cosa que aprendí con respecto a eso fue de Craig Rochelle. Él decía lo siguiente: si usted piensa algo bueno sobre alguien, no se lo deje en la mente, expréselo de una vez, inmediatamente. ¿Por qué nos vamos a guardar las cosas buenas y las cosas malas las decimos de una vez? La crítica sale demasiado fácil, pero la bendición la retenemos en el corazón. Y en ese momento yo me di cuenta que voy a asumir responsabilidad por el ambiente de mi casa. Otros pueden estar trayendo el ambiente de queja del trabajo a la casa. Los hijos pudieron haber tenido un mal episodio y vamos a ser comprensivos con la realidad que cada uno vive en el trabajo o en su escuela, pero yo voy a traer palabras de bendición a mi casa hoy. Ese es mi compromiso. Entonces hoy, cuando venía de camino, puse la mano sobre mi esposa y comencé a bendecirla. Y recordé que independientemente de cómo haya sido nuestra semana, cómo los retos que vayamos a enfrentar en el día, yo siempre voy a tener la oportunidad de bendecir mi hogar. Y yo sé que eso va a cambiar algo de nuestros días. No sé cómo, pero yo sé que la bendición tiene poder porque sale de mi boca con convicción. Entonces, tal vez hablemos de la primera.
1: Diga gracias por lo menos 2 veces al día. El artículo dice en la mañana y en la noche. En la mañana porque pone su disposición. Gracias por este día maravilloso. Yo todos los días me levanto y digo, este día está extraordinario. Independientemente si hay nieve, si hay el sol,
0: eso
1: si hay agua.
0: Eso a mí me cuesta, porque a mí me cuesta levantarme muchísimo.
1: Bueno, todos los días, si usted decide dar gracias, sí. Porque ve, porque camina, porque escucha, porque tiene inteligencia, porque tiene trabajo, dé gracias, dé gracias, dé gracias, en la mañana y en la noche. Es más, lo voy a llevar a otro nivel. Medite en tener un diario de gratitud. Haga su diario de gratitud y medite en las cosas que tiene de por qué agradecer. En ese diario anote las características positivas de su cónyuge, de sus hijos, del trabajo, de la ciudad donde vive, del país donde vive. No se queje. Es decir, sustituya la queja por la gratitud. Este es lo primero que quiero decirle. Cuando uno es agradecido, todo lo que hay es suficiente. Cuando uno es agradecido, todo lo que hay toma olor a cielo. Dijo Pablo, lo que me enviaron con Epafrodito es olor fragante. Es decir, tiene un aroma espectacular. Usted ubica sus expectativas a entender de que no importa lo que le den, usted siempre estará agradecido. 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Continuemos con el programa.
0: Un reto que nos pusimos mi esposa y yo es dar gracias por las cosas simples. En este momento de la grabación, yo soy papá de Eva, una niña de 1 año, y yo celebro cada cosa pequeña que ella hace, desde ponerse de pie, desde correr, desde ir al baño. En esos momentos, uno agradece por las cosas simples de la vida, pero ¿qué nos dijo a nosotros que teníamos que dejar de agradecer por las cosas simples de nuestra vida? Porque ya somos agradecidos con Dios por las cosas simples de nuestros hijos. Porque cantó en la escuela, porque hizo bien la tarea, porque hoy un compañerito lo reconoció y una madre nos llamó y nos dijo, quiero decirle que su hijo hizo algo muy valiente por el mío. Pero nosotros no reconocemos las de los adultos en casa. Y es esto que estás diciendo, a mí me llena mucho cuando escucho a mi esposa de repente decir, qué increíble que vivimos donde vivimos, ¿verdad? Tal vez otros pensarían que es mejor vivir en otro lado, pero hoy tenemos un lugar donde dormir. Hoy estamos en un lugar con cobijas y podemos estar calientes al dormir. De nuevo, siempre van a haber cosas por las cuales quejarnos, pero ¿por qué no las sustituimos por todas las cosas que podemos dar gracias? Entonces este reto que asumimos mi esposa y yo de preguntarnos y cuestionarnos cosas simples. Qué bueno que tenemos un auto para transportarnos, ¿verdad? Uh-huh. Qué bueno que tenemos esta comida. ¿Puedes creer que compramos todas estas cosas uh-huh. del mercado? Y de nuevo, son cosas que uno hace cada 2 semanas o una vez al mes, pero detenerse a dar gracias es un arte que todos pueden aprender. Y dos, es un arte que comienza por modelarse. Yo no puedo esperar que la otra persona, si yo siempre estoy esperando que la otra persona comience a dar gracias para yo comenzar a hacerlo, probablemente la otra persona está pensando lo mismo que yo. Entonces Exacto. nunca comenzamos.
1: No es fácil, la gratitud no es fácil, no sale natural.
0: No sale natural. Uh-huh. Porque nuestra carne, nuestro espíritu y nuestra naturaleza pecaminosa nos dice, vea todo lo malo, vea el pecado, no meta a Dios en la ecuación. Pero el espíritu nos enseña a ver al Señor, nos enseña dominio propio, nos enseña amabilidad, bondad. Entonces, qué bonito es cuando yo asumo la responsabilidad de ser agradecido en mi propio hogar, independientemente de cómo reaccionen los demás. Esa es otra de las cosas que, como el perdón, uh-huh. yo no puedo estar esperando a que la otra persona reaccione para yo hacer lo que es correcto. Y si en este hogar lo correcto es dar gracias, yo hoy actúo. Hoy comienzo a dar gracias. No voy a esperar a mañana, no voy a esperar a la reacción de la otra persona, no voy a esperar a que las estrellas se alineen. Yo hoy voy a comenzar a dar gracias porque yo sé que cambia mi espíritu, cambia mi actitud, cambia mi familia. Uh-huh. Y yo creo que lo resumo en la frase que vos siempre nos has enseñado. Nunca pierda la capacidad de asombro, porque el día que pierde la capacidad de asombro, todas las cosas comienzan a verse mal.
1: El que sigue dice, medite en un versículo de la Biblia antes de acostarse. Yo le animaría, levántese con un versículo en su mente, memorícelo, repítalo, dígalo, mándelo. Yo cada día procuro enviar a toda nuestra familia extendida un texto bíblico.
0: Soy testigo de ello.
1: Y siempre yo lo mando a todos, no solamente a mis hijos, a mis esposas, sino a toda mi familia, porque ahí tiene que tener uno la palabra de Dios. Mm. Usted actúa, piensa y reacciona dependiendo del alimento que le da su mente. Mm. Y yo prefiero alimentarme con las promesas de Dios. La palabra de Dios me enseña a pensar. La palabra de Dios me enseña a tener la actitud correcta. La palabra de Dios me hace vivir con esperanza, con ánimo. El otro día Dios me retaba y me desafiaba porque tenía temor por algo. Y me decía, ¿crees que no tengo control? ¿Crees que perdí el control? Wow. Y entonces me recordó la palabra que dice que ni una hoja cae sin que él lo autorice. Y él es el que alimenta las aves del cielo y viste las flores del campo. ¿Cuánto no más tendrá cuidado de nosotros, sus hijos? Y él, cuando la palabra se hacía vida en mi vida, yo me reía y decía, gracias, Señor. ¿Por qué? Porque la palabra pone nuestra brújula en el lugar correcto y corrige nuestra actitud y penetra hasta lo más profundo. Y lo más importante es que la palabra, cuando se interioriza y se hace un estilo de vida, produce vida en nuestro corazón. Todos tenemos que aprender a dejar de quejarnos para hacer de nuestro hogar ese lugar maravilloso donde todos queremos vivir. Y sobre todo, para hacer agradable la convivencia con nuestro cónyuge y nuestros hijos. Le invito a que nos acompañe el día de mañana, donde vamos a seguir dialogando alrededor de este tema tan interesante. Gracias por haber estado con nosotros el día de hoy. Soy Sixto Porras, de Enfoque a la Familia.
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2: Aquí tengo una carta en la cual un señor me pregunta lo siguiente. Nosotros, dice, habíamos descuidado el altar familiar. Su mensaje radial sobre este asunto me llamó la atención, porque fui yo, el padre de familia, aunque soy pastor, el culpable de tal descuido. Ya estamos practicándolo nuevamente, pero dígame, ¿qué sistema usa usted para celebrar el altar familiar? Con gusto quiero responder a esa pregunta y a la otra, ¿qué es un altar familiar? Amable oyente, su hogar puede ser un taller de Satanás o una fuente de victorias, para sus hijos y para ustedes. ¿Cuál de los dos es? Primero, el hogar, la familia. La familia cristiana es donde los niños y jóvenes reciben, inexorablemente, el mayor impacto de sus vidas. Aunque rujan tormentosos los aliados del pecado sobre sus vidas en la calle, triunfarán, gloriosamente triunfarán, si fueren cultivados y educados en la palabra de Dios en el hogar. Segundo, cultivar y educar a niños y jóvenes en el hogar cristiano es responsabilidad del padre en la familia, no de la madre. Ahora, si el padre no es cristiano, o si el padre rehúsa hacerlo, la madre sí debe tomar riendas en la cuestión y dirigir el altar familiar en la casa. En tercer lugar, y esta es la respuesta a su pregunta, el altar familiar se edifica de la siguiente manera, por lo menos esta es una forma de hacerlo. Primero, reúna a toda su familia para leer un pasaje de la Biblia. Sean sistemáticos en la lectura de ese sagrado volumen. Por ejemplo, comiencen con el Evangelio de San Mateo y sigan adelante, Marcos, Lucas, Juan, Libro de los Hechos, todo el Nuevo Testamento. Luego, cuando hayan hecho eso a través de varios meses, puede leer capítulo por capítulo el Libro de los Proverbios. Para la juventud no hay mejor libro, se puede decir, para aconsejarles. En segundo lugar, comenten lo que más les atrajo a cada miembro de la familia. Niños, jóvenes y adultos, cada uno al comentar lo leído, porque así se crece en el conocimiento del Señor Jesús. Tercero, acostúmbrense a orar. A orar de rodillas, si fuere posible, toda la familia. Si hay poco tiempo, quizás se eleve tan solo una oración, porque tienen que correr a la escuela o donde sea. Pero oren juntos, oren de rodillas y oren cada día. En cuarto lugar, durante todo el año, procuren todos los de la familia, adultos y niños, aprender de memoria un versículo de la Biblia, un versículo que les haya llamado la atención. En quinto lugar, canten juntos una canción, un himno o un corito al Señor Jesús y al Padre Celestial. ¿Qué alimento espiritual estará usted dando y recibiendo en su familia? ¿Qué saludables y fuertes en Cristo serán sus hijos? Si saben tocar un instrumento musical, utilícenlo. Eso es en esencia un altar familiar. Unos momentos de instrucción, de alegría, de alabanza a Dios, de conocer más acerca de Dios y de la Biblia. En el libro de Deuteronomio se nos dice, «Estas palabras que yo te mando hoy, dice Dios, estarán sobre tu corazón y las repetirás a tus hijos y hablarás de ellas estando en tu casa y andando por el camino y al acostarte y cuando te levantes. Hágalo, sus hijos triunfarán y su hogar será feliz».
1: 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Confiamos en que estas palabras le conduzcan a una vida mejor. 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

Sé que estás cansado de luchar y has dicho, no puedo más, Señor. Piensas que al decirlo es porque todo se derrumbó para ti. Pero quiero que sepas que el decir no puedo más, Señor, solo activa algo a tu favor. Que Dios pelee

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1: Toda la bendición, bienvenidos a la radio. Estamos en una semana muy especial. Va a ser una semana de cambios, donde todo hábito que sea malo lo vamos a modificar en el nombre de Dios. Así que bienvenidos, muchas gracias a todos. Quiero saludarte con amor, con un abrazo, decirte que realmente tenemos mucho valor, mucho aprecio por las personas que buscan a Dios. Y los que escuchan esta radio, me consta que buscan a Dios. Prepárense para ser bendecidos, prepárense para ver cambios, porque si bien vamos a provocar esos cambios, los cambios mejores los hace Dios. Y Él conoce tus fuerzas, Él conoce tu situación, Él conoce tu necesidad y Él te va a ayudar para que puedas cambiar. Hay personas que no pueden calmarse, hay personas que no saben cómo hacer con su carácter, con sus angustias, con sus males, no saben cómo cambiar la situación, pero Dios es un especialista que te va a ayudar. Así que prepárense para ser bendecidos, prepárense para ser ayudados, prepárense para ser cambiados. Este es el tiempo de cambiar, tarde o temprano se va a tener que hacer lo que hay que hacer. Y hay gente que cambia ya contra lesiones, contra momentos que de verdad están demostrando ya una gran tardanza. Pero este es el momento, te dice Dios. Tienes que cambiar ahora. Por ahí estás envuelto en vicios y decís, bueno, todavía no quiero cambiar. Pero tarde o temprano vas a tener que salir de esos vicios. El cuerpo no va a aguantar siempre esos vicios. Una chica decía hace poco, el cuerpo va a aguantar, el cuerpo va a aguantar, porque soy una mujer sana. Y a los 30 años estaba paralizada, porque tuvo como una sobredosis que realmente afectó todo su sistema nervioso. Y Dios está a tiempo para pedirte, de decirte también que este es el momento de cambiar. Vamos a intentarlo, ¿qué te parece? Si necesitas ayuda espiritual, una oración, te podés comunicar al 156-216-1434. Vamos a estar aquí preparados para recibir tu petición y hacer oraciones poderosas para que todo te salga mejor, para que puedas modificar esos hábitos, para que te puedas liberar de todo lo que te tengas que liberar. Este es tu momento, te dice Dios. Vamos a compartir la palabra, ¿qué les parece? Estamos hoy en el libro de Sofonías. Vamos a hablar de cosas que tenemos que incrementar en nosotros para que realmente podamos forjar esos cambios. Y uno de los cambios está en nuestro carácter. Jesús dijo, aprendan de mí. Y hoy la sociedad aprende de cualquiera menos de Dios. Necesitamos cambios. Nuestro carácter está al límite. ¿Cuánta gente se infarta o tiene ataques cerebrales solo por no haberse calmado a tiempo cuando tenía que calmarse? Este es tu momento. Hoy vamos a hablar del espíritu de mansedumbre, un espíritu importante que pertenece al grupo de la sabiduría. Una persona mansa no es débil, no es tonta. Una persona mansa es súper inteligente porque tiene el dominio, tiene bajo el control sus reacciones, sus emociones. Es interesante la mansedumbre. ¿Saben lo que es mansedumbre? Es una fuerza interior que permite poner la voluntad de Dios por encima de toda reacción que se quiera descontrolar. Imagínate, la voluntad de Dios es que tengamos paz. Hay gente que no tiene paz porque no sabe poner ese corazón bajo el poder y el dominio de Dios. La mansedumbre es importante. Hay arranques de ira, hay ataques de furia, hay momentos de peleas, de violencias que terminan no solo en muerte. Hay gente en la cárcel, hay gente paralizada solo por haber explotado de nervios, por haber quizás permitido un arrebato emocional. Pero hoy el espíritu de mansedumbre está tocando la puerta de tu corazón y te dice, hey, sos vos la que necesitas mansedumbre. Soy yo también que necesito mansedumbre. Todos necesitamos recibir ese espíritu de mansedumbre. Es uno de los frutos del espíritu. Se dice que la mansedumbre no solo es una fuerza interior que te gobierna, que te puede mantener callado frente a tonterías, frente a enemigos. Es una fuerza de Dios que nos controla las reacciones. Es algo demasiado valioso. Dice también el diccionario que si tenés mansedumbre, no te dejás llevar por los arrebatos, no te dejás llevar por las emociones, no te gobierna el descontrol. Tenés un límite y ese límite está bueno también como una protección, porque eso de explotar no está bueno. Hay gente que explota por una cosa, por otra, y terminan en cosas peores de las que puedan imaginarse. Dice el diccionario que tener mansedumbre es vivir bajo el dominio de las cosas buenas. Las cosas buenas del espíritu ejercen un dominio. Y si tenés mansedumbre, vas a tener ese dominio de lo bueno. Vas a valorarlo tanto que no vas a querer perderlo. Y esa es la sabiduría. Que no vas a querer perder tu salud o desproteger tu corazón y reventar tus arterias solo por tener razón. Vas a tener sabiduría para controlar aún tus diálogos. Esas cosas que de repente te arrebatan, de repente te ponen mal, vas a tener el control, te dice Dios. La mansedumbre no lucha contra la voluntad de Dios. La mansedumbre respeta la voluntad de Dios. Y también la mansedumbre nos ayuda a respetar a los demás. Uno comprende que el que está loco, el que está manifestado, el que está descontrolado, realmente necesita ayuda. No es que realmente tiene razones, está mal. Y uno con mansedumbre lo puede comprender muchísimo más. Es de sabios tener mansedumbre. El sabio tiene el perfil de una persona mansa, serena, ¿Y saben algo más? El que es manso hace lo correcto en el momento más difícil. De repente todo se complica y hay gente que grita, hay gente que rompe cosas, hay gente que golpea mesas, golpea paredes, hace el ridículo quizás en público también. Pero una persona mansa tiene, la verdad, un nivel de sabiduría para seguir haciendo lo correcto en un momento de dificultad. Tengo muchos malos ejemplos para contarte, pero yo creo que cada uno conocemos a personas que no tienen mansedumbre. Por cualquier cosa gritan, por cualquier cosa levantan un puño o anuncian una amenaza. Son personas sin mansedumbre y te puedo asegurar que no la pasan bien, que están afectados por esas reacciones que en ellos están realmente trayendo complicaciones. Porque el otro, el que escucha sus barbaridades o el que recibe amenazas, no está tan afectado como el que carece de mansedumbre. Este es tu momento, te dice Dios. ¿Hasta cuándo vas a arrancar con esa ira, con esa furia, por todo acontecimiento, por toda dificultad? Vas a tener que tener control. Ese control te lo va a dar Dios. Escucha lo que dijo Sofonías, el profeta Sofonías, en el capítulo 2, en el versículo 3, dijo: buscad a Jehová, todos los humildes de la tierra, los que pusisteis por obra su juicio. Busquen justicia y busquen mansedumbre y van a ser guardados, dijo el profeta Sofonías. Una persona que busca a Dios, una persona que busca justicia con mansedumbre. Hay gente que busca justicia trayendo amenazas o haciendo problemas a los demás. Eso nunca va a ser una verdadera justicia. La justicia está bien acompañada y está acompañada por un espíritu de mansedumbre. Por eso Sofonías dijo: busquen a Dios, los humildes de la tierra. La gente orgullosa no suele tener mansedumbre. El orgullo no se los permite. Tienen que tener razón, aunque no tengan razón. Y hacen el ridículo y no se dan cuenta del escándalo, de todo eso tan mal que a veces hasta públicamente lo pueden demostrar. Pero este es tu momento de ser sabia, de ser sabio, de ser una persona diferente. Esta es una semana de cambios y Dios quiere ayudarte a cambiar. Hay mucha gente que ya lo intentó y ya lo logró y ya tiene frutos, porque saber tener mansedumbre es alcanzar frutos. Por ejemplo, si vas a hacer un trámite y no tenés mansedumbre, ese trámite se complica mucho más. Hay personas que de repente gritan, amenazan a los empleados y hacen toda esa pantomima delante de toda la gente, creyendo que por sus gritos van a ser realmente acelerados los trámites. Y es todo al revés. Cuando alguien va con mansedumbre, cuando alguien va con paz, con el respeto que se merece un empleado, así las cosas estén en dificultad, tenemos que cuidar la mansedumbre, porque la mansedumbre va a traer buenos resultados. Una persona mansa nunca va a ser rechazada, nunca va a ser olvidada. Es hermoso el espíritu de mansedumbre para los trámites, por ejemplo, o de repente te tenés que ir al médico. No podés ir tan nerviosa al médico. No tenés que tratar mal a las personas que están a tu alrededor. Tenés que calmarte. El médico es el que sabe acerca de la medicina. No tenemos que ir nosotros gritando, diciendo cosas o tratando al médico como si fuera cualquier cosa. Realmente tenemos que respetar. Son profesionales de la salud. Pero hay profesionales que son maltratados porque hay pacientes que no tienen mansedumbre. Gritan. En el dentista, en cualquier lado los vas a encontrar. Necesitamos cambios. Y uno de los cambios más sabios es tener un espíritu manso, apacible. Decíamos que no significa ser débil. Al contrario, sos el más fuerte si lográs controlar tus emociones, si lográs controlar tus reacciones. Vas a ser la persona más fuerte, la persona realmente que sea un ejemplo. Este es tu momento. Sofonías estaba hablando y dijo: busquen a Jehová todos los humildes de la tierra. Pidió que los humildes se den cuenta de la bendición que es buscar a Dios. ¿Lo estás buscando a Dios? ¿Cuál es tu búsqueda prioritaria? Lo principal de tu búsqueda, ¿cuál es? Hay gente que busca dinero y parecen locos, ¿no? Quieren hacer dinero, dinero. ¿Saben lo que dice la Biblia? Que el que ama al dinero no se saciará de dinero. Nunca vas a poder parar ese apetito, esa locura de querer tener, porque te vas a olvidar de ser, te vas a olvidar de tu misma vida para proteger tu corazón, tu salud, tu familia, cosas que no se pueden comprar con dinero. A veces se echan a perder porque hay gente que no tiene mansedumbre. La mansedumbre te hace entender las prioridades, te hace entender que el descanso es bueno, que quizás no tengas más plata o quizás no hagas mucho más dinero, pero tu cuerpo necesita descansar. Y un manso lo puede entender. Una persona que está endemoniada de lo material, endemoniada de toda la avaricia de esta tierra, no lo puede comprender. Pero una persona con mansedumbre sabe que hay un tiempo que uno dedica para trabajar, pero también hay que volver a la casa y disfrutar de esa casa que tenés. No importa si es un alquiler, pero los tiempos pasan, los años vuelan. ¿Cuándo vas a disfrutar? Es ahora. El momento de disfrutar es ahora. Una vez le preguntaron a una persona muy trabajadora cuándo se iba a tomar vacaciones. Y esta persona no tenía el dinero suficiente como para viajar, no tenía los medios. Entonces le dijeron: pobre, nunca te tomaste vacaciones. Y esta persona contestó algo muy sabio. Cuando lo escuché, me impresionó. Porque esta persona dijo: ustedes creen que yo no tengo vacaciones, pero cada vez que termino de trabajar, puedo dar un paseo cerca de mi casa, puedo tener un rato de silencios, puedo leer un libro, puedo compartir una comida con un ser querido y me siento de vacaciones. Y eso no lo hago una vez por año, lo hago todos los días de mi vida, dijo. Y uno, yo me quedé pensando, diciendo, ¿qué razón que tiene? No estaba enojado de que no podía viajar, no estaba enojado comparándose con los demás que se iban a este lugar del mundo y a otro lugar y a otro destino turístico. Disfrutaba de las flores de un balcón, disfrutaba de su barrio, disfrutaba de la plaza, no se aburría de su propia plaza, disfrutaba del sabor de las comidas, disfrutaba de la vida. Eso te lo da la mansedumbre. Un corazón manso no es un corazón que necesita presumir un montón de grandes y alardear de cosas así. ¡Wow! Realmente lo más importante es lo que a veces pasamos por alto. Necesitamos mansedumbre. Disfruta de tu casa. Disfruta de jugar con tus hijos. Disfruta de reírte. Disfruta de leer. Disfruta de vivir. Disfrutar de vivir es parte de ser una persona con mansedumbre. Sofonías dijo: si sos humilde, vas a entender lo que es buscar a Dios y vas a conseguir justicia, porque vas a buscar bien esa justicia. No la vas a buscar con venganza, sino con el razón, con el razonamiento que te puede dar Dios, con el razonamiento que te enseña Dios. Qué lindo eso, ¿no? Busquen justicia, busquen mansedumbre y así van a ser guardados, dice la palabra de Dios. Santiago, que era uno de los apóstoles de los días de todo este tiempo del Nuevo Testamento, dijo que un sabio de verdad es el que tiene una buena conducta y que lo demuestra a través de la conducta. y la mansedumbre es parte de nuestra conducta. Hoy tenés que decidir ese cambio, aunque sea de noche, de día. Tómate las cosas con calma, no te enojes por todo, no explotes de ira, no estés a la defensiva, no estés ahí listo para pelear, no estés lista para guerrear. Tenés que estar en ese juicio cabal que te da la mansedumbre. Cuida tu salud, cuida tu mente, cuida tu corazón, cuida tu alma. Hoy Dios te dice, te quiero dar mansedumbre. Es parte de mi espíritu que va a llegar a tu espíritu, te dice Dios. Recibí ese amor, recibí esa sabiduría de Dios. Reciban la bendición de la mansedumbre. Dice la Biblia que la mansedumbre hará cesar grandes ofensas. Hay gente que de repente tiene complicaciones por algunas ofensas de la vida, y si tenés mansedumbre y un buen trato, todo ese problema se va a calmar. Y dice la palabra de Dios que la mansedumbre es necesaria para la restauración, y que la mansedumbre también es necesaria para la unidad. Dice Colosenses, Pablo le hablaba a ese pueblo, a esa ciudad, vestíos de humildad y de mansedumbre. Y también dijo Pablo que el amor, la paciencia y la mansedumbre son cosas que tenemos que seguir, no un día solamente, sino todos los días de nuestra vida. ¿Qué te parece empezar hoy a seguir la paz, a seguir el amor, a seguir la paciencia y a seguir y buscar mansedumbre? ¿Te animás a enfrentar hoy un nuevo tiempo? ¿Te animás a recapacitar y decir, no está bien ser una persona tan mala, tan enojada? No está bueno. ¿Por qué no te liberás? No porque alguien te lo pide, sino que es Dios. Yo no te conozco, no sé cómo te manejás adentro de tu casa, no sé cómo tratás a tu familia, no sé cómo sos en el trabajo, no sé cómo sos en el tránsito, no sé cómo sos con tu novia, con tu novio, no sé, pero Dios te conoce. Busca mansedumbre. La mansedumbre te va a traer buenos resultados. La mansedumbre es un trato amable, es un trato de calma, es un trato tranquilo. Qué hermoso conocer personas así. Y hoy, a partir de hoy, vas a ser vos una persona encantadora. La gente te va a decir, yo quiero estar con vos, porque vos me das paz, porque vos me das tranquilidad. Reciban el espíritu de mansedumbre. Recibamos hoy esa unción, esa vestidura de mansedumbre. Reciban ahora. Señor, te pido que cada uno de nosotros tengamos suficiente mansedumbre para vivir, para enfrentar conflictos, para enfrentar problemas, para vivir en esta tierra. Gracias te damos. Amén y amén. Gracias a Dios. Nos vamos y estamos en una gran semana, una semana de cambios. Y esto es un cambio real. Hoy tenemos mansedumbre, mañana también, y después también, y que siga la vida con esa calma que te da la mansedumbre. Quiero que si sos una mamá y un papá, tengas la calma de guardar la paz de tu hogar, porque es eso que van a recordar tus hijos. Probablemente se olviden de todo lo que les compraste, pero del ambiente del hogar ningún hijo se olvida. Si le das esa calidez de la mansedumbre, nunca vas a tener que forzarlos a volver, porque van a querer estar ahí con vos, van a querer estar ahí cada vez que puedan. Te bendigo en este día, les mando un abrazo fuerte y toda la bendición. Nos encontramos mañana, si Dios quiere, en esta radio y en este horario. Bendiciones para todos.
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0: Hola, bienvenidos a este Conectados tan lindo que Dios nos permite compartir. Arrancamos de esta manera, este tiempo tan especial que estamos llevando adelante a través de las ondas radiales. Estamos de la mano de nuestro operador, el señor Renato Sabor, en los controles técnicos, puesta al aire y musicalización en este día tan lindo que Dios nos da y que nos permite llegar a tantos lugares a través de la radio. Con la música de Daddy Yankee, Sonríe a la vida, y Renato Sabor del otro lado, quiero presentar a mi amada Claudia. Claudia, bienvenida a este Conectados.
1: Hola Javier, hola a toda la gente que ya nos está sintonizando. Qué bueno lo que dijiste de reencontrarnos, de saber que a lo largo y a lo ancho de nuestro país hay tantas personas tan diferentes, con tantas historias de vidas transformadas. Así que eso nos emociona muchísimo. Así que ahí donde estás y haciendo lo que estés haciendo, bienvenida, bienvenido a este Conectados.

0: Pa' que lo malo se vaya, dice Daddy Yankee en esta preciosa canción que usamos de cortina cada vez que salimos al aire. Estamos en Radio Cristiana Online desde la provincia de Buenos Aires para el mundo, pero también estamos saliendo en Renacer 96.1 y Radio Cristiana 103.9 en Villocampo, en la provincia de Santa Fe. También nos podés volver a escuchar a las 8 de la mañana y a las 20 horas en www.comunidad-delmediogracia.com. Allí está la página y nos podés volver a escuchar. Nos encantaría que nos digas de dónde nos estás sintonizando. Pero antes de continuar, ¿quiénes somos?
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Wow, temazo en el aire, Alex Zurdo, funky, palo sonando en este Conectados tan especial, tan lindo que Dios nos permite disfrutar a través de la radio con tanta gente linda. Claudia, a lo largo de nuestra existencia, permanentemente escuchamos historias y dependiendo de cómo alguien las cuente, son historias maravillosas y extraordinarias o trágicas. Y no tan buenas. Lo cierto es que hay un principio en neurociencia que creo que lo hemos compartido y lo hemos charlado. La neurociencia descubrió

0: situación dos miradas diferentes.
1: Completamente diferentes. El otro día vi el experimento que se hizo con tres nenitos de la misma edad, hermanitos, niños de la misma edad, y los tres tenían que pasar por un pasillo y ese pasillo estaba encintado. Y del otro lado de la cinta estaban las mamaderas. Entonces todos llegaron corriendo hasta que vieron las cintas. Y cuando vieron las cintas empezaron a mirarse entre ellos. Y uno de ellos empezó a mirar de un lado, mirar del otro, y podía. Y el otro quiso hacer lo mismo. Y los tres querían, pero uno de ellos se puso a llorar, se frustró, se enojó. El otro se quedó como pasmado y uno buscó, insistió hasta que entró. Y cuando entró agarró la mamadera y tomó. Y cuando tomó, miró a sus amigos que no estaban con la mamadera. Entonces le buscó la mamadera y se la dio. Y el que estaba pasmado agarró la mamadera y se puso a tomar.
0: Claro, y el que estaba llorando.
1: Y el otro que estaba llorando se enojó.
0: Siguió llorando.
1: Siguió llorando y no agarró la mamadera. Insistió varias veces hasta que agarró la mamadera, pero seguía llorando. La misma situación, pero cada uno la resolvió de manera diferente. Nosotros podríamos decir, es según el filtro con que miramos las cosas.
0: Claro.
1: Cómo vemos los problemas. Entonces, a la misma situación o a veces con la misma crianza, son diferentes las maneras de resolver las cosas.
0: Hace un rato largo venimos hablando que muchas veces la fe se malinterpreta. Hay una idea con que la fe te va a ayudar y vas a salir de donde estás y vas a ser próspero y vas a ser sano. Y hay un montón de gente que ora por un camino más fácil en vez de orar por piernas más fuertes. Es lo mismo, solamente que uno es más realista, porque la fe no te va a sacar del problema. La fe te va a dar piernas más fuertes.
1: Te va a ayudar a transitarlo.
0: Para caminar el problema, claro que sí.
1: Me gusta mucho lo que estás diciendo, porque muchas veces nosotros pensamos que, tenemos a Jesús en nuestro corazón, nada malo nos va a suceder. Es que seguimos transitando la vida normal y corriente como toda la humanidad. Pero Jesús está en nuestro corazón y eso nos anima a estar fortalecidos, pero no a evitar el problema.
0: Cuando vos venís de dificultades y de hambre, vamos a poner la palabra literal, hambre, y te encontrás con un montón de gente que se queja porque el dinero no les alcanza, porque no pueden ir a donde quieran ir, porque los gastos y un montón de cosas más, te das cuenta que solamente es una interpretación. Claudia, los migrantes, la gente que vino a Argentina en barcos, vino escapando de la guerra. Vos siempre me contás que tu abuelo vino escapando de la guerra. Conocemos un montón de gente que ha venido escapando, porque algunas veces pensamos que escapar de la guerra es escapar de las bombas, los tiros y la muerte. Tiene que ver con eso, pero escapar de la guerra es escapar la miseria que produce. Claro. No hay nada.
1: Claro, no es solamente hambre. No es solamente hambre. Hambre es una de las cosas. Claro. Pero la humillación, el dolor,
0: los abusos,
1: el ver el maltrato y la humillación en otras personas, ver morir a otras personas, son cosas que realmente son trágicas. Ahora, en varios de ellos no podés ver odio.
0: Claro.
1: Y en otros, por cosas mínimas, ves odio.
0: No, incluso las miradas distintas. ¿Qué ha pasado con muchos héroes de Malvinas? Muchos de ellos se han quitado la vida por no tolerar lo que vieron. Uh-huh. Cuando miramos el desastre, el avión uruguayo que se cayó en los Andes, cómo algunos los mejoró y empezaron a ver la vida de una manera distinta y a otros diferente, ante una mirada más negativa. Por eso, frente a una misma situación, dependiendo de cómo sea nuestro corazón, vamos a ver oportunidades o vamos a ver crisis y problemas.
1: Y siempre, como decís, va a depender más de nosotros que de las circunstancias que nos estén aconteciendo.
0: Claro.
1: No depende tanto, no estoy diciendo que no son cosas desagradables y no estamos diciendo que no son tragedias.

0: son todo eso. Pero cómo las tomo y cómo decido vivirlas es una decisión personal.
1: Y también cómo las nombro. Hace un tiempo atrás miramos la entrevista de alguien que es un tremendo empresario exitoso, pero cuando se pone a hablar de sus antepasados, nadie la pasó bien. Tuvo hermanos que se quedaron a mitad de camino, parientes que ya no estaban más, gente que se salvó de milagro de que los mataran, gente que perdió absolutamente todo, incluso hasta la economía, y terminaron escapándose, pero nunca con una mirada de enojo, de resentimiento y de bronca, siempre con una mirada de la vida es un regalo.
0: Tal cual.
1: Y es maravillosa.
0: Sabes que me emociona muchísimo. Vimos la misma entrevista y vimos esto. Es, ¿qué hago con todo lo que me sucedió? ¿O me mata o me fortalece?
1: Claro.
0: Entonces, es un gran tema el que vamos a hablar hoy. Así que creo que la pregunta es, ¿cómo tomás las cosas? ¿Desde qué filtro estás tomando? Comunícate con nosotros al 11 28 59 72 04.

0: Temazo, la música de Majo y Dan, Madiel Lara sonando, encontrarte en este Conectados, que básicamente estamos buscando encontrarle la actitud necesaria de fe para todo lo que vivimos. Claudia, mucha gente se siente muy abrumada por la guerra, que bueno, gracias a Dios hubieron algunos días de alto al fuego, están tratando de negociar. Cuando uno mira los medios de comunicación, te hablan de casi al borde de la Tercera Guerra Mundial, usan títulos rimbombantes, mucha gente se asusta frente a esto. Y hay gente que piensa que esto es como el fin del mundo. Y en realidad son situaciones que ya las han vivido muchos de nuestros antepasados. Lo que pasa es que nos terminamos olvidando de dónde venimos y algunas historias directamente nunca las hemos escuchado. Hay abuelos que nunca han querido que sus hijos aprendan el idioma de dónde vienen por el dolor que les ha causado. Claro. Ahora, eso no significa que no hayan transitado situaciones dolorosas. Ahora, ¿de qué es lo que estamos hablando? Lo primero que necesitamos entender es que la Biblia nunca registra que Dios quita todas las montañas de los caminos de sus hijos. En otras palabras, Dios no quita los problemas de delante tuyo, sino siempre nos da el vigor necesario para no desmayar mientras los empezamos a subir. Eso es fe. Porque eso nos permite entender que no hay algo mágico. Es cierto que Dios puede hacer cosas sobrenaturales y sacarnos de la situación, sí, pero la gran mayoría de las veces no lo hace.
1: Es que, como dijimos en el bloque anterior, no es algo mágico que Dios hace. Ah, ibas caminando por acá, pero ahora te voy a sacar y te voy a poner en un mundo ideal. No funciona de esa manera, nunca ha funcionado de esa manera. Pero nosotros creemos que mágicamente ya no vamos a pasar por ciertos dolores. Y la Biblia no dice tal cual. Dice más vale que Él va a estar con nosotros hasta el fin del mundo.
0: Claro.
1: Entonces, la promesa no es no vas a estar en el fin del mundo. Es yo voy a estar con vos en el fin del mundo.
0: Claro.
1: Entonces, cuando nosotros empezamos a verlo desde esa perspectiva, empezamos a sacarnos ese pensamiento mágico, aunque nos parece como, ay, entonces Dios es injusto. No, Dios no es injusto, es la vida que transitamos. No,
0: y sabéis que está llena de historias y de pasajes que hablan de lo que estamos hablando. Cuando Jesús habla de los dos cimientos, habla de que uno edificó sobre la arena y otro sobre la roca, y menciona las mismas situaciones para uno y para otros. Vientos, lluvias, fuertes vientos, dificultades, golpes. La única diferencia es dónde edificamos, claro. No lo que vamos a vivir. Cuando el Señor habla, y el Salmo 23 lo dice de una manera tan clara, aunque ande en valles de sombra y de muerte, no temeré. Es decir, voy a transitar valles. Ahora, Él ha prometido estar con nosotros en los valles, no sacarnos de los valles.
1: Y esa es la gran diferencia, es que Él va a transitar esos momentos con nosotros. Él no nos va a quitar, no nos va a eliminar, porque esas situaciones que todos vivimos, nosotros decidimos cómo la vamos a vivir. Vos decías acerca de los dos cimientos. Javi, Dios no le dijo sobre qué edificar, pero uno edifica sobre la roca o no.
0: Claro.
1: Pero es una decisión personal. Dios no nos va a decir, hace esto o hace lo otro. Es lo que todos esperamos. Ay, estoy esperando que Dios me hable. Dios ya te dejó la palabra de Dios para que vos sepas cómo decidir.
0: Claro.
1: ¿Hay cosas puntuales? Sí, pero hay. Yo estoy esperando porque me proponen un negocio donde hay que robar. Estoy esperando que Dios me hable para ver si es. ¡No! O sea, no tenés que orar o no tenés que recibir una revelación, porque ya la palabra de Dios te indica que no.
0: Claro.
1: Entonces, nos pasamos dando vueltas en echar la responsabilidad sobre Dios, pero la decisión de edificar bien es personal.
0: Siempre personal. Siempre personal, y siempre se trata de cómo veo yo esto, cómo lo interpreto y cómo lo voy ejecutando permanentemente. Me emociona saber que Dios, y esto me encanta, nos anima a orar, no para que nos quite del camino, nos anima a orar para que nos dé piernas más fuertes, para que nos dé mayores desafíos. Por eso, no busquemos un camino más fácil, oremos por más fortaleza. Cuando la Biblia habla de Mesac, Sadrach y Abednego, los amigos de Daniel, el Señor no los sacó del horno, estuvo con ellos en el horno de fuego. Y la promesa de Dios es que va a estar con vos. Es más, yo te diría que entender esto hasta es un acto de madurez. Lo vamos a ver seguramente en el segundo bloque de lo que estamos compartiendo. Porque muchas veces no nos damos cuenta y tenemos la tendencia a un evangelio mágico.
1: Bien, estás tocando puntos que me gustan muchísimo, porque los tres muchachos, ellos no se pusieron a decir, Satanás, te reprendemos, que nos querés meter en esto. Es, ok, esto es lo que hay y no nos gusta, pero estamos dispuestos a.
0: Claro.
1: Entonces, nosotros estamos todo el tiempo diciendo, no quiero sufrir. Y la verdad, nadie quiere sufrir. O sea, yo no estoy orando, ay, Señor, mándame cosas para sufrir. No. Pero hay cosas que vienen en la vida y que pasan, y yo decido si eso me va a doler o voy a permanecer en el sufrimiento.
0: Claro que sí.

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0: La música de Daddy Yankee, Alex Zurdo, Majo y Dan, Dariana, Madiel Lara, Rusinski, Quique Pavón. Falto yo y estamos todos impresionantes. Serepia sonando en este Conectados. Empezamos a hablar ya hace un rato largo y creo que nos va a ayudar un poco para entender de qué se trata la madurez. La Biblia nunca registra, o por lo menos no registra, que Dios esté quitando todas las montañas de nuestro camino. Dios lo puede hacer y lo ha hecho, pero en el camino de sus hijos no siempre las quita, sino que muchas veces les da el vigor necesario para no desmayar mientras suben la montaña. La palabra de Dios enseña que el carácter se forma y se forja en la fricción, no en el aislamiento. El libro de Santiago menciona que debemos considerar un gozo tremendo cuando pasemos por diversas pruebas, no porque el dolor sea bueno en sí mismo, sino porque la paciencia completa su obra en nosotros.
1: ¿Sabes lo que dice en Santiago capítulo 1, verso 2 al 4? Hermanos míos, alégrense cuando tengan que enfrentar diversas dificultades. Ustedes ya saben que así se pone a prueba su fe y eso los hará más pacientes. Ahora bien, la paciencia debe alcanzar la meta de hacerlos completamente maduros y mantenerlos sin defecto.
0: ¡Wow!
1: ¡Qué interesante! Que las pruebas y las situaciones complejas son las que nos hacen maduros. Javier, una vez escuché a una mamá decir de su hijo, mi hijo es bueno, nunca robó, pero nunca tuvo la oportunidad de robar.
0: Claro, nunca ha tenido la oportunidad de hacerlo incorrecto.
1: Claro, a veces decimos, ay, es re bueno, pero nunca tuvo la oportunidad de ser malo. Entonces, ¿cuándo nos damos cuenta que alguien es bueno? Cuando teniendo la oportunidad de hacerlo malo, No lo hace. Entonces, ahí recién. Entonces, eso nos indica que las cosas que nos van sucediendo, nosotros decidimos si vamos a madurar o no.
0: Ahora, este pasaje que leíste de Santiago capítulo 1, verso 2 al 4, menciona que nosotros necesitamos considerar con alegría y con gozo cuando pasemos por pruebas diversas, no porque el dolor sea bueno en sí, no por...
1: O porque seamos masoquistas.
0: O estoico, viste que los estoicos son los que sufren el dolor y se alegran. No. No hablamos de eso, sino porque el dolor genera en nosotros paciencia y la paciencia completa su obra en nosotros. En otras palabras, Dios es el arquitecto que conoce exactamente cuánta carga podemos soportar. Cuánta carga puede soportar una estructura y sobre todo la estructura de nuestra fe para que al final del proceso no seamos personas con caminos fáciles sino creyentes con una confianza inquebrantable en su soberanía. Algunas veces no hemos pasado estas situaciones y no tenemos el carácter adecuado para esto.
1: Me impacta la expresión que usaste, esto de ser inquebrantables. Javier, la vida está hecha de un montón de cosas agradables, muy agradables, extremadamente desagradables y desagradables. La vida está hecha de todo ese gran combo. Es lo mismo que sucede en la siembra y en la cosecha. Hay vientos, hay tormentas, hay lluvias, hay sequía. Pero todo eso lo que hace es mejorar la semilla, fortalecer y que ese fruto sea mejor. Entonces, cuando nosotros podemos comprender que hay situaciones que nos van a mejorar, es cuando podemos aprender a tener gozo. El gozo no se tiene en tiempos de bonanza. El gozo y la alegría se manifiestan en los tiempos de tempestad.
0: En los momentos difíciles, en los momentos complicados. ¿Qué manera de errarle algunos conceptos y pedir por cosas permanentes? Voy a contar porque hay gente que nos escribe y hay algunos mensajes que son recurrentes. Nos piden oración, ore para que cambie el carácter. si la persona que nos, no voy a decir quién, pero si la persona que nos pide esto y nos está sintonizando no es con vos, no sos el único que pide esto. Oro para que cambie el carácter. Hace poco alguien me escribió: ore por mi hijo que es egoísta y no me quiere ayudar. Ore para que me deje ver a mi nieto. A ver, uno puede orar para que Dios toque el corazón de las personas, sí, pero esas son cosas, Claudia, es carácter no tratado. Eso es producto de la inmadurez. Hay un montón de creyentes que la iglesia de hoy parece más un orfanato, parecen niños sin que nadie los esté ayudando y que todo el tiempo están demandando.
1: Bueno, vos hablaste de orfanato. Muchas veces la sensación que yo tengo en las iglesias es que no hay un sentido de hogar. No se enseña a las personas un sentido de hogar, y no me refiero solamente a la iglesia, me refiero al hogar que los creyentes forman en sus propias vidas. Hay muchos niños criándose con padres pero ausentes, o muchos padres no educando a sus hijos. A mí a veces me dicen: ay, ore para que mi hijo venga a la iglesia. Pero no es venga a la iglesia para que ame a Jesús, es venga a la iglesia para que no se drogue.
0: Claro.
1: Entonces, y no estoy diciendo que estoy feliz que alguien se drogue, no estoy diciendo eso de ninguna manera, pero la persona puede no drogarse, pero conoce a Jesús. El propósito de cada padre es que su hijo conozca a Cristo y se enamore.
0: Claro.
1: Y después todo se va a alinear, pero el resto de las cosas no se alinea.
0: No, es solo que pensamos que yendo a la iglesia ya está, se santifica.
1: Claro.
0: Que lo malo que hace, Dios lo ve y tiene lástima y lo va a ayudar. Y en realidad no hablamos del propósito fundamental de nuestra existencia, que es parecernos más a Dios. Uh-huh. Por eso la gente, en realidad los seres humanos, y me voy a incluir allí también, buscamos permanentemente escapar de estas situaciones. Si oramos por un camino más fácil, oramos para que no sea empinado, oramos para que sea sencillo, para que no sea oscuro, en vez de orar por: Señor, fortaleza, esto que voy a pasar va a ser complicado, pero quiero pasarlo con alegría, quiero reírme, quiero alegrarme en medio de todo lo que estoy viviendo. Por eso nunca ores por un camino más fácil, orá para que Dios te fortalezca, para que Él te dé la gracia, para que Él te ayude. Hay áreas de nuestra vida que requieren mucho más fuerza de Dios que un cambio de circunstancia. Y esa es una buena pregunta para hacernos. ¿Qué áreas de tu vida hoy requieren más de las fuerzas de Dios que de un cambio de circunstancias?
1: Wow.
0: Esa es una buena pregunta para este tiempo.
1: Hace muchos años, pero muchos años, quizás unos 15, no sé, pasamos una situación que hoy no me acuerdo cuál era, pero recuerdo cuál era mi oración. Y mi oración era: Señor, si vos estás conmigo, puedo pasar esto.
0: Claro.
1: Solo quiero saber que estás conmigo. El resto va a pasar. Y eso me ayudó a decir: no estoy sola,
0: claro.
1: A saber que Dios estaba conmigo. Y no es que Dios estaba diciéndome: todo lo que vos hiciste está bien y todo lo que otros hicieron está mal. No, Dios trabajó mi carácter, Dios se encargó de sacar cosas que no eran buenas dentro de mí, a sanarlas y a darle propósito. Pero lo único importante es que Dios estaba. Entonces, esas cosas que nosotros vamos haciendo en nuestras vidas van haciendo que no importa lo que pasemos, importa a quién tenemos en nuestro corazón.
0: Claro. Y esto es algo que necesitamos empezar a enseñarle a nuestros hijos, pero también a nuestros hijos espirituales.
1: Claro.
0: Hace poco escuché a alguien en un podcast hablando sobre... Hay una moda desde un tiempo hasta acá, es que algunos líderes espirituales, pastores, es como que la palabra apóstol les quedó chica, entonces hacen que sus seguidores les llamen papi o padres o daddy. Y alguien muy atinadamente pensó, dice: hay pastores que tienen 80 años y todavía siguen diciéndole papi a su pastor. El problema es que el pastor no les ha enseñado a ser padres, siguen siendo hijos con su declaración. Y por eso que hay una orfandad tan grande. O sea, si todo el tiempo vos estás llamando a alguien papá, vos nunca sos padre. Siempre vas a ser hijo. Pero qué bueno es que además en lo discursivo aprendamos a decir, Dios me ha dado la capacidad de ser padre también para otra generación.
1: Wow, no lo había visto así. Es que entraríamos en un terreno que no quiero meterme. Algunas cosas me dan como un poquito de picazón, no me gustan.
0: ¿Sabéis que hay un pasaje en el libro de Filipenses, en el capítulo 4? El apóstol Pablo señala algunas verdades que son tremendamente significativas. Dice el verso 12, sé lo que es vivir en la pobreza y sé lo que es vivir en la abundancia. He aprendido a vivir en cada una de las circunstancias, tanto a quedar saciados como a tener hambre, o a tener de sobra o como para sufrir escasez. Todo lo puedo en Cristo que me fortalece. Ahora, cuando uno lee esto, dice, wow, Pablo viene hablando de esto, pero el verso 11, el contexto, él dice algo que es tremendamente real. Pablo dice, he sido enseñado y aprendí. Porque el tema es que mucha gente le enseñan, pero no aprende.
1: Claro.
0: Pablo menciona las dos palabras, me enseñaron y por eso dice más tarde, aprendí.
1: Bueno, ves ahí una cuestión de humildad de Pablo. Pablo creo que no tenía mucho que aprender. Él había sido formado en la sinagoga, con los mejores maestros, pero se da cuenta que la vida no es conocimiento, que la vida es conocimiento y aplicación del conocimiento.
0: Claro.
1: Y eso te hace una persona humilde. Javier, a lo largo de 30 y pico de años que tenemos encima de matrimonio y de ministerio, nos damos cuenta que hay personas que te dicen con sus palabras, sí, sí, enséñame, pero no se bancan la enseñanza.
0: No.
1: Pero quieren enseñar.
0: Claro, ellos son maestros. Sí,
1: claro.
0: Sí.
1: Entonces, Pablo tiene la capacidad de decir, podría él decir, yo tengo mucho, pero en Filipenses dice, yo nada de todo eso lo estimo como basura por fin de conocer a Cristo.
0: Claro.
1: Porque él aprende, pero también se deja, él aprende y él permite que otros le enseñen.
0: Por eso dice el verso 11, no diga esto porque esté necesitado, porque he aprendido a estar satisfecho cualquiera sea mi necesidad. Sé lo que es vivir humildemente y sé lo que es tener abundancia. En todo y por todo he sido enseñado. Es decir, alguien le enseñó, alguien lo preparó, alguien lo formó. La vida del cristiano no es andar de milagro en milagro, la vida del cristiano es andar en principio tras principio, y con eso es carácter, y eso nos va a permitir tener un mensaje realista, optimista, acorde a la realidad de estos tiempos. Hay tanta gente que ha pasado tantas cosas que cuando te escuchan que solamente Dios quiere ayudarte, te miran con desconfianza. El verdadero evangelio es, Señor, dame las fuerzas para transitar lo que estoy viviendo, aunque no me saques de donde estoy viviendo. Eso es evangelio. Por eso necesitamos recordar esta verdad para todo lo que Dios tiene por delante.

0: Wow, qué temazo, indudablemente tú sonando en este Conectados, disfrutando de este tiempo tan especial, Claudia hablando sobre algo que es sumamente importante. Y acá vamos a meternos, yo diría, en la pincelada final de este programa. La madurez llega cuando dejas de pedirle a Dios que cambie tu situación y empezás a pedirle que la situación te cambie a vos.
1: Wow.
0: Su gracia es suficiente para el camino que tenés hoy por delante. Por eso, a invertir este tipo de oraciones que llegan hasta 5 metros de altura y luego se caen. Porque algo tiene que ocurrir. ¿Qué es lo que Dios me quiere enseñar con esto que estoy viviendo?
1: Sabes que creo que lo dije hace un par de programas atrás, pero bueno, hace un par de semanas celebramos las Pascuas. Y obviamente todos leemos toda la pasión en los últimos capítulos de los evangelios para estar a tono con la fecha. Y leí en otra versión la Biblia, y cuando Jesús dice que no, que pase de mí esta copa, pero no se haga mi voluntad sino la tuya, siempre me conmueve, pero cuando la leí en otra versión me golpeó aún más, porque dice: pasa de mí esta situación, pero ¿qué quieres vos?
0: Claro.
1: Entonces, cuando nosotros aprendemos a que no es solamente lo que yo quiero, es lo que Dios tiene planeado para nosotros, y es confiar en que sus planes son buenos porque Él es un buen papá, Él no va a hacer algo para dañarme. Lo que viva, Él va a usarlo para que pueda madurar. No es que Dios mandó la situación, pero Él va a usar la situación para mejorarme.
0: Y va a usar la situación para ese mejoramiento de acuerdo a su propósito.
1: Claro.
0: No es que Dios va a mejorar, porque mandamos hace poco un devocional sobre la idea de que tanta gente tiene que Romanos 8:28 es para ayudarme a mí. ¿Sí?
1: Claro.
0: A los que aman a Dios, todas las cosas le ayudan a mí. Entonces, y no es así, es de acuerdo a su propósito, no a nuestra propia idea de lo que es el propósito.
1: Es que nosotros pensamos en Dios como el genio que sale de la lámpara y que está para cumplirnos los deseos. Y ni siquiera el genio de las lámparas te cumple todos los deseos, solo tres. Entonces, nosotros tenemos que comprender que no es un chepibe Dios en que me hace las cosas que yo quiero. Es de acuerdo a su voluntad.
0: Claro que sí.

0: La música de Rescate en el Aire, Sobre el Agua Sonando, nos indica que tenemos que empezar a cerrar el programa de este día. Caminar, animarnos, fortalecernos, cultivar nuestra fortaleza interior y la resistencia en lugar de evitar los desafíos, es la clave de la madurez a la cual Dios nos está llamando en Cristo.
1: Hoy es un gran momento para poner todo sobre la mesa y dejar de quejarnos y decir: Dios, quiero crecer, quiero madurar, quiero parecerme más a vos. Es una gran decisión que va a dar un gran cambio de curso a nuestras vidas. Que tengas un gran día. Nos encontramos prontito. Chau, chau.
0: Nos encanta compartir con vos. Escribinos y decinos de dónde sos. Podés volver a escucharnos en www.comunidad-delmediogracia.com. Un abrazo gigante y nunca te olvides que con Dios sí se puede. Chau, chau. Hasta mañana.

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5: Esta conferencia se titula Cristiano, pero ¿de los cuales? Y está basada en las palabras bíblicas de Juan 3:3. De cierto te digo, que el que no naciere de nuevo, no puede ver el reino de Dios. El escritor argentino José Hernández, en su clásica obra Martín Fierro, identifica al ser humano con el cristiano. Muchos afirman sin pestañear siquiera que lo del occidente es una cultura no solo occidental, sino también cristiana. ¿Será cristiana la cultura del occidente? ¿Será cristiano el arte que se vende en revistas pornográficas y la pobreza vergonzosa de algunas regiones y la falta total de entusiasmo religioso y distintas maneras de explotación humana? Pero deje usted a los escritores de antaño y a los que hacen discursos patriotas. Fíjese más bien en usted mismo. ¿Es usted cristiano? Tal vez cree con toda sinceridad que sí, que es cristiano. Pero en tal caso cabe ciertamente la pregunta: ¿cristiano, pero de los cuales? Quizá usted mismo conoce a alguien que no quiere que se le hable de Jesucristo, resiste todo intento, diciendo que después de todo ya es cristiano. Cristiano, pero ¿de los cuales? Supóngase que usted es cristiano. Se merece sinceras felicitaciones porque llegar a ser cristiano es una de las cosas más difíciles de la vida humana. Magnífico, magnífico que usted haya llegado a esa meta tan importante. Cristiano, pero ¿de los cuales? Cuán triste es ver a un hombre que no quiere oír de Jesucristo, ni de Dios, ni de la eternidad, y por eso, para sacarse de encima a quienes hablan de estas cosas, dice que no lo molesten porque él ya es cristiano. Estas personas le tienen tanto miedo a la verdad que prefieren mentir para evitarla. ¿Qué razones tiene usted para decir que ya es cristiano? Podría ser que su papá y su mamá se lo dijeron, y se lo dicen todavía. Usted ha quedado plenamente convencido sin prestarle un momento más de atención. Tal vez sus amigos le han dicho, casi con unanimidad, que usted es tan bueno, tan honesto, tan sincero, que seguramente es cristiano. Y usted se lo ha creído. O pudiera ser que usted es de aquellos millones y millones que se creen haber nacido cristianos. No solamente se ha considerado siempre que su familia era cristiana, sino que hasta la entera nación de la que usted es parte es considerada cristiana. Le resulta obvio que también ha recibido usted estos privilegios y estas virtudes. Sería cosa muy buena, excelente, examinar la realidad y reflexionar sobre lo que estas cosas significan, porque si es cierto que es de los cristianos, la pregunta es, ¿de cuáles? El cristiano es una persona que sabe y hace ambas cosas. Sabe dos o tres cosas básicas como mínimo, y luego se conduce y vive según ese saber. El cristiano hace muchas cosas que los no cristianos no las hacen, y deja de hacer cosas que otros consideran necesarias y cotidianas y casi inevitables. Si usted vive como vive cualquier otra persona, debe examinarse cuidadosamente para no vivir engañado. Por ejemplo, ¿qué sabe usted del Evangelio y de Jesucristo y de Dios y de la eternidad? Supóngase que sabe usted muchísimo de estos temas. Podría fácilmente ser profesor en alguna universidad. Se sabe los nombres de Dios y lo que cada uno significa. Se sabe las fechas de los reinos de la Biblia y del cautiverio babilónico y del templo de Jerusalén y los nombres de los apóstoles de Jesús. Lamentablemente, muchísima gente cree que tanto saber es cristianismo, como si el cristianismo fuera cosa de la cabeza solamente y de conocimientos y de saber. No es así. Saber hay que saber, pero lo más importante es saber cosas muy extrañas y raras y poco agradables. Usted debe saber, por ejemplo, que es pecador y que no hay esperanza alguna para usted mientras las cosas queden como están. Hay que saber que Jesucristo murió, pero no como algo remoto e impersonal, sino como una experiencia casi personal, como si uno mismo se sintiese clavado sobre una cruz, porque Jesucristo no fue al cadalso por sí mismo, sino por todos aquellos que en él creen. No es cuestión de saber que Jesucristo murió en una cruz, sino de saber que murió por usted, directa y personalmente. Era como si el hombre hubiese sido colgado de aquel madero, como si usted hubiese sido crucificado. Estas cosas pueden leerse en libros y ensayos y oírse en aulas y conferencias, pero en última instancia todo el conocimiento de la tierra no puede llevar a nadie a lo que es bíblicamente cristianismo o salvación o regeneración. Jesucristo habló una noche con uno de los más doctos religiosos de su tiempo. Nicodemo se llamaba, y las cosas que Cristo le decía le resultaban totalmente incomprensibles a Nicodemo. Era hombre de estatura social y de fama religiosa, puro de los puristas en cuanto a conocimiento de las cosas de la religión se refiere. Imagínese usted la sorpresa de aquel hombre inteligente y estudiado cuando el Señor le dijo que debía ser transformado, cambiado radicalmente. Se lo dijo de esta manera: de cierto te digo que el que no naciere de nuevo no puede ver el reino de Dios. Tan extraño era este concepto que ni siquiera el sabio Nicodemo podía entenderlo con claridad, porque esto es lo que le dice al Señor: ¿cómo puede un hombre nacer siendo viejo? ¿Puede acaso entrar por segunda vez en el vientre de su madre y nacer? No era necesario volverse al vientre de la madre, cosa tonta y ridícula. Pero cierto era que algo muy extraordinario debía ocurrir, porque es necesario nacer de nuevo, y eso no es fácil. Al hombre natural no le agrada que le digan que es tan malo que Dios tuvo que venir al mundo para salvarlo. Menos aún le agrada oír que Jesucristo tuvo que ser inmolado como cordero, castigado por los pecados de su pueblo. Pero estas son cosas que deben sentirse personal y profundamente si alguien aspira a un cristianismo genuino. Casi debe llegar a llorar en su corazón por el dolor que le causa saber de sus ofensas al Dios Santo y Justo. Debe llegar casi a las lágrimas al ver esa triste figura del Cristo en la cruz. Debe llegar al llanto al ver lo que le costó a Dios preparar el camino. Esto debe repetirse, no es fácil para nadie, porque implica una confesión de pecado y un esfuerzo sobrehumano para librarse de esa culpa. Es el Espíritu de Dios que desciende sobre los hombres, abre sus mentes y corazones y les permite ver la gloria de la fe en Cristo Jesús. Esto no puede aprenderse, solo se recibe, y con conmovedora gratitud. ¿Qué clase de cristiano puede ser aquel que vive desordenadamente su vida cotidiana? Cuando el apóstol Pablo escribía a los creyentes de su tiempo y a los tiempos modernos también, enseñaba sí doctrinas y cosas nuevas y maravillosas de los planes de Dios, pero indefectiblemente estas enseñanzas eran seguidas de instrucciones específicas sobre cómo vivir esa vida cristiana. ¿Qué disparate es eso de decir que uno es cristiano y al mismo tiempo vivir como si nada, como si no hubiesen obligaciones, como si no se le debe nada a Dios, como si uno fuera medio animal? A uno que de verdad es cristiano se le parte el corazón al ver tanta gente que se considera así cristiana, cristianos de pura cepa, pero al mismo tiempo viven como los peores seres humanos. Con suma facilidad roban al prójimo y mienten sin ruborizarse y oprimen al semejante con cadenas irrompibles y son intolerantes de los demás y llenos de puro egoísmo y trabajan a desgano y viven de lo ajeno y hablan malas palabras y destruyen la familia. ¿Cristianos? Bueno, sí, pero ¿de los cuales? El cristiano genuino es uno que sabe y hace. Usted puede saber muchísimo, pero si su conducta es una vergüenza, y si su vida diaria es descuidada, y si su comportamiento delante de los hombres es egoísta, debería usted reflexionar seriamente sobre esta cuestión. Está usted jugando no tan solo con pólvora, sino con su misma alma y la inescapable eternidad. Pero también es hora de limpiar las filas llamadas cristianas. ¿De qué valor positivo pueden ser para los intereses de Cristo toda esa gente que se considera cristiana, pero vive para el diablo? Si usted es cristiano, pórtese como cristiano. Si no lo es, déjese de pretender que lo es. Y si no lo es, ni pretende serlo, vaya usted al Cristo, entréguese a Él y pídale que lo haga cristiano, pero cristiano de veras. Él puede, porque para ello murió en una cruz. Todo aquel que, herido en su alma, pone sus ojos en aquel Cristo de la cruz, Dios lo aceptará no solo como cristiano, sino también como hijo, hijo eterno.
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0: La radio te informa la hora. 9:30.
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1: Los chicos miraban por televisión los dibujos animados, mientras mamá lavaba los platos de la cena y papá leía el periódico.
2: Dibujitos están buenísimos, vení, sentate al lado mío que los miramos juntos.
3: No, Viper, lo que sucede es que comenzó una nueva telenovela y todas mis amigas de la escuela la van a ver.
4: Chicos, a dormir. Vamos, todos a dormir, chicos.
2: Sí, ma, nos vamos a dormir, hasta mañana.
5: Chau, chicos, que tengan buenos sueños.
3: Hasta mañana, papi.
2: Mañana debo entrenar nuevamente. Falta tan, pero tan poco para las competencias de la escuela que tengo que descansar muy bien esta noche.
3: ¿Y yo mañana? ¿Qué les voy a contar a mis amigas? No pude ver la nueva novela. Seguro que era una gran historia de amor.
2: Pero Floppy, no importa. Inventa tu propia historia de amor.
3: ¿Te parece, Viper? ¿Escribir mi propia novela? ¡Oh, sí! ¿Y si algún día gano un Oscar? ¡Oh, thank you for me!
2: ¡Ay, Flor, creo que no es nada buena la idea que te di!
3: ¡No, está buenísima, Viper!
2: Bueno, pero ahora vamos a dormir, Floppy, mañana será otro día.
3: Ya verás, mi novela puede comenzar así. Había una vez, en el gran palacio real, la princesa, la bella Flo. No, ¿está bien que le ponga mi nombre a la princesa, Viper?
2: Ay, Floppy, estás soñando. No te dormiste y ya estás soñando, Floppy. Basta, ahora hay que dormir.
3: Ay, hombres, qué poco sensibles que son.
1: Toda la noche, Flo soñaba con ser una gran escritora. Y a la mañana siguiente, apenas se despertó, comenzó a escribir las primeras ideas de su novela.
3: Porque si no, mis fans pensarán que hablo de mí. Y los periodistas podrían publicar cualquier cosa en las revistas.
5: Flo, vení a desayunar.
3: ¡Ya voy, papi!
5: Estás muy trabajadora. ¿Tenías mucha tarea para hoy?
3: No, pa. Es que comencé a escribir una novela.
5: ¡Qué bueno! ¿Y de qué se trata?
3: ¡Ay! Una gran historia de amor. Escucha, tengo algo que puedo leerte, pero es un adelanto. No puedo dar a conocer mis íntimos secretos.
5: Oh, qué bien, te escucho.
3: Resulta que Julieta se encontraba en el gran palacio real todas las tardes para tomar la leche con cereales con el apuesto, el galán, el musculoso Romeo de Troya.
5: Romeo de Troya.
3: Ay, no me interrumpas, papá. Lo que estoy leyendo es importante.
5: Perdón, Flo. Continúa.
3: Bueno, ahora escucharás una conversación confidencial entre Romeo de Troya y Julieta, la hermosa princesa.
5: Bueno.
3: Oh, Romeo, qué hermoso sombrero. Oh, Julieta, qué lindas son tus trenzas.
2: Ay, Floppy, ¿seguís todavía con eso? ¿Cómo se me ocurrió decirte que escribieras tu propia novela?
3: Ay, cuando seas famosa y gane un Oscar, te prometo que te lo dedicaré. Mi querido hermano, este premio es para vos.
4: Así que fue tu idea, Viper.
2: Sí, ma, pero no creo que haya sido una muy buena idea.
3: Ay, mami, resulta que mis amigas iban a ver por televisión una nueva novela, una historia de amor, y yo no la pude ver, así que no sé de qué voy a hablar con ellas.
5: Pero tú conoces la mejor historia de amor, Flo.
3: ¿Cuál? María de lejos, Rosa, la del barrio.
5: No, Flo, ¿no sabes cuál es la mejor historia de amor?
3: No, creo que me perdí el capítulo.
5: ¿No te acuerdas? Dios nos amó tanto que envió a Jesús, su único hijo, para morir por amor.
2: Sí, pa, es verdad. Esa historia de amor creo que es la mejor.
3: Y seguro que mis compañeras no la conocen.
5: Sería bueno que se la contaras.
3: Sí, pa. Hoy mismo se las voy a contar. Y lo mejor es que es una historia real, no como la mía.
2: Bueno, bueno, ma, ¿qué te parece si ya nos vamos al colegio, Flo?
3: Sí, sí. Chao, mami. Chao, papá. Chao, ma.
1: ¡Chao! Y así fue que al llegar a la escuela, Flo reunió a todas sus compañeras y les contó la gran historia de amor que Dios tuvo con nosotros. Tú la conoces, ¿verdad?

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4: Aquí tengo una pregunta que realmente se la debieran hacer más personas. Dice lo siguiente, señor Palau, ¿qué hago para aprovechar bien el tiempo? Parece que los días se van volando y las semanas también. Veo que los años se me van encima. ¿Qué puedo hacer para usar bien el tiempo? Parezco tan indisciplinado. Mi estimado señor, muchas gracias por la confianza. Recuerde en primer lugar que usted tiene 24 horas por día al igual que cualquiera de nosotros. Por lo tanto, en segundo lugar, haga un plan. Un plan sobre qué uso del tiempo va a hacer usted. En primer lugar, pregúntese qué propósito tengo para mi vida. ¿Cuál es el propósito de mi vida? Y luego tiene que escribirlo y empezar a pensar, en vista de este propósito que yo tengo para mi vida, ¿qué plan hago para la utilización mejor de mis días? Las 24 horas que yo tengo, al igual que los millonarios y los pobres, al igual que los líderes y los seguidores, todos tenemos 24 horas por día, nada más. Todo depende de cómo las usemos. En tercer lugar, al hacer su plan, coloque sus horas en... orden de prioridades, o sea, lo más importante tiene que ir primero. Ciertas cosas son inevitables, ya están decididas, usted las tiene que hacer, quiera o no. Pero de todos modos, en un papel, anote cuál será su plan de importancia. Primero, el estudio y la lectura. Segundo, el trabajo y el dormir. Tercero, las comidas. Cuarto, el tiempo libre, allí está la clave. El tiempo que usted no tiene ni que trabajar, ni dormir, ni comer, ni estudiar, ese es el tiempo que usted tiene que decidir cómo lo va a utilizar. Al hacer un plan sobre cómo va a utilizar su tiempo libre, recuerde, primero, piense en su familia. La familia es parte de su vida. Si usted hace sus planes teniendo en cuenta la familia y sus necesidades y sus propósitos para su vida, va a estar muy bien encaminado su plan para aprovechar bien el tiempo. Segundo, al hacer su plan, sirva a Jesucristo y a los demás. No olvide usted que su vida fue creada por Dios para servir a Dios, para amar a los pobres, para amar a los perdidos, para amar a los descarriados y a los necesitados. Por lo tanto, al hacer un plan para utilizar sus 24 horas al día, sus 7 días a la semana, sus 30 o 31 días al mes, sus 365 días al año, tenga en cuenta que lo más importante para su vida, el propósito más grande y más elevado que usted le pueda dar a su vida es... ¿cómo sirvo a Jesucristo? ¿Cómo sirvo yo al Hijo de Dios? Usted me dice, pero Palau, yo no soy sacerdote, yo no soy pastor, ¿cómo me dice que yo sirva a Jesucristo? ¿Cómo? ¿Acaso usted cree que solamente los profesionalmente llamados siervos de Jesucristo son los que lo sirven? No, señor. Al contrario, todo ser humano debe servir a Dios y a su Hijo Jesucristo por el poder del Espíritu Santo. ¿Cómo lo servimos a Jesucristo? Primero, leyendo la palabra de Dios, la Biblia. Por lo tanto, al hacer su plan diario, separe tiempo para leer la Biblia. Segundo, hablando con Dios en oración, haga planes para darse tiempo para hablar con Dios. Tercero, predicando las buenas nuevas de salvación a los demás. Cuarto, ayudando a los pobres en sus necesidades, ayudándoles a estudiar, a desarrollarse, a mejorarse, para que sean felices y triunfen en la vida. La Biblia dice, redimiendo el tiempo porque los días son malos. Al tiempo hay que aprovecharlo. Aprovéchelo usted haciendo un plan que honra a Dios.
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4: Toda familia necesita tener un vínculo fundamentado en el honor. Y es necesario que el honor se dé. Es decir, toda familia debe tener un vínculo donde se caracterice porque es fuerte el vínculo, porque es saludable, donde tengamos como meta hacer agradable vivir en casa. Pero sobre todo, que sea agradable vivir con usted. La familia perfecta no existe. Toda familia tiene retos, decepciones, momentos difíciles, momentos buenos, momentos donde sentimos que nos alejamos, pero debemos de tener un vínculo tan fuerte donde volvemos a acercarnos y ya sabemos cómo lo debemos hacer. Colosenses 3, 12 al 14 dice, como escogidos de Dios, santos y amados, revístanse de afecto entrañable y de bondad, de humildad, de amabilidad y de paciencia. Note bien. Revístanse, visten su carácter de un afecto entrañable, de bondad, de humildad, de amabilidad y de paciencia, de modo que se toleren los unos a los otros, se perdonen si alguno tiene queja contra otro, como así como Dios, como nuestro Señor Jesucristo nos perdonó a nosotros, perdónense ustedes. Por encima de todo, vístanse de amor, que es el vínculo perfecto. Esta debe de ser un texto base para todos nosotros y para definirme a mí mismo. Para tener un vínculo fuerte, tengo que tener un afecto fuerte con mi familia. Tengo que armarme en mi carácter de bondad, de humildad, de amabilidad, de paciencia. ¿Por qué? Porque nos lo dice claro la Biblia. Nos vamos a tener que tolerar entre nosotros, disculpar los errores, y lo hacemos cuando somos amables en lugar de toscos. Isaac y Rebeca, los padres de Jacob y Esaú, dice Génesis 25, 27 y 28. Los niños crecieron. Esaú era un hombre de campo y se convirtió en un excelente cazador. Mientras que Jacob era un hombre tranquilo que prefería quedarse en el campamento, en casa. Entonces aquí viene lo que está mal. Isaac quería más a Esaú porque le gustaba comer de lo que él cazaba. Pero Rebeca quería más a Jacob porque compartían más cosas en común. ¿Qué quiero decir? Mire usted, aún entre los patriarcas habían problemas. Esto es un error. Uno no puede tener un hijo favorito. Uno no puede hacer distinción entre sus hijos. Y es fácil tener un hijo favorito. ¿Cuál? El que saca buenas calificaciones, el que no genera problema, aquel que nos hace sentir orgullosos ante los demás porque se comporta bien. Pero es fácil tener un hijo que es fácil rechazar. El tigre de la casa que molesta, que quiebra todo, aquel que le cuestan los estudios. Y usted tiene que darse cuenta si está teniendo una relación donde uno de sus hijos es su favorito y rechaza intencionalmente al otro. O esto bien puede surgir porque nació en un momento donde no lo esperaban, o ustedes tenían la expectativa de que fuera una niña y nació un niño. Yo tengo que tener cuidado para no rechazar a uno de mis hijos o a un miembro de mi familia. Amamos con nuestras palabras. En lugar de gritar, de herir, de humillar, de comparar, edificamos, animamos, fortalecemos el amor propio y servimos como refugio al corazón de los nuestros. Amamos cuando tenemos la meta de que nuestra familia merece ser feliz, saludable y tener sentido de propósito y tener sentido de pertenencia. Debemos aprender a vivir en paz, primero con nosotros mismos, porque eso nos permite vivir en paz con los demás. Y aquí hay algo importante. La mayoría de las veces cuando tenemos ira, enojo, amargura, rencor, es porque hemos alimentado dentro de nosotros el sentimiento equivocado y no hemos sido capaces de perdonar. Por eso, el hogar es el mejor lugar para crecer. No es culpa de mi hijo, de que yo me sienta frustrado con ira. Es que yo he aprendido a acumular enojo, resentimiento. Entonces yo tengo que aprender a entender que amar no es sinónimo de gritar. Amar es sinónimo de respetar, de enfriar las emociones, de pedir a Dios que me dé dominio propio, control. Amar es sinónimo de cuidar, de proteger, de servir, de atender a nuestra familia, de estar presente en su vida. Eso es amar. Si usted simplemente es un padre que provee, trabaja duro, déjeme decirle, un día lo lamentará, porque eso no es todo. Nosotros tenemos que aprender a amar. Todavía recuerdo cuando mis hijos estaban pequeños y me decían, papá, juguemos, haznos pases. Y llegaba cansado y era mi momento de quitarme la corbata, de tirarme al suelo y de jugar con ellos. Un amigo me dijo un día, no encontraba mi celular y yo comencé a buscarlo. Y mi hijo insistía, juguemos papá. Y dice, sí, pero no encuentro mi celular. Y dice que de repente el hijo de unos 9 años le dijo, papá, yo lo escondí. Y lo escondí para que tuvieras tiempo para jugar conmigo. ¡Wow! Dijo él. En ese momento fui consciente que mi hijo me estaba llamando la atención.
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4: Amar es sinónimo de detenerme, tirarme al suelo, mimar, alzar, jugar, cuidar, proteger, servir a los demás. Y Jesús nos dio ejemplo, el ejemplo de inclinarse al suelo, de lavar los pies de los discípulos, el ejemplo de Juan 21, aparecer en la playa y estando resucitado, había preparado el fuego, tenía pan, pidió que Pedro trajera los pescados y él mismo preparó el desayuno. Eso es amor. Amor es sacrificarse por la familia. Cuando mi hijo mayor nació, era una madrugada, estaba calentando algo en el fuego para él. No teníamos horno de microondas en ese momento y tomaba tiempo, eran las 2 de la madrugada. Helen estaba recién operada y yo dije, tengo que ir a una reunión en unas horas, ¿qué hago despierto? Y el Espíritu me corrigió y me dijo, si no te sacrificas por tu hijo, no desarrollas vínculo y no desarrollas amor. Y en ese momento yo entendí, que el nivel de amor que yo tenga por los míos lo determina el nivel de sacrificio que llego a tener por ellos. Por eso, siéntase privilegiado cuando las noches son largas, cuando tiene que correr de un lugar para otro, llevar, traer, limpiar, corregir. Bueno, todo eso es aprender a morir por amor. Nunca olvido cuando era un adolescente y ya mi papá me había dado un auto para estudiar en la universidad y aquel día choqué. Alguien brincó el alto y chocamos. Y llamé a mi papá. No olvido ese diálogo. Cuando él me dijo, le dije, papá, choqué. ¿Estás bien? Sí, papá, estoy bien. Iba solo, no, iba con unos amigos. ¿Ellos están bien? Sí, papá. ¿La otra persona está bien? Sí, papá. Está bien, mi amor, me dijo. No hay problema. El seguro va a pagar el arreglo. Yo pensé que me iba a gritar, que me iba a regañar, que me iba a hacer sentir mal. Pero esa noche, en mi susto, en mi desesperación de mis 19 años, yo pensé que mi papá amaba más el carro que a mí. Pero esa noche me di cuenta que yo era más valioso que el auto y que yo era más importante que el auto. Nuestros hijos necesitan saber que son más importantes que nuestras cosas materiales. Por eso, amar en un matrimonio significa unidad. Es cuando amamos a nuestros cónyuges y servimos deliberadamente a nuestro cónyuge. Cuando las personas se sienten dignas es porque han sido amados, respetados, aceptados y admirados. Y este nivel de dignidad es bueno preguntar si nuestros hijos lo sienten. En algunos momentos me he acercado a mis hijos, principalmente cuando eran adolescentes y en momentos personales les dije, yo he dicho o he hecho algo que te lastimó. Y tanto Daniel como Esteban me dijeron que sí, papá. Y recordamos momentos donde había disciplinado con enojo. Toda corrección con enojo es agresión. Y quedan como marcas en el corazón de nuestros hijos. Y ellos me miraron con extrañeza a mi pregunta. Yo les dije, lo único que quiero es pedir perdón y sustituir ese recuerdo por este momento, cuando te pedí perdón. Todos tenemos que pedir perdón. Anímese a preguntar individual y personalmente a su cónyuge y a cada uno de sus hijos si usted ha dicho o ha hecho algo que ha lastimado. Posiblemente no lo recordemos, pero es el momento de sanar el corazón de nuestros hijos. Es el momento de redimir el corazón de nuestro cónyuge. Es el momento de asumir conciencia de que hay cosas que yo he hecho y que han lastimado. No es un momento de explicar por qué lo hicimos, de decir si tuve o no tuve razón. No, no, no. Frente a la herida, lo único que tengo es el privilegio de sanar el corazón de los míos para ir sembrando algo nuevo en ellos. Un buen padre de familia demuestra que ama, aceptando, respetando, admirando y con mucha humildad pidiendo perdón cuando se equivoca. Un buen padre de familia se identifica con sus hijos y comprende sus necesidades y deseos. La pregunta que surge es, ¿en los hombros de quién llora su hija? ¿A quién le hablan sus hijos cuando tienen un problema? Por eso yo tengo que devolverme en el camino muchas veces para cambiar la deshonra en honra, en dignidad, en valoración y en amor. Un buen padre de familia fortalece la relación mediante una comunicación sana. Por ejemplo, hable con su familia y decidan no gritar, no insultarse, no burlarse, no compararse. Hagan un pacto ustedes como familia de eliminar todo aquello que produce deshonra. Me duele cuando me comparas. Me duele cuando me dices que yo no soy un buen cazador como mi hermano mayor. O me duele cuando te burlas de mí porque no soy inteligente en las áreas donde tú eres inteligente. Me duele cuando te avergüenzas de mí cuando vamos a la casa de otros familiares. O bien, me hace sentir bien cuando me presentas como tu hijo, cuando me felicitas por algo que hice. Me hace sentir bien, papá, que no valgo por mis calificaciones o por mi inteligencia o por mis habilidades deportivas, por mi belleza. Me hace sentir bien cuando me dices que soy un regalo de Dios, una herencia de Dios. Eso me hace sentir bien. Por eso, demostremos amor siempre.
3: El día de mañana, Sixto Porras continuará desarrollando este tema. Hablará sobre la humildad necesaria para pedir perdón a los hijos y al cónyuge por errores del pasado, como disciplinar con ira. También hablará sobre la importancia de honrar a los padres ancianos y de invertir tiempo de calidad con cada hijo para fortalecer su identidad y prepararlos para el futuro. No se lo puede perder. Gracias por habernos acompañado el día de hoy. Se despide Esteban Porras de Enfoque a la Familia, donde ayudamos a las familias a mejorar en Cristo.

0: La radio te informa la hora. 10:35 minutos.
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1: Hola, les saluda su amigo Marco Vega. Nuestro apunte de hoy se llama En todo tiempo. Todo lo puedo en Cristo que me fortalece, nos recuerda Filipenses 4:13 en la Nueva Versión Internacional. No cabe duda de que este versículo presenta un principio general de la vida. Resulta mucho más interesante pensar en el significado dentro del contexto. El tema que viene tratando este capítulo 4 de Filipenses precisamente es la respuesta del cristiano frente a estados económicos. La iglesia de Filipos había enviado al apóstol una ofrenda, acción que le produjo una gran alegría. Mas Pablo aclara inmediatamente que su alegría no era tanto por la ofrenda, sino por la oportunidad que ellos tenían para dar. En lo que a él se refería, su gozo frente a la ofrenda no es porque tenga escasez, porque cita, he aprendido a contentarme cualquiera sea mi situación, sé vivir humildemente, sé tener abundancia en todo y por todo estoy enseñado, así para estar saciado como para tener hambre, así para tener abundancia como para padecer necesidad. Y luego le agrega el todo lo puedo en Cristo que me fortalece. Hay muchos desafíos que enfrenta el discípulo de Cristo. De todos ellos, ninguno pone al cristiano frente a un peligro tan grande como el tema del dinero. En otra carta, Pablo había declarado categóricamente porque la raíz de todos los males es el amor hacia el dinero. En mi experiencia pastoral, no he encontrado tampoco algo que posea mayor capacidad para robarse el corazón del Hijo de Dios que los asuntos relacionados con el dinero. ¿A qué peligros puntualmente se refiere el apóstol? ¿Al reto de vivir en abundancia y al reto de vivir en escasez? La abundancia trae consigo el particular desafío de no ceder frente a la soberbia que produce la riqueza, confiando más en los tesoros que en el Señor. La pobreza, por otro lado, nos desafía a no creer que el dinero es la solución a todos los problemas. El pobre es acosado por su necesidad a cada momento y puede llegar desde un lugar muy diferente al rico a estar obsesionado también por el dinero. El apóstol Pablo le dice a los filipenses que él había aprendido a vivir en todo momento, con contentamiento. Al final y en última instancia, es un regalo lo que recibimos de Dios. De allí la permanente felicidad del apóstol, cualquiera sea su situación. Aprendió a vivir en abundancia y también aprendió a vivir en escasez. Hasta la próxima.
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1: Una vez un artista estaba pintando la bóveda de un templo. Con frecuencia daba pasos hacia atrás en el andamio para contemplar su obra. Se encontraba tan absorto contemplando su trabajo que no se había dado cuenta que iba a caer en el pavimento que estaba a la gran distancia del andamio. Otro pintor, hermano de aquel, viendo en peligro y comprendiendo que una palabra podría apresurar su caída, arrojó una brocha sobre el cuadro que contemplaba el artista que estaba en peligro. Ese pintor, sorprendido y enojado violentamente, se dirigió hacia adelante. Así se salvó de una caída que hubiese sido mortal. Muchas veces no entendemos por qué estamos tan asombrados en nuestros propios logros y éxitos y ambiciones y damos pasos en falso que podrían destruir nuestra propia vida. Y Dios, en su misericordia, interviene para despertar nuestra conciencia dormida. A veces Él lanza su brocha contra el cuadro de nuestra vida para demostrarnos que nos ama y que más que estar interesado en nuestros éxitos, Él está interesado en nosotros como hijos. La próxima vez que su brocha manche tu cuadro, dale gracias a Dios porque quizás te libró de caer de un andamio.

0: La radio te informa la hora. 11. 5 minutos.
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1: Veces que te, pero la 104 no te, se acabó, se terminó. Eso es lo que le pasó a Saúl. Saúl dijo, bueno, 1, 2, 3, 5, 8, 15, 20, 40, 50. Ya está. Porque es interesante ver al principio cuando algunos comienzan, ¿no? Andan con, no, porque la Biblia dice, porque ten en cuenta, ¿no? Porque para que me vaya bien, para que tenga larga vida, ¿no? Y se van como olvidando. Y me mandé un detalle, cometí un error, pero, ay, pero no pasó nada. Parece como que Dios está de acuerdo que haga así, ¿no? Así que mañana lo hago de vuelta y pasado también. Y es más, lo hice y Dios me bendijo igual. Es como que tuvieran otra Biblia los muchachos, ¿no? Se manejan con otros códigos, dirían hoy en día, ¿no? Y si usted se fija un poco la vida de Saúl, se va a encontrar que hizo esto. Y no pasaba nada. Como que casi yo me imagino como diciendo, dale Saúl, no hay problema. Seguí pecando que yo estoy contigo. Pero en absoluto, si usted observa, fue así la situación. Llegó el momento. Llegó el punto ese, vio, donde se terminó. Se acabó la cosa. Mi misericordia es grande, ¿no? Lo cantamos y todo. Tu misericordia grande. Y alguno dice, bueno, es tan grande. ¿Eh? Que con que los domingos sea medio santo es suficiente. Pero sabe dónde usted más demuestra que ama a Dios, es allá afuera, en ese lunes, en ese martes, en ese miércoles, cuando se enfrenta al problema, a la situación, y dice, no es con mis fuerzas, sino con las de Él, que voy a superar, que voy a pasar al otro lado, lo tiene en cuenta en todos sus caminos. Es allí, mire, cuando usted produce crecimiento glorioso. ¿Por qué? Porque está enfocado en lo que Dios quiere para su vida. Amén. Dios dice, quiero que tengas vida y la tengas en abundancia, hijo. Quiero que seas bendecido. Amén. Y allí aparece este Saúl con una actitud que comenzó a cambiar. Saúl, el ungido de Dios, el primer rey de Israel. ¿Cómo es posible? ¿Qué pasó? ¿Por qué ese fracaso? Un abandono. Es el abandono del conocido sendero de la realidad. Y la marcha deliberada tras la errática senda de la satisfacción de los perversos deseos de la carne. ¡Pah! Saúl sabía que únicamente los sacerdotes podían hacer sacrificios. No obstante, impaciente por la tardanza del profeta Samuel, alocadamente y con rebeldía, dice la palabra, dice, puso y ordenó, tráiganme el holocausto y los sacrificios de comunión. Y él mismo se ubicó en el plano allí del profeta Samuel y ofició el holocausto. Y así, dice, profanó el altar divino. Mire, si usted se fija, yo puedo encontrar excusas por todos lados para poner ante esto. Voy a hacer algo para Dios, voy a hacer algo, a él le gusta, le agrada. Estamos hablando del Antiguo Testamento, donde no, el pecado, el holocausto, iban a la guerra, ofrenda al Señor, cosas que, no, es bueno, yo voy a la iglesia. Yo voy a ir y a ser discípulos. Yo soy alumno predilecto de la profe Noé. Me la agarré con unos cuantos, Esos incircuncisos que no vienen, contra ellos va a ser la cosa. Yo voy. Como que tenemos, ¿no? Ponemos excusas y formas así, pensamientos que no tienen nada que ver con Dios. Y aquí este hombrecito, este rey, dijo, tráiganme que lo voy a hacer yo al sacrificio. Sí, Dios dijo, pero bueno, mira, Samuel se demoró, no está llegando, así que lo voy a hacer yo. Y punto. Y se metió en un problema, mire. Si usted se fija, allí más adelante, de pronto por medio de su profeta, el Señor, dando órdenes de destruir, otro momento más, completamente a los amalecitas con sus pertenencias. No quiero que quede nada de ellos, no quiero nada de esa gente. Así que Saúl, con todo este ejército que te he dado, quiero que destruyas totalmente todo. Y allí podemos ver, si usted chequea en su Biblia, nuevamente Saúl cometiendo una equivocación, una torpeza, más que una equivocación. Otra vez más. Y el Señor, como diciendo, porque hay algunos que se fijan, ¿vio? Cuando hacen algo, como no hubo reprimenda o no hubo nada de eso que muestre, ¿no? Su misericordia es grande. Pero no nos damos cuenta de lo que nos estamos perdiendo. No nos damos cuenta que este Dios que nos quería llevar, lamentablemente, todo eso, si usted se fija al final de la vida, antes de su suicidio, Saúl, a pesar de que no conocía perfectamente la orden divina, de eliminar, conocía, perdón, la orden divina, allí dejó la cosa pasar y dijo, bueno, vamos a dejar algunas cositas. Uy, tan bueno, no, mirá, no, ¿cómo vamos a matar a esto? ¿Cómo vamos a, mirá, estas ovejitas, mirá esto? Estamos hablando de, ¿no? Miles, sí, y es mucho, ¿no? Y al rey, vamos a perdonarlo también. Se encontró con que no estaba haciendo caso a lo que Dios había dicho, ¿no? Es interesante porque Si usted va a Levítico, allí el capítulo 20, versículo 27, habla sobre que había algo donde Saúl tenía que ver con todo esto, y tenía que ver con estos personajes, ¿no?, de adivinación y gente que andaba consultando a espíritus y cosas raras. En ese entonces ya lo había, mire, no se trata de hoy, eso ya pasaba en la antigüedad. Y Saúl era uno de los que se acabó esto, no puede ser. Pero de pronto lo encontramos allí al final. Dice que se disfrazó para evitar ser reconocido. Y acudió a una hechicera por medio de la cual consultó a los espíritus diabólicos. Se disfrazó. ¿Nunca se disfrazó usted? ¿Eh? ¿Nunca se disfrazó? Acá nadie me conoce. No, no saben quién soy yo. No hay ningún hermano de la iglesia. ¿Sabe? Supimos tener a alguien en la iglesia que le gustaba jugar a la lotería, ¿vio? Así que iba a un lugar donde le daba los números allí, ¿vio? El problema es que se convirtió a la persona que trabajaba en ese lugar. Y le vino a mi padre y le dijo: pastor, quiero decirle algo. Ese hombre antiguamente venía y jugaba a los números. Usted no sabe, era uno del barrio de los que más jugaba a la quiniela. No había pensado jamás que esa muchacha, que era una desconocida en ese momento, se iba a convertir, se iba a transformar, ¿no? Uf, qué tremendo momento fue ese. Y a pesar que pidió perdón y se disculpó luego y todo lo demás, ¿sabe una cosa? Siguió siendo rebelde. Y hasta el final del tiempo que estuvo aquí en la iglesia, lamentablemente, me vinieron comentarios que seguí en la misma actitud. ¿Por qué? No reconocía deliberadamente lo que Dios bendice y lo que Dios rechaza. Amén. Disfrazado. Ah, le puedo contar muchos casos, pero tengo que terminar, ¿vio? Este caso fue un esposo que vino a mi oficina a hablarme. Y me dice: pastor, ¿qué opina usted de las mujeres que hacen topless? Oh, mire qué pregunta que a veces tenemos que responder, ¿no? ¿Eh? Y le digo: ¿por qué me preguntas esto? No, porque conozco a alguien, me dice, que se fue a Alemania, donde ahí pueden, y no la conoce nadie de la iglesia, y allí creo que ya la respuesta está dada, ¿no? Y a mí esto me ha cambiado el corazón, pastor. Usted no sabe, pastor. Bueno, tendría que ver el corazón de Dios, entonces le digo. Y ella, ¿sabe qué dijo? Acá nadie me conoce y acá la ley es libre de yo poder hacer lo que estoy haciendo. Cuando íbamos a sacar los pasajes, yo: Alemania, ¿para qué querés ir a Alemania? Ay, porque me gustaría conocer. En realidad, lo que ella quería, ¿vio?, era otra cosa. Dice: nunca, nunca viví tal amargura, tan desilusión, me dice. Y estábamos de vacaciones, pastor. ¡Wow!, dije yo. disfrazado para evitar ser reconocido. Saúl fue, escuche, abiertamente rebelde ante Dios. Rebelde ante Dios. Terco en desafiar las indicaciones divinas. Persistente en profanar las cosas sagradas. Pobre Saúl. Y también pobre de nosotros, ¿no es cierto? Pobres de nosotros, porque la triste realidad es que todos nacemos con un Saúl adentro. Tóquelo de al lado y decís, vos también, dígale. Vos tenés un Saulito, ahí adentro. Busca a ver de manifestarse, de revelarse. No comas eso que te va a hacer mal. Ay, uno solo no me hace nada. ¿Nos conoce a eso? ¿Tiene alguno en casa? Después, ¿dónde están las gotas? ¿Dónde está la medicina? ¡Vieja! Y por el otro lado, te dije, viste, te dije. Yo creo que no hay que ir muy lejos a buscar un modelo. Nacemos con un Saúl adentro, así que no se haga el buenito, el lindo, no ponga la mirada de pastor ahora, déjemela a mí nada más. Ay, pastor, pero yo he sido transformado. Qué bueno, gloria a Dios. Amén. Una marcada tendencia a la rebeldía, de la cual, mire, si no somos curados, terminaremos siendo víctimas. Víctimas. Víctimas. Amén. Había una escritora, la cual me gustó lo que dice. Dice que el orgullo, la ambición, el engaño, el odio y el egoísmo deben ser limpiados del corazón. En muchos, estos rasgos pecaminosos han sido parcialmente vencidos. Dígale parcialmente. Dígaselo ahora para usted, parcialmente vencidos, pero no completamente desarraigados del corazón. Bajo circunstancias favorables, brotan de nuevo y maduran en rebelión contra Dios. Y entonces termina diciendo, aquí hay un gran peligro, pasar por alto cualquier pecado es acariciar a un enemigo que solo espera un momento de descuido para ocasionar la ruina. ¿Qué tal? Me acuerdo un mensaje, uno de mis primeros mensajes, ¿sabe cómo era el título? Todos tenemos un enemigo dentro nuestro. A veces le echamos al de enfrente, al del costado, al presidente, al futuro presidente. Pero recuerde, todos tenemos un enemigo adentro. Y mire, cuando usted trabaja con todo esto, es como que lo está acariciando. Al gatito. Pero ¿sabe qué? Es posible ser sanado. Amén. Solo de Jesús la sangre, decía la vieja canción. Es posible ser sanado de ese congénito y degenerativo espíritu de rebeldía. ¡Wow! Si no vaya y fíjese en la abuela o el abuelo, ¿vio? Bueno, algún abuelo, alguna abuela, va a ver que no. Es fácil notarlo a este detalle. Písele el callo a alguno. No deliberadamente. Pero es posible ser sanado, damas y caballeros. Escuche, hay una sola cura. Una sola cura. Y tiene que ver con un solo médico, el cual lo puede aplicar. Y ese médico es Cristo. Amén. No hay otro. No hay otro. Solo Él. Solo Él. Solo Él. Si usted va a Oseas capítulo 14, versículo 4, dice, yo los sanaré de su rebelión. Los amaré de pura gracia. Mire, allí está hablando de antídoto, ¿vio? ¿Cuál es el antídoto? La gracia, ese amor, ese amor. Aunque no te lo mereces, aunque realmente te comportes torpemente, ¿sabes una cosa? Todavía hay una oportunidad para vos. Si tan solo te atreves a creer y a reaccionar, ese amor mío puede transformar todo tu ser. Aleluya. Amén. Libertad plena, libertad total a nuestras vidas. A veces no nos damos cuenta, mire, pero vivimos de esta manera y nos movemos en nuestra sociedad querida, entendiendo y pensando que así como son ellos, somos también nosotros. ¿Cuál es el problema? Escuche, el problema que hay luz sobre su vida. Dios le ha mostrado su verdad. Amén. Por lo tanto, si no hace caso, si no reacciona, hay rebeldía. Y Dios no puede trabajar con su rebeldía. Y todo eso que Él se ha propuesto hacer con su vida está trabado, está limitado. Y a menos que usted se arrepienta y lo diga de corazón, ese arrepentimiento, lamentablemente, su final es trágico. Por más que venga a la iglesia, por más, mire, que tenga una Biblia linda como la mía, por más que cante de todo corazón, tiene que tratar con todo esto. Tiene que tratar con todo esto. ¿Y qué es lo que tiene como tratamiento? El amor de Dios. ¡Wow! ¡Aleluya! ¡Amén! ¡Ay! Es interesante como dice la versión de Dios habla hoy. Dice el Señor, voy a curarlos de su rebeldía. Voy a amarlos aunque no se lo merezcan. Pues ya se ha apartado de ustedes mi ira. Se apartó. Se apartó. La NBI dice, mi ira contra ellos se ha calmado. Se calmó. Se calmó. Había una vieja canción que decía, tu misericordia es grande, tu misericordia incomparable. ¿Se acuerda? Ya no la cantan más. Es aburrido. Y algunos se aprovechan de su misericordia. Creen que se aprovechan. No entendiendo que llega el momento donde se acabó. Ya está. Te he dado maneras, formas, te he explicado. Pero ahí nos mantenemos con tu misericordia. Es grande, es grande, es grande. Y nos aprovechamos, Dios. Amén. Por eso, mire, lo primero que destaca esto, este versículo, es que esta enfermedad de la rebeldía tiene remedio. Voy a curar su rebelión. voy a curar su rebeldía. Lo segundo que debemos tener en cuenta, y esto me impresiona, y es que el único que nos puede curar es Dios. Amén. Amén. No estoy en contra de los psicólogos y los neurólogos y todos esos que trabajan, mire, contra esa actitud de rebeldía. Dios usa a esas personas, Dios usa a todos estos medios. Pero recuerde que el que pone la cura, el que cierra esa herida, el que pone cicatriz allí, es Él, aleluya. Es solo Él, no hay otro. Oh, si usted entiende esto, mire. Amén. Deje de gastar tanto en tantas cosas. ¿Qué es lo que te pasa? Ay, no sé lo que me pasa, pero no me hables. Conoce gente así, ¿no? Me pasa aquel día, un día hermoso, soleado, ¿vio? Le echan la culpa al día. El problema es que necesitan asistencia, asistencia de este médico divino, el único que cura, el único que sana esa rebeldía de ese corazón. ¡Aleluya! ¡Amén! Y la última, mire, la tercera, que está aquí provocando, y me conmueve, es la forma como se cura esta enfermedad. El amor de Dios. El amor de Dios vino sin que te lo merezcas. Te tuvo en cuenta sin mérito alguno. Algunos andan, lo que pasa es que Dios se salvó conmigo. Por favor. Ay, Señor, si supieses el amor de Dios, es maravilloso. El amor de Dios. Te dio la vida, ha dado cosas preciosas que están allí. A veces no las ves, no te das cuenta, no lo entendés. Dice que si no fuese por su misericordia, cada uno de nosotros ya hubiese sido destruido. Amén. Aleluya. Por eso, mire, cada vez que pueda levante sus brazos y diga, gracias, Señor, por tu misericordia. Gracias, Señor, porque no me la merezco. Gracias, Señor, porque fuiste tú el que me llamó, me abrazó con esos brazos eternos y tuvo esa compasión. Nosotros lo único que teníamos, rebeldía. Pero allí en la cruz dijiste, perdónalo, porque no saben lo que están haciendo. Mire, ese perdónalo. Tenía que ver con su pasado, pero ahora en su presente usted sabe lo que está haciendo. No sé si está entendiendo lo que yo estoy hablando. Amén. Muchos de ustedes saben lo que están haciendo. Y eso es rebeldía. Y si hay algo que le molesta a Dios, es un corazón rebelde. Por eso es tan importante. Aleluya. Dios nos ama. De pura gracia. De pura gracia. Nos ama generosamente, pues no lo merecemos. Aleluya. El amor de Dios es inmensamente costoso. Le costó lo que más amaba. Y aún nosotros con rebeldía. ¿No tiene algún rebelde en casa? Me gusta poner este ejemplo, ¿vio? Porque a veces no lo entendemos, pero cuando nos vamos a casa, ¿vio? Y hasta uno le pone, lo hago porque te amo. Amén. Se dice que si hay dos personas que darían la vida por alguien, son un papá o una mamá por su hijo. Y sin embargo, ¿no? Le mienten, la engañan, lo engañan. ¿Sí o no? Tenés que estudiar y bueno, quiero estudiar. Vamos a la iglesia. ¡Nah! A mal pastor. ¡Ah! Aprovecho, ¿vio? ¿Eh? No lo critiques tanto. ¡Oh! Aleluya. Termino. No se enojen conmigo. Amén. Yo sanaré su rebelión, dice su palabra. Los amaré de pura gracia. Porque mi ira se apartó de ellos. Escuche, dígalo conmigo. Porque mi ira se apartó de ellos. No es porque sos lindo. O porque no, qué sé yo. Te leíste la Biblia 3 veces. O qué sé yo. Tenés una capacidad, ¿vio? No, mira. Vos no te merecías como yo nada. Nada. Dice que por nuestras rebeliones Él fue azotado, molido. Aún así dice que fue a la cruz con gozo. ¿Cómo lo entendés, ese amor? ¿Cómo lo podés llegar a...? ¿Cómo lo podés llegar? Yo sanaré sus rebeliones. Él es misericordioso. Y no busca ningún mérito en nosotros, sino que conforme a su bondad, sin límites, sanará nuestras rebeliones. Y nos amas sin restricción. Porque te portaste bien, te voy a amar. No, mire. Porque hiciste caso. Porque te mereces la verdad. Qué hijo que tengo. No. Misericordia. Bondad sin límites. Sana nuestras rebeliones. Y nos ama, mire, sin restricciones, siendo nosotros, dice su palabra, aún pecadores. Algunos pensamos que no. Cuando me entregue, ahí me voy a empezar a... No, te ama antes de esto. Dice que Él nos buscó y no nosotros, a nosotros mismos. Amén. Nuestro Dios es inmensamente generoso. Su gracia, dice, es inconmensurable. Mire, es una palabra que no se usa, ¿no? Casi. Inconmensurable. No tiene límites. Es tan grande que nos cuesta llegar a algo comprender. Nuestro Dios no busca mérito en nosotros. Nuestro Dios, por su ilimitada bondad, cura nuestras rebeliones. Nuestro Dios nos ama sin límites cuando somos aún pecadores. Así que en esta preciosa mañana lo invito a que se goce en esta gran verdad y que se deje amar por Dios. ¿Sabe? El amor, dice su palabra, castiga. Ay, pastor, me cambió el tema del mensaje. No, estoy hablando de amor. El amor de Dios. Aleluya. Hoy en las familias está faltando esto. Recuérdelo siempre. A veces pensamos castigo, no sé, sacar el cinto, la chancleta, qué sé yo lo que usan. Muchas veces tiene que ver con límites, ¿vio? El castigo. Si haces esto, lamentablemente te vas a perder de esto. Si no haces caso, aleluya. te vas a privar de esto tan precioso, tan glorioso que tengo para tu vida. Amén. No sé si está entendiendo lo que yo estoy diciendo en este instante, pero hay muchos de ustedes que Dios quiere hacer cosas grandes a través de su vida, pero está allí esperando a ver si hay cambios en ese corazón de Saúl, ese corazón rebelde. Nos conformamos con lo mediocre, nos conformamos con sobrevivir, y el Todopoderoso por todos lados nos pone indicativos: yo he venido para que tengan vida y la tengan en abundancia. Todavía no han conocido total esta verdad maravillosa, estas buenas noticias que he traído a este mundo. Todavía no lo conocen. Tantos hay que todavía no se han dado cuenta. Y algunos, mire, vienen a iglesias como esta, pero todavía están en la torpeza. Por eso, qué lindo que usted pueda gozarse. ¿Sabe una cosa? Yo, parte de mi vida, viví en una actitud de temor a Dios. Miedo. Si no voy a la iglesia, tengo miedo que me parte un rayo. Si no hago caso, no me va a salir el departamento. Si me porto bien, me voy a casar con esta muchacha. ¿Conoce gente así? Hoy tal vez no vinieron, ¿vio? Pero ¿sabe una cosa? Me avivé. Hoy lo hago porque lo amo.

0: Amén. Sabe, mire, usted puede cantar con el corazón también, con sus expresiones, con su ejemplo. Amén. Aleluya. Este torpe de Saúl no entendió esto. No se dio cuenta. Él lo encontró a la vera del camino y lo invitó a ser ese hombre exitoso. Nada menos lo llevó a ser un rey, a tener todo eso que tiene que ver con poder, con autoridad, con reconocimiento, ser un ungido de Jehová. Pero este torpe, insolente, necio, se lo perdió todo. Se lo perdió todo. ¿Por qué? Porque no trató su rebelión. No trató Dios de alguna manera dándole oportunidades. La primera, la segunda, la tercera, la cuarta. Era de día en día la cosa. Hasta que Dios dijo, basta. Lamentablemente, sos un pésimo ejemplo. Necesito que David entienda esto. Necesito que Rosita, que Teresa, que Marta. Necesito que ellos lleguen a entenderlo. Así que te voy a usar como ejemplo. Voy a permitir que todo eso de lo que te he estado librando trate con tu vida. Tristemente. Por eso, dejémonos amar por Dios. Amén. Y de inmediato entraremos en el inefable proceso que sanará nuestra rebeldía. Rebeldía. Rebeldía. No solamente en lo físico, sino también en su corazón. Y tenga la actitud que debería haber tenido este Saúl. Dígale, Señor, no quiero nada de todo esto. No quiero nada de todo esto. No quiero nada de todo esto. Sana mi corazón. Sana mi corazón, Señor. Que cuando vea a ese muchachito o a esa muchachita por las calles de Buenos Aires, pueda verla con tus ojos, Señor. Que pueda ver en ella una mamá. Que pueda ver una hermana. Limpia este corazón, Señor. Quiero agradarte. Quiero agradarte, Señor. Aleluya. Y cuando vea a este muchacho, Señor, pueda tener pensamientos como los que tú estás esperando de parte mía. Amén.
1: No me gustaría cerrar este tiempo de estar con usted sin haberle dado una oportunidad de hacer que el Señor Jesús sea también el Señor de su vida. ¿Se anima a orar conmigo y aceptarlo hoy mismo? Es muy sencillo, simplemente repita: Señor Jesús, me arrepiento de mis pecados. Ven a mi corazón. Quiero que seas el Señor y Salvador de mi vida. Amigos, si hicieron esta simple oración, creemos, como dice su palabra, que usted ha nacido de nuevo. Busque una iglesia donde la palabra de Dios sea honrada, mantenga a Dios siempre en primer lugar en su vida y le doy garantía que su vida llegará a lugares que usted ni ha soñado. Dios le bendiga.

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Dios le bendiga.

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4: Crecer no es fácil. Al enfrentar los cambios que el desarrollo supone, surge la interrogante de si poseemos o no las herramientas necesarias para hacerle frente a los retos de la vida. Aquí es donde los padres y madres de familia intervienen. Son ellos quienes permiten que los jóvenes vayan creciendo. Con su guía y consejo, los padres aportan diferentes herramientas para la vida. Sin embargo, también podemos retrasar el crecimiento de los hijos cuando, en lugar de asumir un rol de acompañamiento, resolvemos hasta el aspecto más básico de sus vidas, quitándoles la posibilidad de volverse paulatinamente más independientes. Enseñemos a nuestros hijos a decidir por ellos mismos y seamos los que más aplauden sus éxitos. Le habla Sixto Porras de Enfoque a la Familia.
5: Visite enfoquealafamilia.com.
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2: Y hoy quiero compartirles una lectura bíblica que nos va a guiar durante todo el mensaje, que es Gálatas 2:20. Y probablemente todos lo conocen de memoria, pero dice específicamente: con Cristo estoy juntamente crucificado, y ya no vivo yo. Esta parte es muy importante. ¿Qué quiere decir ya no vivo yo? Estoy muerto. ¿Y qué característica tiene un muerto? No patalea. Muerto no patalea. Lo pinchás y no reacciona. Lo molestás, no se da ni por enterado. Hablas mal de él y no le importa. Le tirás una pedrada y no se mueve. ¿Por qué? Porque está muerto. Ya no vivo yo, mas vive Cristo en mí. Y lo que ahora vivo en la carne, lo vivo en ¿qué? ¿La emoción que me causa Dios? No, en la fe del Hijo de Dios, el cual me amó y se entregó a sí mismo por mí. Eso es lo que dice la palabra. ¿Cuántos dicen amén a esta palabra? ¿Cuántos dicen, la Biblia está hablando de mí? Estaba hablando, este es el apóstol Pablo, hablando de sí mismo. Pero esa palabra está hablando de vos. Y vos dirás, no, pero yo no soy así. Bueno, la Biblia lo dice y quizá todavía no se manifestó, pero sos así. En el cielo, en algún lado, está preparado el tiempo de la manifestación de eso. Pero sos así. Por eso, lo que tiene sentido ahora es que pienses así. Que pienses que eso es quien sos vos. Que quizá todavía no lo ves manifestado, pero es tu realidad. El hecho de que no se haya manifestado tiene que ver con un asunto temporal y del momento en que Dios tiene para manifestarlo, pero Él ya te redimió, y como te redimió, te compró, y como te compró, te dio un propósito, y como te dio un propósito, lo va a cumplir, porque la palabra dice que ella misma no vuelve vacía, sino que hará todo aquello para lo cual fue enviada. Con lo cual, creyendo que todos nosotros somos una palabra de Dios, que Él habló, Él dijo nuestro nombre y nacimos por eso, entonces no hay forma de que zafemos de cumplir lo que la palabra dice sobre nosotros, porque su palabra no vuelve vacía y hará todo aquello para lo cual fue enviada. En el nombre de Jesús te lo digo, recibilo porque es tuyo. Amén. Bueno, vivimos en un mundo que no es así como yo les estoy diciendo. Es un mundo donde lo emocional se ha exaltado de una forma importante, ¿no? Hoy en día lo importante es lo que la gente llama la conexión emocional, ¿no? Lo importante es ¿cómo me siento? ¿Cómo me identifico? ¿Me siento perro? ¿Vieron que ahora hay en... no sé si ustedes... a mí el algoritmo obviamente me muestra un montón de cosas que capaz que no les muestra a ustedes. A mí me muestra un montón de gente que se hacen los perros. ¿Lo vieron? Ladran. ¿No vieron eso? Claro, yo debo estar más loco que ustedes, entonces pido esas cosas y el algoritmo me muestra esas cosas. Pero a mí me muestra una cantidad de gente que se viste de perros y hacen no solamente como piruetas de perros, sino que además se ponen máscaras de perros y hacen como manifestaciones. Está pasando en Europa. Y esos que se creen perros, se identifican como perros, tienen todo un problema porque el otro día me salió un video en TikTok. Ya sé que soy pecador, perdone. Escuchen, estaba en TikTok mirando estos videos que me hacen perder tiempo, pero me hacen reír también. Y además son un hit de dopamina al cerebro directo, así que bien, bien bárbaro. Entonces estaba mirando el video y había un tipo que se identificaba como perro, venía con un collar de perro y le abre la ventana a un policía y el policía le pide el registro y el tipo le pega un ladrido al policía. Y el tipo le dice, deme su registro. Y el tipo, ¡ruf! Entonces el de al lado le dice, lo que pasa es que él se identifica como perro. Entonces el tipo dice, ¿se identifica como perro? Vamos a llamar a la perrera. Y llama a la perrera, el policía, para que se lo vengan a llevar con los perros. Y el tipo empieza a decir, no, pero en serio, se da esa situación, ¿no? Y la perrera llega en serio. Todo el video, un video buenísimo. Por eso estaba hiperviralizado. Pero realmente estamos en ese momento, ¿no? Un momento en donde la gente se identifica con algo, permite que lo definan cosas que tienen que ver con cómo se siente, ¿no? Y esto se llama el posmodernismo, la posverdad. Ya no es la verdad. O sea, la emoción y la verdad no tienen mucho que ver. ¿Cuántos saben eso? La emoción es como me siento yo, la verdad es absoluta, no es relativa. Hoy vivimos en la posverdad que tiene que ver con la relativización de la verdad. O sea, la verdad pasada por el filtro de mis emociones. Eso es la posverdad. Es yo me siento de una forma, entonces recibo aquello que coincide con lo que yo me siento, el otro no lo recibo y lo descarto. Obviamente el algoritmo de redes sociales ayuda mucho a eso porque como el algoritmo optimiza por eficiencia, ¿saben qué quiere decir eso? Se los voy a decir más en criollo. Quiere decir que vos estás viendo TikTok o Instagram o lo que sea y empezás a ver algunos videos que te gustan y la máquina detecta que a vos te gustan porque vos se los reenviaste a alguien o scrolleaste más lento o esperaste un poco, lo viste dos veces o qué sé yo, y el sistema entiende que te tiene que mostrar más de eso porque te quiere mantener enganchado. Entonces vos, una vez que ves un cierto tipo de video, empezás a ver más de esos videos y eso crea lo que se llama cámaras de eco ideológicas. Cámara de eco ideológica quiere decir que vos pensás de una forma y el algoritmo empieza. A ver, si vos sos antiaborto, por ejemplo, probablemente hayas visto algún video y de repente todos los videos que ves son antiaborto, ¿no? O si vos sos pro, no sé, libertario, estoy diciendo cualquier cosa, ¿no? O no sé, de alguna forma sos peronista o sos, comunista y probablemente empieces a ver videos que tienen que ver con eso. Milei, por ejemplo, ganó porque el algoritmo lo refavoreció en un momento porque la gente le encantaba ver las cosas que hacía Milei, que era muy, muy noticioso en su forma de, ¿no? Hacía cosas fuera de la norma y el algoritmo premia lo que está fuera de la norma. Todo lo que está fuera de la norma lo premia. Entonces, el algoritmo le jugó mucho a favor en la elección y él creyó que tenía la elección ganada porque las bases eran las bases de las redes y todo lo iba a favorecer. Pasa que ahora el algoritmo se le volvió completamente en contra y el algoritmo ahora está en contra de Milei. O sea, uno puede estar viendo alguna cosa de Milei positiva, pero en general empezás a ver expert, empezás a ver alta coimera, ¿cómo se llaman estas otras cosas que están saliendo? Yo soy expert, voy en avión, ¿no vieron eso? Bueno, está por todo TikTok. Entonces, claro, lo que pasa es que ¿qué es el algoritmo? Es el mayor predictor de lo que te va a mostrar el algoritmo es lo que viste 5 minutos antes. Entonces, cuando la cosa va para arriba infinitamente. Cuando va para abajo infinitamente. Y lo que termina pasando es que nosotros nos terminamos aislando en base a lo que nosotros ya estamos viendo. Entonces, cada vez todo el mundo está siendo polarizado y creando esa cosa de vos tenés tu verdad, yo tengo mi verdad. ¿Cuántos escucharon eso? ¿No? Bien de salón, ¿no? Vos tenés tu verdad, yo tengo mi verdad, ¿no? Y nosotros sabemos que no hay dos verdades, ni tres verdades, ni cinco verdades. Hay una verdad. Se llama Jesucristo. Jesucristo es el camino y la vida. Exactamente. Así que la verdad absoluta ha dejado de tener valor. Eso quiere decir que nada está bien o mal en el mundo. Todo es en relación a algo. Depende cómo te sientas, ¿no? Y lo interesante es que si yo hago algo mal, busco la forma de justificarlo. Bueno, me sentía... Lo hice mal, pero me sentía así. Pues, estaba en un mal día, ¿no? Y buscamos la forma de justificarlo. Y esperamos que lo que estamos haciendo mal no llegue a la vista de Dios. Tema amplio, ¿no? Porque no estoy hablando de los que están afuera, estoy hablando de los que estamos adentro. No estoy hablando de la gente que anda por la calle sin conocer a Dios. Estoy hablando de los que somos creyentes. Porque esto también pasa entre nosotros los cristianos. Porque en el fondo hemos dejado de alguna forma que Hollywood defina cómo nosotros nos identificamos y qué cosas son verdad y qué cosas son mentira. Y tristemente esa cultura emocional también entró a la iglesia. Y hay muchos que confunden la presencia de Dios con escalofríos o la presencia de Dios con chiripiorcas. ¿Cuántos saben cuando digo chiripiorcas qué quiere decir? ¿No? Convulsiones del Espíritu Santo. O la unción con una canción emotiva. Che, qué unción que hay hoy. ¿No? Y la gente llora y dice, eso es la presencia de Dios. Y miden, y no digo que nada de eso sea mentira. A ver, hay chiripiorcas que son re de Dios. Y hay canciones que son re de Dios. Y hay risas que son re de Dios. Y hay llantos que son re de Dios. Pero no todo es de Dios. Hay mucha carne también. Hay mucha nerca por ahí. ¿No? Y entonces lo que estamos viendo a veces es que gente que mide su vida espiritual con el termómetro de lo que siente. Ay, hoy siento que Dios me abrazó. Hoy siento que Dios no está. Entonces, si vamos a la verdad, probablemente ni Dios te haya abrazado, ni Dios tampoco no esté. O Dios te abraza siempre y también siempre está. ¿No? Digo, no depende de un día, de una experiencia. A ver, si Dios quisiera tener con nosotros experiencias, no llamaría a la iglesia la desposada para las bodas del Cordero. Porque una iglesia que es la esposa vive con Dios. No tiene citas con Dios ocasionales. ¿Me entienden? No es que sale el fin de semana con Dios. No es que Dios a la iglesia la invitó a tomar algo. ¿Me entienden? Vive con Dios. Todo el día está con Dios. No busca la experiencia del fin de semana. Porque todo el día está con Dios. Y no estoy poniendo la vara alta en cuanto a la vida espiritual ni nada de eso. Estoy hablando simplemente de que no podemos medir nuestra vida espiritual con el termómetro de la cata del culto. Cuando digo la cata del culto, estoy hablando de el pastor no está ungido hoy, ¿no? No está muy ungido. ¿Qué le pasa? ¿Qué le pasará? Lo veo flaco. ¿No estará enfermo? che, el que tocaba el piano hoy no era el mejor, ¿eh? No, justo no eras vos, Aldo, era otro. Pero no me gustó hoy la prédica. La pregunta que tengo es, ¿desde cuándo la prédica te tiene que gustar? ¿Saben que Eclesiastés 12:11 nos recuerda que las palabras de los sabios son como aguijones y como clavos hincados son las de los maestros de las congregaciones dadas por un pastor? O sea, si no te gustó la prédica, hay que preguntarse por qué no me gustó la prédica. Y si no te gustó porque fue medio dolorosa, tenés que decir, qué bueno que no me gustó la prédica. Digamos, ¿no? Porque hoy en este tiempo en donde las emociones gobiernan, hay una tentación muy grande de las iglesias de dar un producto emocionalmente atractivo para que la gente se quede y vuelva. Pero nosotros no somos presidentes de empresas, ni somos empresarios que necesitan más gente. Lo que estamos es en el negocio de que la gente sea transformada por el poder del Espíritu Santo en Cristo, y nada más que eso. Entonces, no tenemos por qué dar una palabra que sea fácil, al revés. Para mí, justamente, si te sentís confrontado, si pensás que no estás dando, no estás llegando, que te faltan 5 para el peso, estás en un muy buen lugar. Porque Jesús dijo en el Sermón del Monte, bienaventurados, ¿quiénes? Los pobres en espíritu. Y cuando dice los pobres en espíritu, uno dice, bienaventurados los humildes. No, eso es en otro lado. Él dice, bienaventurados los pobres en espíritu. ¿Quiénes son los pobres en espíritu? Los que se sienten en bancarrota espiritual. ¿Qué quiere decir que te sentís en bancarrota espiritual? Sentís que no das con la talla, que no llegás a lo que tendrías que llegar. Que no sabes todo ni estás haciendo bien lo que Dios te pide que hagas. Y eso es un muy buen lugar donde estar. Yo prefiero estar 1000 veces en el lugar de aprendedor que en el de maestro. 1000 veces en el lugar de que no llego a pensar que me las sé todas. Porque Dios es un constante maestro para alumnos constantes que siguen la verdad en amor. Escuchen. No me gustó la alabanza. Hoy no me gustó la alabanza. ¿Ah, sí? ¿No te gustó la alabanza? ¿Te estaban cantando a vos? ¿Quién es la audiencia de la alabanza? ¿Quién es la audiencia? ¿Quién es la audiencia? Pregúntenselo. Es importante. Es Dios, ¿no? ¿Quiénes cantan? ¿Quiénes son los músicos que generan la alabanza? Ustedes. Los que están de acá para allá. Los que están acá. A veces yo sé que nos confundimos todos, pero esto no es un concierto. Suena bien, todo, los músicos son lo mejor posible, nos rompemos para que la cosa salga bien. Pero la idea no es que los músicos toquen bárbaro y después cada uno esté pensando en, che, ¿qué tengo que hacer cuando vuelvo a casa? Me olvidé de pagar la cuenta tal, ¿no? O sea, porque uno puede estar, ese es el momento de adorar a Dios. Hay otros que llegan tarde porque dicen, no, la parte de la alabanza igual, pasa nada. La música es una introducción. Y la música no es una introducción. La música es la oportunidad de adorar a Dios de todo corazón. Y ustedes tienen que entender esto. La audiencia no somos nosotros. No es que estos que están acá te están tocando a vos para que vos los aplaudas. Eso es el mundo. La audiencia es Dios y al que está escuchando es a vos. Lo que está viendo Dios es, che, este que llegó, que es mi hijo, tiene una oportunidad de alabarme. ¿Me está alabando o está pensando en cualquier cosa? Y si alguno pensó en cualquier cosa hoy, puede levantar la mano o soy el único. Yo estaba en cualquiera en la alabanza. ¿Vos también? Bien, Lore. Hay unción de honestidad. Dios te va a premiar. Los demás son todos mentirosos. Pecadores. No, pero escuchen. No quiero irme del tema, ¿no? Es difícil, pero no me gusta la alabanza. No me gusta el pastor. El culto hoy no estuvo bueno. ¿Qué estará pasando? ¿No? Y estamos perdidos en cosas emocionales. ¿Qué me pareció a mí? No importa eso. Lo que importa es esto que dice Efesios 4:15. Importa que nosotros crezcamos. Y Efesios 4:15 dice, sino que siguiendo que la verdad en amor, no las emociones. Emociones y verdad yo les pondría un igual tachado. Emoción distinto de verdad. Verdad y emoción no se llevan bien. No hay una emocional verdad. La verdad es la verdad y la emoción es la emoción, y la emoción y la verdad entran en conflicto la mayoría de las veces. Y alguno dirá, bueno, pero siguiendo la verdad en amor quiere decir que tengo que seguir la verdad en la emoción del amor. No, el amor no es una emoción. También una gran confusión que Hollywood también ha definido para nosotros. El amor no es una emoción, el amor es una decisión. El amor tiene sentimientos que no hay que negarlos, pero hay que rendirlos en la cruz. ¿Por qué? Porque si lo como yo me siento es lo más importante, entonces probablemente voy a hacer explotar todo en un segundo rápido. ¿No? No voy a ser tolerante, no voy a ser paciente, lo importante es como yo me siento, entonces no voy a ceder en nada. Y muchos matrimonios se divorcian por eso. El diablo hace estragos por eso. Porque hemos, de alguna forma, caído en que la verdad y el amor tienen una tensión. Y la verdad, no hay tensión entre verdad y amor. Porque Jesucristo es la verdad y Jesucristo es el amor. No hay una diferencia entre verdad y amor. Sí, hay algunos que tienen mucha verdad sin amor. Y es verdad que esos espantan. Y otros predican el amor sin verdad y también engañan. Pero Pablo nos enseña el equilibrio perfecto, que es seguir la verdad en amor. Que no es solamente hablar con dulzura ni tener razón solamente, es caminar con madurez en Cristo, donde la verdad no es fría y el amor no es débil. Así que esto nos lleva a una gran pregunta. Y la pregunta es, ¿has conocido a Cristo como tu Salvador? Gloria a Dios. Él, como predicaba Ernesto hace un rato, tomó en sí mismo el castigo que te correspondía a vos para que vos no tengas que vivirlo. Y esta es la buena noticia, estás perdonado. Decía que está al lado tuyo, estás perdonado de todos tus pecados. Y vos decís, ¿pero cómo? Aunque siga pecando, ¿estoy perdonado? Y sí, si vas y te acercás al Señor y te arrepentís, estás perdonado siempre. ¿Cuántas veces? 70 veces 7. ¿Cuánto da 70 veces 7? 490. Pero no es 490 lo importante. Lo importante es que es una exageración, es una hipérbole que Jesús hace como para decir infinito, porque es un número que en realidad ahí en el contexto de la época quería decir infinito. ¿Cuánto tengo que perdonar? Infinito. Y si Jesús me pide a mí que yo tenga que perdonar infinito, quiere decir que Él también perdona infinito. Eso es una buena noticia, ¿verdad? ¿Cuántos saben que eso es una buena noticia? Que Él perdona infinito. Él no es un Dios de segundas oportunidades, como muchos dicen. Él es un Dios de terceras oportunidades y de cuartas. Alguien necesita escuchar esto. Y de quintas y de sextas y de séptimas y de décimas oportunidades. Quizá fuiste y volviste, fuiste y volviste, fuiste y volviste muchas veces. Pero Dios hoy tiene otra oportunidad y tampoco es la última. Vos decís, bueno, pero entonces ¿qué puedo hacer lo que quiera? Claro que puedes hacer lo que quieras. Sos libre. Ahora, el sufrimiento no te lo aconsejo. Si vos tomás la libertad, escuchá, si vos pensás que la libertad es libertad para como los que se tiran de un precipicio, buenísimo, esa libertad la tenés. Saltá, vas a volar por un rato, vas a sentir que volás como Ícaro, pero cuando caigas al cemento, te la vas a pegar mal y vas a sufrir, y Dios no quiere que sus hijos sufran. Ahora, ¿te va a perdonar? Claro que te va a perdonar, si sos su hijo. Lo que pasa es que vas a volver todo magullado y la pregunta es ¿cuánto querés sufrir? Esa es la verdadera pregunta. ¿Cuánto querés sufrir cuando no deberías estar sufriendo por esas cosas. Sí por otras quizás, sí por Cristo. Pero las emociones no pueden ser tu Dios. Por eso hoy la pregunta es, ¿quién es tu Señor? Porque conociste a Cristo como Salvador. ¿Pero has conocido a Cristo como Señor? Nosotros lo decimos con la boca, sí, lo conozco como Señor. ¿Pero qué quiere decir Señor? No es lo mismo que Salvador. Nosotros equiparamos las dos palabras. Pensamos Señor y Salvador, pensamos que es lo mismo. Señor porque, le decimos Señor como un asunto de respeto. No, Señor quiere decir que Él gobierna, que Él controla, que Él decide, que es su voluntad y que no es la mía, que Él me pide que yo obedezca aunque no me parezca, porque si no, no sería obediencia. A ver, si yo tuviera que obedecer lo que me parece que tengo que obedecer, eso no es obediencia. Obediencia es cuando a mí no me parece, pero lo hago igual. Cuando podría tomar un atajo, pero no lo tomo, porque tengo que hacer todo de la forma que Dios quiere que lo haga, aunque sea más largo y más difícil, porque Dios es Dios y yo lo considero mi Señor. Entonces, por ejemplo, en la antigüedad, en el libro de Juan, por ejemplo, en Juan 6, vemos la diferencia entre los que lo habían conocido como Salvador, que eran las muchedumbres, que habían visto la multiplicación de los panes y los peces, y que lo habían seguido porque Él podía salvarlos y podía darles la comida que ellos estaban esperando. Y Él les dijo, ustedes creen en mí porque comieron y se saciaron. Lo habían conocido como Salvador, Salvador de su hambre personal, una necesidad fisiológica, carnal, una emoción, ¿no? Él nos dice, ¿qué tiene que ver la comida con una emoción? Y mucho, qué sé yo. Hoy en día la gente saca fotos a los platos de comida, las postea, ¿no? Es como que se emociona con los sabores, ¿no? Es muy gracioso, sí. Pero no nos parece gracioso, es normal, ¿no? O sea, te viene un plato y foto, posteo, mirá lo que me estoy morfando. Unas miles de calorías más. Pero hay un culto a la comida, ¿por qué? Porque la comida es sensación, es sabor, es el nuevo sexo, ¿no? Es como... es adictiva la comida, ¿no? Nada malo con comer, como todo. Pero escuchen, la emoción, cuando la emoción gobierna, cuando la sensación gobierna, cuando el placer gobierna, Cristo no gobierna. Porque muchas veces, y esto es duro decírselos, cuando Jesús dice, el que quiera seguirme, tome su cruz cada día, niéguese a sí mismo y sígame, ese mensaje no lo queremos. Queremos el de Salvador. Ese nos encanta. Pero el de tomar la cruz, el de negarnos a nosotros mismos. ¿Qué quiere decir negarnos a nosotros mismos? Quiere decir, ustedes saben bien, negarnos a nosotros mismos. Quiere decir eso. Quiere decir que yo no importo. Lo que siento no es importante. ¿Cómo te sentís? No es importante. Lo importante es cómo se siente Dios. ¿Saben por qué esto es tan crucial? Porque si vos estás en el ejército de Dios, ¿cuántos consideran que están en el ejército de Dios? Levanten la mano. Bueno, algunos sí, algunos no. Bien, está bueno porque hay algunos que dicen, no, todavía no sé. Pero hay algunos que están en el ejército de Dios y hay algunos que están en primera fila. A ver, si nosotros tuviéramos que entrenar un soldado que va a pelear en primera fila, que va a estar adelante, ¿no? En combate cuerpo a cuerpo, ¿qué sería lo primero que haríamos para entrenar a ese soldado? Lo primero que yo haría sería que aprenda a recibir golpes estoicamente. Que aprenda a recibir golpes y le duela cada vez menos. O sea, yo veo a mis hijos que juegan al rugby, por ejemplo. Por acá apareció alguno y se fue, no sé por qué se fue, la verdad está en pecado. pero apareció recién, se fue. Allá viene. Tomás, vení acá un segundo. Vení acá. Acaba de entrar. Vos sabés que no puedes estar afuera. ¿Por qué estás afuera? Y Joaquín, ¿qué hacen ahí afuera ustedes dos? Qué cosa tremenda. Bueno, estos dos, vení. Juegan al rugby. Pasa, vení. Bueno, Tomás tiene 14 años. Juega al rugby, juega NBA. Y Joaquín también juega al rugby. Vení, Joaquín, subí también. Estos dos, falta Juan. Estos dos son mis hijos del medio y menor. ¿Qué es lo que te enseña en rugby? ¿Qué es lo más importante en rugby para vos?
3: Taclear.
2: ¿Qué?
3: Taclear.
2: Taclear. ¿Y cómo es taclear? ¿Duele?
3: No.
2: ¿No duele? ¿Por qué no duele?
3: O sea, si
2: yo voy a taclear, ¿qué pasaría?
3: Vos te lastimás.
2: Yo me lastimo. ¿Y vos?
3: Yo no.
2: ¿Por qué?
3: Porque soy joven.
2: Todo mal, porque no era lo que quería que dijera. Pero además les cuento una cosa. Esto no lo preparamos, obviamente ustedes saben que esto es espontáneo y entraron de afuera, o sea, cada vez peor, vamos. Pero no, me interesa lo de que no te lastimas. ¿Por qué no te lastimas? ¿Qué haces durante la semana?
3: Entreno, practico.
2: ¿Practicas? ¿Y cómo practicas?
3: En el club.
2: ¿Y qué hacen en el club?
3: Claro, no sé, practicar.
2: ¿Pero qué es practicar?
3: La técnica.
2: ¿Y la técnica qué hace? ¿Cómo practicas, por ejemplo? Tenés que hacer tacles. ¿Cómo practicas tacles?
3: Tacleando.
2: ¿Y tacleando? ¿Y te duele algo o no?
3: A veces sí.
2: Y si yo, por ejemplo, nunca tacleé en mi vida y voy a taclear, además de porque soy viejo, que ya lo entiendo, ¿por qué más me dolería?
3: Porque nunca entrenaste, no sabes la técnica.
2: Muy bien. Pueden salir. A vos no te quiero preguntar nada porque no sé ni qué vas a contestar, me das miedo. Pero entienden lo que quiero decir, ¿no? O sea, ellos juegan al rugby. Mucho del entrenamiento de rugby, yo los voy a ver jugar, es aprender a tolerar el dolor. Estos chicos tienen una tolerancia al dolor que no es común, digamos. Van contra unos zurzos tremendos. Y no sé, Robert, vos jugabas al rugby también, ¿no? Uno aprende a recibir golpes y ya no le duelen tanto los golpes, porque los golpes te hacen más fuerte y les ponen una... De alguna forma desarrollan un tipo de músculo y un tipo de constitución ósea, no sé qué será, que hace que no les duela y además no se quiebren. Porque cualquiera que hiciera... que fuera al choque así como van ellos, capaz que termina quebrado. Pero ellos, algunos se quiebran algunas veces, pero ellos no se quiebran. ¿Por qué no se quiebran? Están entrenados. Toda la constitución corporal está armada para que puedan ir al choque y no les duela mucho. De alguna forma, Dios quiere eso para vos también. Por eso a veces te hace doler. ¿A cuántos Dios los ha hecho doler últimamente? Oh, muchas manos. Bueno, entonces hay una diferencia entre sufrir porque haces las cosas mal y sufrir porque haces las cosas bien. Cuando vos haces las cosas bien y sufrís, es Dios que está probando tu fe, como dice 1 Pedro, para que más pura que el oro sea manifestada para gloria en Cristo en la consumación del reino. Pero a veces hay algunos de nosotros que sufrimos lo que no tenemos que sufrir porque hacemos las cosas mal. Dios nos quiere sacar de eso. Dios no quiere que sufras más por hacer las cosas mal, porque ese sufrimiento es error no forzado. ¿Vieron como en el tenis que se llama error no forzado? Error no forzado quiere decir que no es que el otro jugó bien y vos erraste la pelota en la red porque el otro estaba jugando bien. Vos pegaste mal. Es un error no forzado. Sacaste y erraste los dos saques. ¿No? Eso es lo que Dios no quiere, que vos sufras al Pepe. Perdonen la palabra, pero ustedes me conocen. Ahora, ¿quién es tu Señor? ¿Cristo o cómo te sentís? Cristo. Todos dicen Cristo. Pero la pregunta es, cuando las papas queman, ¿quién es tu Señor? ¿Cristo o cómo te sentís? Cristo. Pero cuando un hermano te destrató y estás mal, y te sentís mal, y te sentís no amado, ¿quién es tu Señor? ¿Cristo o las emociones? Cristo sigue siendo tu Señor, pero vos actuás como que las emociones fueran tu Señor. Entonces, tenemos que saber que las emociones, aunque son reales, no son la verdad. La ira, la frustración, la amargura o la tristeza jamás deben gobernar la vida espiritual. Escuchen. La palabra habla de una raíz de amargura que puede estorbarte, por ejemplo. Puede estancar tu vida espiritual. La emoción, el cómo te sentís, puede estancar tu vida espiritual. Pasa que vivimos en la época de la iglesia pop y la gente hace lo que se llama church shopping, o sea, shopping de iglesias. Entonces va a la iglesia, va visitando iglesias y va diciendo, ah, en esta me sentí muy bien, me sentí lindo. Los hermanos parecen buena onda, la música sonaba bien, el lugar es cómodo, hay aire, listo, esta es la iglesia, ¿no? Entonces estamos confundiendo todo, porque vos no estás buscando un buen lugar, a pesar de que es lindo tener un buen lugar, no estás buscando un grupo que suene bien, ni un pastor que predique bien, estás buscando avanzar en lo espiritual al lugar a donde Cristo te llamó. Porque Él tiene un propósito grande y cuando cumplas ese propósito vas a ser feliz. Es más, hay una forma de dejar el pecado que es mejor que cualquier otra. ¿Saben cuál es? Empezás a cumplir el propósito en Cristo y se te van todas las pavadas. Por eso es importante entender que el propósito de la palabra de Dios no es acariciarte, es transformarte. Muchos dicen, Dios conoce mi corazón. Y eso es verdad, pero eso no es un consuelo. Eso es una advertencia. Jeremías 17, versículo 9 dice, engañoso es el corazón más que todas las cosas y perverso. Eso quiere decir que Dios nos está marcando que tus emociones no son la verdad. Que si vos te guiás por lo emocional, estás probablemente divirtiéndote del camino del Señor. Estás apartándote del camino de Dios. Si lo que sentís es lo que vos seguís, probablemente no estás en la verdad. Y es muy importante esto, porque mucha gente dice, bueno, pero la gente necesita ser tratada con amor como Cristo trató con amor. Y uno lee las palabras de Cristo y a veces dice, la verdad que Cristo a los fariseos les decía hipócritas, les decía sepulcros blanqueados, les decía, o sea, Él tenía palabras duras cuando tenía que ser duro. Y sin embargo, eso era amor. En Estados Unidos le dicen tough love, o en Inglaterra. Quiere decir amor recio. O amor duro, ¿no? Muchas veces el amor es duro. El amor es el que te ama. Escúchame, la persona que más te ama no es la que te dora la píldora, es la que te dice la verdad aunque te duela. Es el que te ama, en serio. Es el verdadero amigo, el que te dice, mirá, no. Y vos decís, no me gusta lo que me dijo. Pero el que te dice la verdad, en serio, es tu verdadero, es el que te ama. El que te dora la píldora no es tu amigo. ¿Sabés quién es? Ese, el que te dora la píldora es el que después va y habla por atrás de vos y le dora la píldora a otro. Pues hay mucha gente que se maneja así. Entonces tenemos que empezar a valorar quién nos dice la verdad para que nosotros podamos tener un nivel de introspección. A ver, yo sé que María me ama porque me dice la verdad todo el tiempo. Y no me gusta lo que me dice muchas veces. O la mayoría de las veces. Pues tiene razón en todas, ¿eh? No, ojo. Y a mí no me gusta, pero sé que me ama. Porque ella no tiene ningún otro interés. Porque para ella sería mucho más fácil decir, me estás haciendo bárbaro, mi amor. Tendría mucho menos problemas. Pero me dice, y tiene razón, y muchas veces yo no la oigo. Y después me la pego. Y ella tiene razón. Otras veces tengo razón yo y ella hace lo mismo, ojo. No siempre gana ella. Acá hay igualdad, como dice Ernesto. Ahora, no vivimos por lo que sentimos, vivimos por lo que creemos. Te decía que está lo tuyo. Yo no vivo por lo que siento, vivo por lo que creo. Y algunos no lo dicen tan convencidos, pero lo estás diciendo, es profético esto. Vos lo estás diciendo, el poder de la vida y la muerte están en la lengua, y el que la ama comerá de sus frutos. Por eso lo decís y eso se hace. Miren, el corazón se confunde, el corazón es perverso, el corazón es engañoso. Cristo no, Jesús no. Jesús no se confunde nunca. Segunda de Corintios 5, del versículo 14 al 15... Perdón, 2 Corintios 5, del 14 al 15 dice: porque el amor de Cristo nos constriñe. ¿Qué quiere decir esto? Nos constriñe. ¿Cómo el amor nos constriñe? ¿Que está estreñido el amor? ¿Qué quiere decir que nos constriñe? Y después dice: pensando esto, que si uno murió por todos, luego todos murieron. Y por todos murió, pero no para que vivamos vidas emocionales espectaculares, sino para que los que viven ya no vivan ¿para quién? Para sí mismos. O sea que Jesús murió para que vos estés muerto y ya no vivas para vos, sino para Él, y ahí la vida de Él se manifiesta en vos. Y dice el 15: y por todos murió, para que los que viven ya no vivan para sí, sino para aquel que murió y resucitó por ellos. A ver, la palabra constriñe en el griego es síneco, que significa apretar, encerrar o impulsar desde adentro. O sea, el amor de Cristo nos aprieta. No es cómodo que te aprieten. A ver, ¿quién te aprieta? ¿Un mafioso? ¿No? ¿Quién más te aprieta? O sea, no te acaricia, no te abraza, te controla, te gobierna, te sostiene, pero te aprieta. Y quiero decirte algo, un cristiano maduro no niega sus emociones, pero no deja que sus emociones conduzcan el timón del barco. Un cristiano maduro reconoce sus emociones, pero las somete a la verdad de Cristo, las rinde en la cruz. Cristo no vino a eliminar tus emociones, pero vino a redimirlas, a comprarlas, quiere decir eso. O sea, que tus emociones sean de Él y someterlas a su verdad. Entonces tenemos que ver que hay una dicotomía muy grande, una diferencia muy grande entre hechos espirituales y sentimientos personales. Son dos cosas distintas, nada que ver. Es muy malo confundir una cosa con la otra. Y la mayoría de las iglesias, y no lo digo para sacarle el cuero a ninguna iglesia, pero sí. No. Hay mucha cosa emocional mezclada y tenemos que aprender a diferenciar. Porque si queremos avanzar, tenemos que ser parte del ejército. Y si somos parte del ejército, tenemos que aprender a sentir dolor y manejarlo. Tenemos que aprender a manejar emociones negativas. Escuchen. ¿Qué quiere decir manejar emociones negativas? Que vengan las emociones negativas y no determinen lo que yo hago. Que me sienta bien o me sienta mal, voy adelante. Cuanto peor me siento, más arriba estoy. ¿Por qué? Porque el enemigo quiere saber cuál es tu punto. Escuchen, esto es una gran revelación. El diablo quiere saber cuál es tu punto. ¿Dónde te puede agarrar? Y si vos le demostrás que vos hasta acá llegás, pero si él te toca esto, vos no vas a seguir, entonces él ya sabe en dónde te agarró y nunca te va a dejar con eso. Entonces el tema no es que vos sigas a costa de que salgas herido en algún lugar. No, el tema es que el diablo entienda que no te puede frenar haciéndote nada y que finalmente se dé por vencido y vos seas completamente libre. ¿Se entiende? ¿Se entiende el concepto, verdad? O sea, vos nunca tenés que dejar que el diablo sepa cuál es tu punto. Porque el día que sabe cuál es tu punto, siempre te va a tener atrapado con eso. Entonces lo que tiene que ver el diablo es que vos te hagan lo que te hagan y aunque te maten, vas a seguir adelante. Y ahí sos un verdadero soldado. Y tenés lo que se llama resiliencia. Templanza, que es un fruto del Espíritu. Entonces yo sé que este mensaje es difícil para

Cada vez menos. Y la administración del tiempo es un tiempo, es una cosa muy importante, porque los días son malos, dice la palabra. Entonces, escuchen, ¿cuántos han escuchado hablar de Watchman Nee? Tipo, está bueno leerlo. Hay cosas que, nada, yo las paso por alto, no importa. Pero a mí me gusta Watchman Nee en algunas cosas. Él decía esto. Decía, mi nombre es Nee, o Watchman Nee, aunque nunca siento que me llame así. ¿Entienden? Él decía, mi nombre, es como si yo dijera, mi nombre es Felipe, pero yo no me siento que me llamo Felipe, pero mi nombre es Felipe. ¿Qué quiere decir? Que yo soy lo que la Biblia dice que soy, aunque no me sienta así, porque esa es la verdad, no mi emoción. Y vos sos lo que la Biblia dice que sos, porque esa es la verdad, no tu emoción. Y la Biblia dice que sos más que vencedor por medio de aquel que te amó. Y la Biblia dice que sos perdonado por Dios aunque tengas culpa. Y la Biblia dice que sos sano por la crucifixión de Cristo aunque te sientas enfermo. Y la Biblia dice que sos bendecido aunque las cosas no parezcan salir bien. Pero entonces, ¿a qué le vas a creer? ¿A la verdad de Dios o a tu emoción? La verdad de Dios es elevada, es eterna y es celestial. Tu emoción es rastera, reptiliana y no sé cómo más llamarla. Porque la emoción es lo que define a los animales. El animal se siente triste o se siente contento. El animal se siente, mueve, o sea, el perro mueve la cola o está triste con los ojos caídos. Pero nosotros que somos hombres y mujeres, no somos animales. Sí, es verdad que biológicamente algún médico podría decir, bueno, sí, estamos dentro de la categoría de los mamíferos, etcétera, etcétera. Sí, pero Dios hizo algo especial con nosotros. Nos dio un propósito que ni aun a los ángeles les dio. Él nos preparó una tierra que los ángeles querían y no se las dio. Y por eso una tercera parte de los ángeles se rebeló, porque ellos pensaban que toda la tierra y toda la creación que Dios estaba haciendo era para ellos. Y Dios nos dio algo que es tremendo y nosotros no hemos sabido apreciarlo, porque hemos comprado la cultura de este mundo, el mensaje de Disney, que es seguí tu corazón. Seguí tu corazón. Pero lo que dice la palabra es que tu identidad, decí conmigo mi identidad, tócate acá. Tu identidad en Cristo no depende de sentirte cristiano, escúchame. Porque no sos lo que te sentís, sos lo que sos. Romanos 10, versículo 9, dice esto, dice que si confesares con tu boca que Jesús es el Señor y creyeres en tu corazón que Dios te le levantó de los muertos, serás salvo. Entonces, acá, en esta palabra, ¿hay algo de sentimiento? ¿Qué es lo que hay que hacer? ¿Qué es lo que dice? Dos cosas, confesar, o sea, decir con la palabra, y creer. Eso es lo que define si sos cristiano o no. No es venir al culto, no es orar, no es ayunar, no es hacer acción social, no es tocar música, no es predicar, sino lo que te define verdaderamente es confesar y creer. Porque eso atrae al Espíritu Santo y todos los que son hijos de Dios son los que son guiados por el Espíritu de Dios. Y eso sos vos. Y el Espíritu de Dios lo que hace es traer convicción de pecado, justicia de juicio, o sea, te constriñe, te lleva a la muerte. Y la muerte no es linda. ¿Por qué? Porque al principio suena a que tengo que abandonar cosas.
Pero si vos sos de los que creen que la libertad es poder saltar de un acantilado,

0: y volar por un rato, te digo, no te conviene estrularte. Hay gravedad, la gravedad existe, Dios la hizo. No te conviene caer para abajo, conviene un camino ascendente. El camino ascendente nunca es saltar al vacío. El camino ascendente siempre es un camino difícil, es que subir un monte. Subir un monte, para los que han subido un monte, no es lo mismo que caminar en forma derecha o ir para abajo. Subir un monte es cansador, es paso a paso, es difícil, es doloroso. Pero cuando uno llega a un lugar y de repente mira para atrás, dice, wow, tenía esta mochila de culpa, de miedo, todas estas cosas que me pasaron, estas emociones, y sin embargo pude subir todo esto. Tuve la tentación de tirarme al vacío, de volver a bajar, pero seguí subiendo y estoy cada vez más arriba. Y de ninguna manera te estoy predicando una escalera al cielo, porque la salvación no depende de eso, pero la bendición en la tierra sí. La salvación no depende de eso. Vos me decís, ¿y cómo voy a ser salvo? No tenés que hacer nada. ¿Pero que no me tengo que bautizar? No. ¿Pero no dice que si creo y soy bautizado seré salvo? Sí, pero el bautismo es una consecuencia natural de la salvación. Si no, explícame el delincuente que estaba... Jesús fue crucificado entre dos delincuentes, ¿se acuerdan de eso, no? Había uno que se arrepintió y estaba crucificado, o sea que el tipo no pudo hacer nada, no pudo hacer ninguna obra. Y sin embargo Jesús, ¿qué le dijo? De cierto te digo que hoy estarás conmigo en el paraíso. Así que vos podés ser salvo sin hacer nada. Ahora, parte de esto no es solamente ir al cielo, es hacer que el cielo venga a la tierra. Es hacer que tu familia viva mejor, que tus hijos vivan mejor, que tu vida sea una vida feliz, porque Dios quiere que seas feliz. Lo que pasa es que vos estás confundido capaz sobre lo que es la felicidad. La felicidad no es una emoción. Es interesante eso, ¿no? Repitámoslo, la felicidad no es una emoción. ¿Cómo no? ¿Cómo no es una emoción? Es re una emoción, dirán algunos. Y no, no es una emoción. De hecho, químicamente, en el cerebro, el químico, la endorfina causante de la felicidad se llama serotonina. Y está relacionada con la generosidad y el vivir para otro, que es Dios. Y el químico causante del placer momentáneo es la dopamina, que se llama dopamina, y tiene dos palabras que son importantes, dopa y mina. Yo veo algunos que se ríen ya porque saben el chiste malo que voy a hacer, entonces lo hago para que... Ahí está Melissa riéndose de hace 5 minutos, entonces lo hago porque sé que se va a reír. No, pero escuchen, la dopamina quiere decir esto, quiere decir que es una droga. El placer momentáneo actúa como una droga en el cerebro. El chocolate que te comes, o la torta que te comes, o el sexo casual, o lo que sea, es una droga. Y como toda droga... Para volver a sentir lo mismo siempre necesitas más. Y siempre te deja con gusto a poco. Y siempre te faltan 5 para el peso. Y siempre te esclaviza. Entonces, si químicamente Dios diferenció, también espiritualmente, eso tiene un correlato con cómo tenemos que entender. El placer y la emoción son opuestos a la felicidad. La persona más feliz no es la que se siente mejor. La persona más feliz es la que contra viento y marea sigue adelante, y a pesar de los vaivenes de la tormenta que enfrenta, hace un camino recto sin dejar que la montaña rusa de las emociones lo haga apartarse del camino que el Señor ha puesto. De hecho, una de las cosas fundamentales que ha hecho Dios es enderezar las veredas de cada uno de nosotros. Él endereza las veredas, Él aplana todo monte y levanta todo valle. O sea, hace un camino recto, que es un camino angosto, el cual no muchos transitan, porque el mundo lo que quiere es un camino lo más ancho posible para poder ir en un camino largo y sinuoso. Pero Dios hizo un camino que es angosto y que termina en una cruz. Y que termina en una cruz quiere decir que terminamos muertos. Pero no muertos por un ataúd, sino muertos en vida. Y como decía Juan el Bautista, es necesario que yo mengüe para que Él crezca. Porque Dios no puede hacer vivir a Cristo en una persona que todavía está viva. Si vos de vez en cuando te bajás de la cruz, quiere decir que no estás muerto. ¿Cuántos se han bajado de la cruz últimamente? Yo levanto la mano también, ¿eh? Quiere decir que todavía estás quizá como el delincuente que estaba por morir, pero todavía no moriste. Y la palabra dice esto, dice: con Cristo estoy juntamente crucificado. Y la victoria no es negar las emociones, pero es vencerlas con la verdad. Segunda de Corintios 10, versículo 5, dice esto, escuchen, porque esto es lo que hemos hecho hoy. Esto es la prédica. Derribando argumentos y toda altivez que se levanta contra el conocimiento de Dios y llevando cautivo todo pensamiento a la obediencia a Cristo. No es un mensaje popular, pero es un mensaje bueno. No es un mensaje fácil, pero es un mensaje de entrenamiento. No es un mensaje que te acaricie, es un mensaje que te ordena. No es un mensaje que te abraza, es un mensaje que te alinea con Dios. Porque la verdadera madurez espiritual no es negar lo que siento, es simplemente no coronar a lo que siento como un rey. La verdadera madurez espiritual es vivir por fe y no por vista. No vivir por emoción, sino por lo que Dios dice, por la voluntad de Dios. Desde la perspectiva de Cristo y no desde el vaivén del alma, no desde la fluctuación del alma. Y quiero decirte para finalizar que el cielo y la tierra pasarán, pero la palabra de Dios no pasará. La palabra no cambia aunque vos cambies de ánimo. Mateo 24:35 lo dice: el cielo y la tierra pasarán, pero mis palabras no pasarán. Aunque vos cambies de ánimo, la palabra es la misma. Dios no depende de tu estado de ánimo para cumplir su propósito.
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0: La radio te informa la hora. 14:02.
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0: ¿Puede recordar aquel instante o aquellos días que estuvo distanciado de Dios? ¿Qué sintió en su ser? Estar alejado de Dios es una triste experiencia que no se la desea para nadie.
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0: ¿Se ha dado cuenta de lo fácil que es caminar cuando lo está haciendo al lado de una persona con la que no tiene ningún problema? Hoy deseo que abramos nuestra Biblia en la epístola de Pablo, que escribió a los Efesios, y vamos a leer los tres primeros versículos del capítulo 4. Es importante que recordemos que en los otros tres primeros capítulos de esta carta, el apóstol Pablo escribió acerca de lo que Dios ha hecho por nosotros, de la salvación que recibimos por su gracia y de los tesoros espirituales que obtuvimos por su obra redentora. Pero a partir del capítulo 4, Pablo comienza a describir el estilo de vida que cada cristiano debe mantener y hace un énfasis especial en que debemos basar esta manera de vivir en dos aspectos fundamentales: ¿quiénes somos y qué es lo que tenemos? ¿Quiénes somos? Somos seguidores de nuestro Señor Jesucristo. ¿Qué tenemos? Tenemos a Cristo morando en nuestro interior, el cual está viviendo su vida en nosotros y por medio de nosotros. Este es un pensamiento que encontramos en más de una ocasión en las epístolas escritas por Pablo. Siempre recalcó que estamos en Cristo y que Él está en nosotros actuando en nuestro interior para que su vida sea reflejada en todo lo que hagamos. Leamos lo que nos dice en Efesios 4, versículos 1 al 3. Yo pues, preso en el Señor, os ruego que andéis como es digno de la vocación con que fuisteis llamados, con toda humildad y mansedumbre, soportándoos con paciencia los unos a los otros en amor, solícitos en guardar la unidad del Espíritu en el vínculo de la paz. Hay algunos aspectos relacionados con este tema que me gustaría mencionar. El primero de ellos es que debemos aclarar a qué nos referimos cuando hablamos de andar con el Señor. El apóstol Pablo hace uso del término griego peripateo al hablar del andar con Dios en este pasaje. Así que lo que nos dice en Efesios 4:1 está relacionado con la manera en la que debemos comportarnos cada día de nuestra vida. Está hablando del estilo de vida que debemos llevar como seguidores de Jesucristo. ¿Cómo estamos viviendo? ¿Estamos caminando en armonía con lo que el Señor nos ha ordenado? ¿Estamos permitiendo que guíe y dirija nuestra vida de acuerdo a los planes que tiene con nosotros? Si no estamos viviendo en armonía con Dios, debemos detenernos a pensar a quién estamos obedeciendo entonces. Así que, cuando Pablo habla de andar con Dios en este pasaje, está haciendo énfasis en el estilo de vida que debemos mantener siempre. Notemos también que no solo menciona cómo debe ser nuestro caminar, sino que también destaca que debemos vivir de acuerdo al llamado que hemos recibido de nuestro Señor. Podemos afirmar que nuestro Padre hace cuatro tipos diferentes de llamados a todos los seres humanos. El primero de ellos es el llamado a la salvación. Esto es lo que ha ocurrido en el corazón de cada uno de nosotros que hoy podemos afirmar que somos sus hijos. Nos llamó al poner en nosotros la convicción por nuestros pecados. Y a pesar de que no podíamos comprender en ese momento lo que estaba ocurriendo en nuestro interior, respondimos a su llamado y obtuvimos la vida eterna. Fuimos llamados a ser salvos. En segundo lugar, vemos que nos llama a la santificación, o sea, hemos sido llamados a vivir una vida que sea de su agrado. Este proceso de la santificación comienza desde el momento en que recibimos a Jesucristo como nuestro Señor y Salvador personal. Fue en ese instante que nos apartó para que fuéramos sus hijos y para que anduviéramos de acuerdo a su propósito. También podemos afirmar que la santificación es un proceso diario por medio del cual nos limpia y nos hace más semejantes a su Hijo Jesucristo. En tercer lugar, podemos mencionar el llamado a servirle. No existe ni una sola porción bíblica que nos indique que después de alcanzar nuestra salvación, debamos dedicarnos a descansar sin hacer nada. Sin embargo, encontramos muchos pasajes que nos describen la manera en la que podemos servir a nuestro Dios. En cuarto lugar, vemos que hemos sido llamados a ser responsables por todo lo que nos ha dado. Y no solo estamos hablando de las posesiones materiales, sino también por los dones espirituales y por el tiempo que nos ha concedido en esta tierra. Así que podemos afirmar que todos hemos sido llamados por Dios. Hemos prestado atención al llamado que nos hizo a ser salvos. Hemos escuchado su voz mientras nos llamaba a vivir en santidad. Estamos sirviendo a Dios y usando todo lo que nos ha dado. Y es posible que algunos de ustedes estén pensando que han escuchado el llamado del Señor para ser salvos y para vivir en santidad, pero nunca le han oído decirles que deben servirle. La voluntad de nuestro Padre Celestial no es que sus hijos e hijas se conformen con lo que han recibido y no hagan nada por el engrandecimiento de su reino. Cada cristiano ha sido llamado a compartir la verdad del Evangelio con aquellos que viven a su alrededor. Esta es la forma que Dios usa para que el mensaje de salvación llegue al corazón de cada ser humano. Todo creyente ha recibido estos cuatro llamados. Lo que sucede es que hay algunos que no han prestado atención a la voz de su Señor. La Biblia nos declara que hemos sido hechos hijos e hijas de Dios desde el momento en que recibimos a Cristo como nuestro Salvador. También nos declara que somos sus embajadores aquí en la tierra. Somos sus representantes y quienes declaramos su mensaje de salvación. Debemos vivir entonces de tal forma que honremos esta responsabilidad que hemos recibido de nuestro Padre Celestial para que nuestra vida llegue a ser un reflejo de la suya. Es probable que algunos de los que me escuchan hoy piensen que nunca van a poder vivir de esta manera, pero si Dios nos ha llamado a esto, es porque también nos va a dar su ayuda para que podamos lograrlo. Tenemos que vivir de tal forma que nuestro comportamiento, nuestra manera de hablar y todo lo que hagamos esté de acuerdo al ejemplo que Jesús nos dio. De esta forma, las demás personas van a poder darse cuenta de que el Señor mora en nuestro corazón, que le están viendo por medio de nuestra conducta. Nuestras acciones y nuestras conversaciones deben revelar su presencia en nuestra vida. No podemos subestimar la importancia de nuestro testimonio, pues hemos sido llamados a ser embajadores de Cristo para que le representemos mientras vivimos en este mundo. Cada vez que demostramos amor y compasión por los que viven a nuestro alrededor, estamos predicando con nuestros actos. De igual manera, cada vez que permitimos que Dios se manifieste por medio de nuestra vida para que otros sean ayudados mientras pasan por alguna necesidad, estamos testificando cuán poderoso es nuestro Señor. Es por eso que es tan importante que mantengamos un buen testimonio a cada paso que demos. No lo estamos haciendo para sentirnos bien con nosotros mismos o porque pensamos que somos mejores que los demás, sino porque deseamos vivir en sumisión a la voluntad de nuestro Padre. Este debe ser el anhelo de cada creyente, permitir que Jesucristo viva y trabaje en su vida. Para que todo esto suceda, tenemos que aprender a vivir en armonía con el Señor. Y no estoy hablando de pretender estar viviendo la vida cristiana, sino de hacerlo en realidad. Hay muchos que dicen ser cristianos, pero solamente están pretendiendo esto. Asisten a la iglesia con regularidad, Siempre llevan su Biblia consigo a donde quiera que vayan y no dejan pasar una oportunidad sin antes mencionar que son miembros de la iglesia. Lo triste es que la mayoría de estas personas nunca han tenido un encuentro verdadero con Cristo ni tampoco se han comprometido a vivir en armonía con su palabra. Hoy deseo preguntarle a usted que me está escuchando, ¿cómo está su comunión con el Señor? Quizás algunos de ustedes van a ser lo suficientemente honestos como para aceptar que no están viviendo en comunión, en armonía con Dios. Es posible que se hayan dado cuenta que están viviendo alejados de Dios y que no saben cómo arreglar este problema. Si está dispuesto a escucharme y me permite ayudarle, voy a mostrarle cómo puede volver a caminar en armonía con Dios. Va a poder volver a experimentar lo que es vivir haciendo la voluntad de su Padre Celestial. Y todos sabemos las bendiciones que esto produce en la vida de los creyentes y cuánta satisfacción nos trae el hacer esto. Podemos dividir a la humanidad en dos grupos. Uno de estos grupos está formado por aquellos que dan cada paso de su vida en armonía con lo que el Señor les ha dicho que hagan. Y el segundo grupo son aquellos que están viviendo completamente alejados de Dios. Nadie nos obliga a vivir de la manera en la que lo estamos haciendo. Solamente nosotros somos responsables por nuestras acciones y por el estilo de vida que hemos escogido para nosotros. El apóstol Pablo nos enseña que cuando caminamos en armonía con Jesucristo es porque estamos viviendo de una manera completamente diferente a la que el mundo ha escogido, pues ya no nos complacemos en el pecado. De hecho, nos dice en Romanos 6:11, «Así que también vosotros consideraos muertos al pecado, pero vivos para Dios en Cristo Jesús, Señor nuestro». O sea, está hablando de esta nueva vida a la que hemos sido llamados cuando aceptamos a Jesucristo como Señor y Salvador. Ya no debemos continuar imitando a los que viven alejados de Dios, sino que debemos empezar a vivir una nueva vida. Tristemente, hay muchos creyentes que parecen haber olvidado esto, pues no demuestran con sus acciones y conversaciones este estilo de vida diferente que deberían llevar. Todo debe ser diferente en aquellos que han venido a ser seguidores de Cristo, pues ahora tienen al Espíritu de Dios viviendo en su interior. Es Él quien va a hacer la tarea en nosotros, pero aún así tenemos la responsabilidad de confiar en sus promesas y obedecerle en cada aspecto de nuestra vida. No podemos pensar que, porque el Señor es el que está actuando en nosotros, no debemos sentirnos responsables por nada de lo que hagamos. ¿Qué debemos hacer para caminar en armonía con Dios? Si en verdad deseamos caminar en armonía con el Señor, tenemos que aprender a entregar todo lo que poseemos a los pies de Cristo, incluyéndonos nosotros mismos. Tenemos que reconocer que es Él quien está dirigiendo cada paso que damos. Si nos dice que debemos movernos a la izquierda o a la derecha, debemos hacerlo en obediencia. No podemos vivir en comunión con Dios si no le estamos siguiendo. Hay algunos que están dispuestos a rendir ante Jesucristo algunas áreas de su vida y sin embargo hay otras que se niegan a entregar. Y no solamente estamos hablando de entregarle nuestros bienes materiales y todo lo que poseemos, sino que estamos haciendo énfasis en someter ante Él toda nuestra vida. Es decir, que hemos comprendido que para vivir una vida que sea de su agrado debemos darle todo lo que tenemos. No podemos caminar en armonía con el Señor si no estamos siendo sensibles a su voz. Tristemente he escuchado en ocasiones que algunos cristianos afirman que nunca han escuchado la voz de Dios. Y podemos afirmar que si nunca hemos escuchado su voz o nunca hemos sido guiados por su mano, es porque no estamos viviendo en compañerismo con Él. No hemos sido llamados a conformarnos con lo que podamos hacer por medio de nuestras fuerzas humanas. Es posible que algunos sientan que han estado haciendo lo mejor que pueden hacer, pero aún así no están siendo guiados por el Señor. No hemos sido llamados a esto, sino a confiar en su palabra, a esperar en su voluntad y a descansar en sus brazos. Tenemos que aprender a escuchar la voz de nuestro Señor. Este debe ser un tema muy importante en la vida de cada cristiano. Es por eso que debemos dedicar tiempo para enseñar a nuestros hijos a escuchar la voz de Dios y que de esta forma aprendan a confiar en Él para salvación y edificación de sus vidas. Y no estoy hablando de decirles momento tras momento que deben aprender a escuchar la voz del Señor, sino de ser ejemplos para ellos y que así puedan aprender a llevar este estilo de vida. Lo que sucede con muchos padres es que no pueden enseñar a sus hijos a hacer esto porque ellos mismos no saben cómo hacerlo. No pueden ser buenos ejemplos para sus hijos porque ellos mismos no están escuchando la voz de Dios y por consiguiente entonces tampoco están caminando en armonía con Él. Puede que estén escuchando los mensajes del domingo en la iglesia y piensan que esto es suficiente para conocer la voluntad del Señor, pero están equivocados. Tenemos que reunirnos con los demás hermanos y recibir con gozo las enseñanzas que se nos den ahí. Pero no podemos conformarnos con esto solamente, sino que debemos dedicar tiempo a solas con Dios para aprender a escuchar su voz. Solamente cuando hacemos esto es que vamos a ser capaces de mantenernos firmes en los caminos del Señor. Hay ocasiones en las que nos comenzamos a separar de estos caminos de una manera tan lenta que no nos damos cuenta de lo que está sucediendo. Puede que algo que está fuera de la voluntad de Dios nos haya llamado la atención y nos alejamos poco a poco del plan que ha trazado para nuestra vida. Pero si hemos aprendido a oír su voz, vamos a escuchar cuando nos llame para que regresemos a su lado. Es en ese momento cuando nos vamos a dar cuenta lo alejados que estábamos de Cristo. Reprochamos a nuestros hijos porque creemos que no están escuchando la palabra de Dios ni están siguiendo sus mandatos. Pero la realidad es que muchos de nosotros tampoco lo estamos haciendo adecuadamente. Y no es que sea algo difícil de hacer, sino que es un proceso que no vamos a aprender repentinamente. Podemos estar seguros de que si le pedimos que nos ayude a escuchar su voz, nos va a hablar directamente al corazón. Y no estoy hablando de pedirle que nos dirija para que podamos obtener todo aquello que tanto anhelamos, sino de permitir que nos guíe para que hagamos su voluntad. Hay muchos cristianos que nunca se han detenido para escuchar la voz de Jesús. Y si hacemos una encuesta hoy preguntándole a un grupo de creyentes si recuerdan las ocasiones en las que Dios les habló, estoy casi seguro de que la gran mayoría no va a poder mencionar ni una sola anécdota relacionada con este tema. No es posible que podamos vivir en comunión con el Señor si no le estamos escuchando. ¿Cómo podemos hacer esto? Primeramente tenemos que desear escuchar su voz. Luego debemos sentir la necesidad de hacerlo y finalmente tenemos que estar convencidos de que lo estamos haciendo impulsados por el motivo correcto. Leamos lo que Jesús dice en Juan 8, versículos 28 y 29 en relación a este tema. Les dijo pues Jesús, «Cuando hayáis levantado al Hijo del Hombre, entonces conoceréis que yo soy y que nada hago por mí mismo, sino según me enseñó el Padre, así hablo. Porque el que me envió conmigo está, no me ha dejado solo el Padre, porque yo hago siempre lo que le agrada». ¿Saben por qué Jesús podía hacer siempre lo que era del agrado de su Padre? Porque constantemente estaba escuchando su voz. Solamente así vamos a conocer su voluntad para nuestra vida y caminar en armonía con Él. Es por eso que es tan importante que estemos siempre atentos a lo que Dios tiene que decirnos en cada circunstancia por la que estemos viviendo. ¿Cuál es el primer pensamiento que viene a nuestra mente cuando nos levantamos en la mañana? ¿Acaso oramos y le pedimos que nos guíe a cada momento de ese día que apenas estamos comenzando a vivir? ¿Estamos rindiendo nuestra vida a sus pies para así escuchar humildemente lo que tiene que decirnos? ¿Estamos verdaderamente dispuestos a dejarnos guiar por el Espíritu Santo que mora en nuestro corazón a tal punto que vamos a hacer lo que nos mande y a ir donde nos envíe? Podemos comenzar cada día de nuestra vida en compañerismo con Dios si aprendemos a someter nuestra voluntad ante su presencia y a escuchar su voz con humildad.
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0: Dios nunca se equivoca, y aquellas cosas que nos traen dolor, que nos hieren y producen una profunda herida, son cosas que Dios permite en nuestra vida con un propósito mayor que nuestra mera comodidad. Satanás no nos puede tocar, ya sea en nuestra salud o en nuestro futuro, a no ser que Dios lo permita. Y si Él lo permite, es para lograr un propósito que es bueno para nuestras vidas. Es posible que de repente piense: ¿y qué me dice de aquellas cosas que pasaron en mi vida y que me han herido tan profundamente? ¿Lo permitió Dios? Bueno, Él pudo detenerlo, pero no lo hizo. Todos hemos tenido que enfrentar aquellas cosas que hubiésemos querido que Dios no las permitiera. Sin embargo, cuando miramos hacia atrás con los ojos del Señor, decimos: Señor, ya veo cuál era tu propósito y cuál era tu finalidad. Tuviste algo que yo no veía y planeaste lo que nunca se me hubiese ocurrido. Conocías algo que yo desconocía. Señor, si yo hubiese visto el futuro como tú lo ves, te hubiera dicho: Señor, haz que suceda. Pero no podemos anticipar eso, y ello nos enseña a caminar por fe.
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gracias, Jesús, porque por tu sacrificio hemos sido transformados. ¡Aleluya! ¡Yeah! De las tinieblas a su luz. ¡Admirable!

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1: ¿Qué tal, querido amigo o amiga del programa Cruzada con Luis Palau? Mi nombre es Jorge Escopazo y quiero darle la más cordial bienvenida a este nuestro punto de encuentro en la radio, donde estudiamos diariamente la Biblia, la Palabra de Dios, junto a miles de oyentes alrededor del mundo, quienes escuchan nuestros programas a través de las emisoras que lo transmiten, como así también a través de nuestro sitio en internet, luispalau.net. Y en este día, continuando con nuestro estudio en 2 Corintios, le presento el mensaje: cuídense, pues volveré.
2: Mi amable oyente, ya estamos llegando prácticamente a la conclusión de nuestro estudio que nos ha llevado, calculo yo, 80 días. ¿Qué le parece? Han sido 80 días magníficos. Pues fíjese usted que 80 días son casi ya 3 meses estudiando uno de los libros más preciosos de todo el mundo, la segunda epístola del apóstol San Pablo a los Corintios, pero no hemos llegado al fin. Digo que nos estamos acercando. Hemos llegado al capítulo 12 y ya al terminar el mismo, y entrando al capítulo 13 y la conclusión de esta epístola. He titulado el estudio de hoy, Cuídense, pues volveré otra vez. Cuídense, pues volveré otra vez. El apóstol Pablo, como usted recordará, ha estado argumentando con estos buenos o no tan buenos hermanos de Corinto. Ha estado argumentando acerca de la vida victoriosa, acerca del dar de su dinero y acerca de su apostolado y su autoridad, que estaba criticada por unos supuestos infiltrados que se titulaban a sí mismos superapóstoles. Entonces, ya está prácticamente ha llegado al fin de su defensa, aunque todavía mezcla algo de defensa al anunciar Pablo su tercera visita a Corinto. Aparentemente, por lo que dice la Escritura, por lo que nos dicen los estudiosos y los teólogos conocedores de la Palabra de Dios, el apóstol Pablo había visitado Corinto en 2 ocasiones. La primera cuando los guió a Cristo, luego una segunda ocasión y ahora viene por tercera vez. Y dice en el versículo 14 del capítulo 12, he aquí, por tercera vez estoy preparado para ir a vosotros. O sea, en esta carta que anticipa su visita, les está preparando para su tercer visita. En una palabra, lo que les está diciendo Pablo en esta carta, yo creo, es esto: Corintios, yo les amo. Francamente, ustedes me están criticando, dice Pablo. Yo no tengo por qué regresar por tercera vez. Si no fuera porque los amo, me abstengo de venir. Al fin de cuentas, podría decir Pablo, tengo todo el mundo abierto, ¿para qué tengo que regresar a una ciudad donde me están criticando? Pero dice Pablo, regreso porque les amo. Pero dice por lo menos 6 cosas, y si usted está tomando notas en su libreta de estudios, tome nota de lo siguiente. Primero les dice, volveré con abnegación. Capítulo 12, versículos 14 al 19. Segundo dice, volveré con temor. Capítulo 12, versículos 20 y 21. Tercero dice, volveré con disciplina. Capítulo 13, versículos 1 y 2. Cuarto dice Pablo, volveré con poder, con poder. Capítulo 13, versículos 3 y 4. Quinto dice Pablo, volveré, por lo tanto, examínense, examínense. Capítulo 13, versículos 5 al 10. Y por último, y con esto concluye la epístola. Volveré, dice Pablo, mientras tanto, gócense y maduren en la fe. Capítulo 13, versículos 11 al 14. Si usted no tomó notas, espero que hoy, mañana y pasado pueda yo seguir explicándole paso a paso para que usted pueda tomar nota y tener sus propias notas. Bien, vamos a lo primero. Dice el apóstol Pablo, por tercera vez vengo a vosotros. Volveré, dice, con abnegación. Voy a leer los versículos 14 al 19, si me permite. Dice, por tercera vez estoy preparado para ir a vosotros, y no os seré gravoso, porque no busco lo vuestro, sino a vosotros. Pues no deben atesorar los hijos para los padres, sino los padres para los hijos. Y yo, con el mayor placer, gastaré lo mío, y aun yo mismo me gastaré del todo por amor de vuestras almas, aunque amándoles más, sea amado menos por vosotros. Pero, admitiendo esto, que yo no he sido carga para vosotros, sino que, como soy astuto, os prendí por engaño. ¿Acaso os he engañado por medio de algunos de los que les he enviado a vosotros? Yo rogué a Tito, y envié con él al hermano. ¿Os engañó acaso Tito? ¿No hemos procedido con el mismo espíritu y en las mismas pisadas, Tito y yo? ¿Pensáis aún que nos disculpamos con vosotros? Delante de Dios, en Cristo hablamos, y todo muy amados para vuestra edificación. Qué precioso pasaje este, en que el apóstol Pablo les está diciendo, hermanos Corintios, volveré. Volveré por tercera vez. Volveré con abnegación. Volveré, incluso está diciendo Pablo, con renovada abnegación, porque la abnegación ya se la demostró hace tiempo. Pablo les ha demostrado su amor, su paciencia, su ternura. Al fin de cuentas, como dije al introducir este mensaje hoy, Pablo no tenía por qué regresar a Corinto, lo hizo porque les amaba. Ahora, el argumento es relativamente sencillo. Todavía Pablo está nervioso porque lo acusaban de que él estaba mal usando los fondos económicos que le habían entregado para llevar a Jerusalén. Dice, cuando venga, no pienso tocar un centavo de lo que ustedes tengan. Dice, el padre debe atesorar para los hijos, y no los hijos para los padres. Yo soy vuestro padre, dice Pablo, yo voy a gastar lo mío por amor a las almas de ustedes. Aunque yo amándoles más a ustedes, ustedes me amen menos a mí, yo no pienso ser carga para ustedes. Pablo dice, voy a volver con ese espíritu de abnegación a Corinto. Y luego todavía argumenta más. En el versículo 18 dice, ¿acaso yo les he engañado con respecto al dinero? De ninguna manera. Les envía Tito, les envía otro hermano muy respetado. ¿Acaso él los engañó? De ninguna manera. Y el apóstol usa una triple afirmación en el versículo 19. ¿Notó usted lo que dice el 19? Dice así, delante de Dios, en Cristo, les hablo para la edificación de ustedes. Tres pasos, delante de Dios. El hombre de Dios, el predicador que camina con Dios, habla siempre como que está en la presencia de Dios. Delante de Dios, versículo 19. Segundo dice, hablo en Cristo. O sea que no está hablando sus propias palabras, aunque tiene temor de Dios, sino que está hablando con la compasión que Cristo produce en el corazón de ellos. Y luego dice, para vuestra edificación. Pablo dice, mis queridos Corintios, todo lo que he estado diciendo, todos los argumentos que me he visto obligado a utilizar, todas las visiones y revelaciones que he tenido que usar y contarles, que aparentan ser como un gloriarme en mí mismo, dice Pablo, de ninguna manera. Lo hice solamente delante de Dios, en Cristo y para la edificación de ustedes. Ese es un verdadero varón de Dios, un hombre de Dios. El hombre de Dios es aquel que todo lo hace por amor al pueblo de Dios, que no lo hace por beneficio propio, para provecho propio, sino por amor a las ovejas, al pueblo de Dios, a las criaturas de Dios. Y luego el apóstol termina el capítulo 12 con los versículos 20 y 21 donde dice que volverá con temor. ¿Temor de qué? De que continúen divididos entre ellos. Argumento que él utilizó en 1 Corintios, muchos años antes. Dice, me temo que cuando llegue, no les halle tales como quiero, y que yo sea hallado de vosotros cual no queréis, que haya entre vosotros contiendas, envidias, iras, divisiones, maledicencias, murmuraciones, soberbias, desórdenes, que cuando vuelva me humille Dios entre vosotros. Y quizá tenga que llorar por muchos de los que antes han pecado y no se han arrepentido de la inmundicia y fornicación y lascivia que han cometido. ¡Qué palabras! ¡Qué triste! Es un padre que ve a sus hijos algo descarriados del camino de Dios a pesar de las cosas buenas que acontecían entre ellos. Y dice, voy a regresar, voy a volver con abnegación, pero vuelvo con temor, me temo que ustedes siguen divididos. Amado oyente, si usted es de Cristo, estas divisiones no honran al Señor. Humíllese y prepárese para el regreso del Señor.
1: Para ponerse en contacto con Luis Palau y hacer llegar sus comentarios o sus preguntas, escríbale a la dirección de correo electrónico consejos@luispalau.net. Nos acompaña hoy en el segmento de la música Marcos Witt junto a Danilo Montero.
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0: Y así pasaban para el segmento de la música Marcos Witt, Danilo Montero y Luis Santiago con esta preciosa melodía, Él Volverá. Lamentablemente nuestro tiempo se terminó, pero si el Señor lo permite nos vamos a estar reencontrando en una próxima presentación. Mi nombre es Jorge Escopazo, fue un placer acompañarle en este día, que Dios le bendiga ricamente.
1: 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Les estaremos esperando muy pronto para el próximo programa Cruzada con Luis Palau. Hasta entonces, recuerden las palabras de nuestro Señor Jesús. Felices los de corazón limpio, pues ellos verán a Dios.
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0: La radio te informa la hora. 15, 30 minutos.
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1: Rapto y violación de mujeres. Es uno de los muchos males que soporta nuestra sociedad moderna. En algunos países, la cifra de casos diarios en que se ataca a mujeres, se las viola y maltrata, es ya impresionante. Y las autoridades nos dicen que de cada 100 casos de violación se reporta o se tiene conocimiento de 4 o 5 solamente. Por lo general, la mujer violada prefiere ocultar el suceso. Hay una historia interesante. Se trata de un joven que estaba enfermo y con antojo de comer hojaldres con miel. Por lo menos eso era lo que él decía, porque no estaba realmente enfermo y su intención era muy otra. El joven llamado Amón habló a su padre, el rey David, y le dijo: «Estoy enfermo, deseo que venga mi hermana Tamar y me cocine hojaldres con miel y que me las dé, porque nadie cocina hojaldres tan ricos como ella y yo quiero comer de su propia mano». Amón no era normal. Había concebido una pasión enfermiza por su hermana, mejor dicho, media hermana Tamar, muchacha virgen y hermosa. No pudiendo resistir a su morboso deseo, aconsejado por un sujeto astuto y perverso, urdió la trama. Cuando Tamar le cocinó los hojaldres y se los trajo a la alcoba, Amón, saltando del lecho, la tomó en sus brazos y, pudiendo más que ella, la deshonró. Y después de cometido el hecho, la Biblia dice que la aborreció con tan grande aborrecimiento que el odio con que la odió fue mayor que el amor con que la amó. Natural consecuencia, mi amiga, mi amigo, de un amor que se engendró en el infierno y no como inspiración del cielo, como el verdadero amor. Pero el pecado nunca queda quieto ni en el lugar donde se cometió. El pecado es un cáncer, una infección, una contaminación que crece, se desarrolla, invade todos los elementos de la persona y de la vida y termina matando. Nos dice la Biblia que Absalón, el hermano de Tamar y medio hermano de Amón, vengó la deshonra de la joven matando a éste. Deshonra, llanto, odio, venganza y muerte, esos son los frutos del pecado. ¿Qué reflexión podemos extraer de esto? Yo veo aquí tres cosas, mi amiga, mi amigo. Una, que la morbosidad y el egoísmo de Amón fueron el caldo de cultivo de la tragedia. Otra, que el consejo socarrón y astuto de un malvado puede hacer estragos en la moral de un muchacho. Tres, que la violencia vengativa siempre destruye. ¿Cómo necesitamos vivir en justicia y rectitud para con Dios? Cristo, el Señor que vive y reina, es el único que puede librarnos de toda maldad y de todo pecado. Él tiene poder para cambiar nuestras pasiones deshonrosas en una vida de honor y de dignidad.
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2: Dios con nosotros.
0: Y si Dios está con nosotros,
2: ¿quién contra nosotros? Una frase lema ya que tenemos, ¿eh?
0: Claro que sí.
2: En este día hermoso martes, que como dice siempre Javier, es una frase ya acuñada.
0: Sí.
2: Martes, no te cases ni te embarques, y agrega, ni de la radio te apartes.
0: ¿Qué tal?
2: Él siempre tiene esas frases, ¿viste? Son muy risueñas, muy simpáticas. Yo a veces pasa alguna circunstancia, la audiencia no tiene por qué saberlo, así, pero lo queremos compartir. Él siempre tiene una frase muy pintoresca para todos. Por ejemplo, firme como rulo de estatua. Claro. Tiene varias. Un día voy a hacerle una especie de apunte.
0: De apunte.
2: ¿Viste? Frases de Javier que yo te tengo que anotar, ¿no?
0: Claro que sí.
2: Qué lindo poder estar juntos, qué lindo que podemos estar acá. Hoy día martes el pastor Enrique no puede estar, está convaleciente. Mandamos nuestros saludos y nuestro deseo de bendición. Muchachos, ¿cómo andan ustedes?
0: La verdad es que gracias a Dios muy bien. Martes, ya de a poco el frío empezó a acercarse cada vez más. Sí. Así que estamos pero muy bien. Está con nosotros el evangelista internacional, Claudio, escritor de dos libros, En Camino, el tercero.
2: Che, ¿y El Camino ya tenés la idea del tercer libro?
3: Ya, bueno, era una sorpresa que iba justo a decirlo, que ya tengo mi tercer libro.
2: ¡Vamos todavía!
3: Y ya fue mandado para...
2: ¿Tenemos título? Sí. ¿Podemos decirlo?
3: Sí, El Espíritu Santo, líder divino. El que empodera a la iglesia a caminar en lo sobrenatural.
2: ¡Epa! Yo que la audiencia no me lo pierdo, ¿eh? ¿Y cómo, si alguien quisiera acceder a alguno de tus libros, cómo puede ser?
3: Pasa que no están, estoy viendo la manera de ponerlo en Mercado Libre en Argentina, uh-huh, y en Amazon Internacional para que la gente pueda comprármelo, porque mucha gente me ha pedido comprar el libro de esa forma, pero tengo que ver la manera de hacerlo correctamente, porque tiene sus formas, sus maneras.
2: Los canales de comercialización son complicados,
3: sí,
2: ¿no?
3: Sí, exactamente. Entonces necesito una persona que sepa hacerlo. Entonces, ya gracias a Dios, lo voy a tener disponible en diferentes plataformas digitales. Así que, pero una bendición, con mucha expectativa de lo que Dios va a hacer. Este tercer libro para mí va a ser de un impacto muy lindo para la iglesia. Lo tenía en mi corazón este libro ya de hace un tiempo atrás, así que creo que va a ser de mucho impacto espiritual para la iglesia.
2: Y si alguien, por ejemplo, en la audiencia por ahí, alguien que le tiene intenciones de escribir o hacer algo, ¿cómo es tu técnica? ¿Cómo manejas la elaboración de un libro?
3: Yo lo que pasa es que, a ver, cualquier autor de libros te va a decir lo mismo. Primero es un sentir en tu corazón. Nadie escribe un libro por escribir. Es como algo que vos sentís en tu corazón de hacer, y te encantaría hacerlo, pero el tema es cómo hacerlo, ¿no? Yo demoré más de 10 años en escribir mi primer libro, cuando yo ya lo tenía en la cabeza, por ejemplo, y en mi corazón, el escribir mi primer libro, Portadores de su Gloria. Y el cómo hacerlo me demandó un tiempo prolongado hasta que empecé a entender que en la pandemia Dios me había dado el tiempo suficiente para hacerlo, para plasmarlo. Así que con ideas de amigos, con consejo de profesionales, escritores, y también con alguien que también me ayudó mucho a tener en cuenta de cómo armarlo, así comencé.
0: Buenísimo.
3: Y una vez que escribís tu primer libro,
0: empezás con el segundo, el tercero. Este es el programa del Ministerio Emanuel, ubicado en Pacífico Rodríguez 149 o 154, la dirección numérica 4910 o 4899, en esta preciosa localidad de Villa Ballester. Fernando, ¿en dónde está ubicada tu iglesia, por favor?
4: En la calle Urquiza 831, casi esquina San José, en Muñiz. Los esperamos jueves 19:30 horas, domingo 18:30 horas.
2: Y Javier, ¿dónde estás vos?
0: Cada domingo nos juntamos de 10:30 de la mañana en Avenida Adel y Los Plátanos, ahí en Villa Adelina. Estamos teniendo un tiempo tan pero tan especial, así que te esperamos.
2: ¿Y cómo llegamos a tu iglesia?
0: 314-130, el tren está a 4 o 5 cuadras, hay varias formas de ir, así que la verdad que es una alegría.
2: ¿Cómo llegamos a tu iglesia?
4: 182-176 y la línea San Martín está a 5 cuadras.
0: Bueno, vamos a la música y al regreso nos metemos en el tema de la semana.
2: Exactamente. Los de repente de Dios.

0: Muy bien, estamos de regreso luego de la pausa musical.
1: Y después de este bellísimo tema que nos propuso Javier, musicalmente hablando, estamos hablando de los de repente de Dios. Y a veces uno piensa, ¿cuándo viene el de repente, no? Porque vivo esperando el de repente y no viene nunca el de repente. Y todo ese... Y a veces cuando me dicen, pero mire que yo hace años que estoy orando por esto. Sin querer ser autorreferencial, voy a hablar de mi hermana Silvia. Uh-huh. Ella estuvo 10 años esperando algo. No podía tener hijos, ni ella ni el esposo. Tenían incompatibilidad genética, es algo rarísimo, ¿eh? Pero rarísimo.
2: Claro, que no se da habitualmente.
1: Generalmente no se da nunca. Ella podía haber tenido hijos con otros hombres y el esposo podía haber tenido hijos con otras mujeres. O sea, una incompatibilidad genética absoluta y totalmente irreversible. Irreversible. Pero me acuerdo que yo un día le había comentado, mira, si te sirve, aferrate a alguna palabra de Dios. Me dice, ¿a dónde? No habrá mujer estéril dentro de mi pueblo. Me dice, yo te la tomé muy en serio, siempre me dijo. Yo te la tomé muy en serio lo que me dijiste. Sí. 10 años confiando en eso. Hasta que nació. En contra de todo este, 1120 años de ciencia médica. Y tuvo su hijo, el de repente. Un día, de repente.
2: Tremendo.
1: De repente. Se hacía el test ya, pero era 10 años. A ver, imagínense orar 6 meses, 8, un año y medio, 2 años y medio, 3. Y lo digo así a propósito para dar el ritmo de Cancino, ¿no?
3: Claro.
1: 3 años y medio, casi 4 y 20, 4 y medio. Y uno ya, se desgasta, bueno, ya está. 10 largos años tuvo.
2: Y
1: pero parecido, lo tuvo ese milagro.
2: Un poco parecido a lo de Zacarías y Elizabeth.
1: Claro.
2: Que vino un ángel y le dijo: tu oración ha sido respondida. De acá al próximo año vas a ser papá. Es impresionante. Lo mismo. Uh-huh. Ahora, hay algo interesante porque, ¿qué es lo que ocurre cuando nos cuesta mucho confiar y creer? Lo que le pasó a Zacarías. Él oraba. Pero llegó un momento en donde...
3: Ya no sabes.
1: Casi oramos por instinto, ¿viste?
2: Sí, el pasaje que habla cuando Zacarías va al lugar santísimo a ministrar, dice cómo era la costumbre. Como era la costumbre. La costumbre mata todo lo que tiene vida y nos acostumbramos a una manera. Ahora, dice la Biblia que él, se le presenta el ángel, y el ángel le dice, cállate, no hables. Porque cada vez que nosotros dudamos, más vale que no hablemos.
3: Sí, sí.
2: Porque las palabras, en vez de ser de fe, son de
3: duda. Te enlazan,
2: claro.
3: Te van enlazando.
1: Aparte, fíjate qué interesante en lo que nos contó Javier. No estaba ministrando en cualquier cosa, estaba ministrando las oraciones. En el lugar donde estaba el templo, él estaba con el incienso, que era para ministrar las oraciones. O sea, no estaba haciendo... El ángel lo agarró dormido, ¿no? Uh-huh. Que bueno, lo agarró dormido o haciendo alguna otra tarea secular. No, no, ministrando las oraciones de los santos. Ahí le aparece el ángel y le dice todo esto. Tu oración ha sido escuchada, señal de que estaba orando por la esposa. Pero estaba en el incensario. Estaba la función de él, era ministrar las oraciones de los santos.
2: Claro.
1: Fíjense, y la rutina, ¿no? Como decía Javier, la rutina. Bueno, sí, ¿cuál es mi función? Y bueno, ahora me toca esto. Y creo que el gran enemigo de nuestra fe es la rutina. Ya lo hicimos así, ya está. ¿Para qué cambiar? Zonas de confort de las que es incómodo salir. Y porque siempre, una vez alguien me preguntó, ¿por qué el ángel lo ataca entre comillas? Y lo hace enmudecer. Porque si un profeta no tiene palabras de fe, mejor que no hable.
2: Claro. Cuando vos no tenés nada bueno que decir,
3: Dios te dice, la boca.
2: No digas nada.
3: Más vale.
1: Exactamente.
2: Porque de hecho él quedó mudo por un tiempo y escribió el nombre de Juan, que el ángel le dijo, le vas a poner este nombre. Por eso, cuando alguien vive en un basurero y se acostumbra, termina por verlo limpio. Nos pasa en
1: qué todo, gran verdad
2: todos esa, los ámbitos.
1: Qué gran verdad. Qué gran verdad. Repetila porque me encantó esa frase, te la voy a afanar.
2: Sí, cuando alguien está acostumbrado a vivir en un basurero, termina por verlo limpio.
1: Mira, hace un hermano en Cristo, que ustedes lo conocen, me comentó que había venido de una provincia. Él vivía en una chacra, o sea, un lugar muy lindo, una chacra. Y viene acá al conurbano bonaerense a una villa miseria. Y lo primero que este hombre me comentó cuando ingresó en esa villa miseria a vivir, se dijo, ¿cómo la gente puede vivir en este basural? Me dice, pero pasado el tiempo, Guillermo, dejó de ser un basural, dejó de ser un barrial. Yo ya estaba acostumbrado a vivir ahí. Y a veces en lo espiritual nos pasa, ¿no? Nos acostumbramos. Bueno, ya esto es así. Y perdemos lo que a mí siempre me interesa no perder. Dice la Escritura en el libro de los Hechos que Juan y Pedro iban a orar al templo del Señor. Y en la puerta de la hermosura estaba, lo sabemos todos, una persona lisiada.
2: Un paralítico.
1: Un paralítico. Y la actitud de este hombre dice que los miró a ellos con la expectativa de recibir algo de ellos. Ajá. La expectativa sería unas monedas, qué sé yo, algo económico. Pero este hombre los miró con expectativa de recibir algo. Y la expectativa fue tan grande que le cambió la vida cuando fueron sanos a través de la oración de Pedro y de Juan.
2: No, la expectativa, plata, ni oro,
1: pero lo que tengo te doy. Pero fíjate, la expectativa de este hombre los miró con la expectativa de recibir algo. Y yo siempre digo en mis oraciones, Padre, si un hombre miró a hombres de Dios, pero con la expectativa de recibir algo, una moneda, no esperabas y la sanidad de él. Si yo te miro, Padre, con la expectativa de recibir de ti, y lo estoy asociando con el tema de que vos planteabas, de las sanidades, de lo planteas en tu libro, digo, yo no quiero orar sin perder la expectativa de recibir. De hecho, es muy fuerte, porque a veces nos acostumbramos, oramos por costumbre, oramos porque ya el ritual, y hacemos todo esto, una rutina de, bueno, el devocional, la oración, y me voy a mi casa. No quiero perder la expectativa. Quiero tener de repente la expectativa, a ver qué hay, qué voy a recibir.
4: Esa es la oración intencional. Entonces, hay diferentes tipos de oraciones, obviamente, pero cuando uno ora con intencionalidad, cuando uno ora enfocado, cuando uno ora creyendo con expectativa, esa oración tiene poder.
1: Amén.
4: Y esa oración, tarde o temprano, la respuesta llegará.
2: Claro.
4: Entonces, a veces el cristiano ora, y piensa que repetir una oración todo el tiempo es suficiente, y no lo es. Entonces, ¿cómo estamos orando? Si lo que estoy orando no resulta en un efecto, no logra respuesta, no logro que Dios haga algo con lo que yo estoy pidiendo, entonces tengo que replantearme qué tipo de oración yo estoy ejerciendo. El cristiano tiene que aprender a orar con fe, con expectativa, con enfoque e intencionalidad. Entonces ahí es donde Dios toma tus oraciones, capta tu atención, y donde el cielo se moviliza para que la respuesta del cielo pueda venir.
1: ¿Cómo desarrollarías lo que acabas de decir para la audiencia?
4: No, bueno, básicamente es que el creyente pueda entender lo que acabo de decir. Básicamente es, cuando yo oro...
1: Orar con fe, por ejemplo.
4: Con fe, con intencionalidad, creyendo que Dios va a responderme, esa clase de fe genera un efecto, genera fruto, genera una respuesta. Por eso digo, si vos estás orando todo el tiempo y no hay respuesta, hay que replantearse si la forma o la manera que vos estás orando es la correcta. Entonces, en la Biblia, por ejemplo, dice, si dos se ponen de acuerdo pidiendo la misma cosa, creyendo en oración, solo la respondería, dice el Señor. Entonces vos fijate las condiciones.
1: Te voy a decir un absurdo, pero para la audiencia creo que le va a servir. En la didáctica los ejemplos por el absurdo son muy, muy interesantes. Nos ponemos de acuerdo con Fernando, Javier, vos Claudio y yo en asaltar el Banco Provincia y que nadie nos agarre. Logramos con fe y nos unimos.
5: Por si llega a pasar que alguno justo asalte en este momento el Banco Provincia, no estoy en la actividad. Perdónenme, yo no estuve en esa
1: oración. Es un buen ejemplo que estamos diciendo. Pero vale el ejemplo. ¿Cómo le retrucas? Bueno, pero si yo tomo literalmente tus palabras, si dos se ponen de acuerdo, acá seríamos cuatro. ¿Tenemos fe? Sí, tenemos fe. Señor, tenemos fe. Queremos asaltar el Banco Provincia y que nadie nos agarre. ¿Cómo le das un marco bíblico a eso?
4: Bueno, Dios no responde malas intenciones.
1: Ahí, a eso quería apuntar.
4: Dios no responde deseos individualistas o personales.
1: Eso quería aclarar bien.
5: Y además tiene que estar en su voluntad.
4: Claro. Fuera
1: de contexto.
4: Del marco de lo que Dios puede dejar hacer. Dios. Es imposible.
1: Porque es importante esto, porque a veces, no sé si a ustedes les pasa en la actitud también ministerial, ¿no? Yo noto con mucho dolor que la gente cada vez lee menos la palabra.
4: Efectivamente.
1: Cada vez lee menos, o le interesa menos, lamentablemente. Y estoy hablando del pueblo de Dios. Entonces, la literalidad. Bueno, pero si acá dice que si se ponen de acuerdo, yo puedo pedir cualquier cosa. No, pero también en la hermenéutica te dice, en toda la palabra, también Santiago dice, piden y no reciben porque piden mal. Entonces tenés que ver eso, ¿y qué es pedir mal? Tenés que pedir, como decíamos nosotros, o como decías vos, mejor dicho, Claudio, dentro de la voluntad de Dios.
4: Totalmente.
1: La oración no es un cheque en blanco a pedir lo que se quiera, viola mujeres, mata gente, está todo bien. No está todo bien.
4: Bueno,
1: hay un marco.
4: Eso
1: referencial son, bíblico.
4: Claro, bueno, en ese tipo de oraciones que vos decís, no hace falta ni aclararlo, pero es todo lo que es fruto de la carne. ¿No? Todo lo que es fruto de la carne, Dios no puede bendecir algo que es fruto de la carne. Dios bendice algo que es fruto del Espíritu. Entonces, yo creo que eso no tiene discusión alguna. Creo que la audiencia entiende claramente hacia dónde apuntamos, ¿no?
1: ¿Sabes dónde pongo un ejemplo que creo que puede servir? Y creo que está mal entendido. Cuando Salomón ora pidiendo sabiduría. Pero antes fíjate lo que hace, ¿no? Él hace 1000 holocaustos. Él está ofrendando, antes de que ocurriera todo, él lo primero que hace es ofrendar a Dios. El poder, tengo una predicación que se llama el poder de la ofrenda. Ofrenda 1000 holocaustos a Dios a la mañana, o en el durante el día, a la noche, el Señor se le aparece, después de haber ofrendado 1000 holocaustos. El Señor se le aparece, un poco de la ley de la cosecha, como contábamos con Javier y Fernando. El Señor se le aparece y le dice, pedime lo que quieras. ¡Wow! No a cualquiera, Dios se le aparece y le dice, pedime lo que quieras. Es algo muy choqueante esto, pedime lo que quieras. Y no se lo estoy pidiendo a mi mamá, que es buena, pero pobrecita, mucho no puede hacer. Pero me quiere mucho. Estoy hablando del Dios del universo que te está dando un cheque en blanco. Pedime lo que quieras. El Dios del universo, el creador de todo. Pedime lo que quieras. Lo que se te ocurra, lo pedime. Y este hombre dice, yo soy joven. O sea, todo lo que me estoy analizando mucho lo que él le dijo a Dios. Yo soy joven, reconozco que me falta mucho. Que estoy acá porque estás cumpliendo una promesa de mi padre y porque tú me pusiste. No dice, yo estoy acá porque me lo gané, yo trabajé, yo hice las conexiones, yo me rompí el alma. No, reconoce que está ahí por un montón de circunstancias que no dependen de él. El Padre no dependía de él, la fe del Padre, la voluntad de Dios. Y reconocer que necesito sabiduría. Me pusiste sobre un pueblo muy grande, tu pueblo, le dice, no, hombre mío. Y Dios ve toda esa limitación, entre comillas, que él le plantea a Dios, y el reconocimiento que está ahí, porque no lo merece, porque lo hereda en realidad, y pide sabiduría. Dios no solamente le concede, porque él pidió sabiduría para gobernar a un pueblo, no para hacerse rico él, sino para gobernar al pueblo, para ser un canal de bendición al pueblo. La consecuencia es que Dios no solamente le concede eso, sino le concede un montón de cosas que a todos nos gustaría, pero él no las pidió. Yo creo que, ¿qué saco en limpio? Cuando yo oro para hacer de bendición, por ejemplo, a ustedes tres, Señor, quiero ser una bendición para Fernando, para Claudio, para Javier, bendecir su ministerio en lo que pueda, o sea, mi vida como canal de bendición para ellos, para su familia. Dios automáticamente me está agendando un montón de cosas a mi favor. Porque no estoy pidiendo, mira, señora, no, olvídate de ella, dame mucha guita a mí, hace de mí el ministro más importante, el más famoso, que la gente haga cola para aplaudirme. La importancia de orar también por los demás.
2: Así es. Antes de continuar, ya el tiempo se nos fue, vamos a tomar un par de minutos para orar. Luego de todo lo que hemos compartido, que ha sido muy interesante.
5: Señor, te damos gracias, gracias por tu amor y tu misericordia. Amén, padre. Padre, y oramos que, Señor, estés tocando cada vida. Cuántas personas nos están escuchando,
1: sí,
5: que están esperando un de repente tuyo, Señor. Padre, que la fe de ellos no decaiga,
1: amén,
5: sino pueda creerte y aferrarse a ti, oh Dios, sabiendo, Dios, que cuando nos humillamos, cuando te buscamos, cuando te creemos a vos, tú te manifiestas.
1: Amén, Padre.
5: Sí. Señor, toca cada vida, toca cada uno de los oyentes, sana a los enfermos.
1: Sí, Señor.
5: Liberta a los cautivos, fortalece al débil, Señor, y que esta sea una semana de victoria en el nombre de Jesús.
1: Amén.
5: Amén.
1: Y amén.
2: Amén. Amén. Muy bien, nos vamos, pero regresaremos cuando una voz amiga te diga:
5: ¡Emmanuel!
1: Dios con nosotros.
5: ¡Chao!

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6: Si no vienes con nosotros a la iglesia, tampoco saldrás a jugar, le advirtió con severidad Edward Simon a su hijo de 10 años. Nosotros vamos a la celebración del Día de la Madre. Pero en lugar de acatar la advertencia, el niño alzó una pistola y vació el cargador sobre sus padres, matando al padre e hiriendo de gravedad a la madre. Frente a otra iglesia, después de la celebración del Día de la Madre, Fanny Watson, de 70 años, no bien subió a su automóvil cuando recibió varios balazos en el pecho. Percy Washington la había confundido con su esposa, a la que tenía la intención de matar ese día, y baleó a la señora Watson por equivocación. Fue un trágico Día de la Madre para dos pueblos, dos iglesias y dos familias. Estos dos delitos sorprendentes ocurridos en el Día de la Madre nos llevan a reflexionar sobre el valor de las tradiciones religiosas. ¿De qué sirve para muchas personas celebrar ciertas fiestas religiosas? El Día de la Madre, el Día del Padre, la Navidad, la Semana Santa, Pentecostés, Corpus Christi, Yom Kippur, Rosh Hashanah, Ramadán, el Día del Dragón o del Cangrejo. ¿Qué significado tienen en lo profundo del corazón de quienes los celebran? Cuando la religión convierte una ocasión en una celebración y nada más, puede llegar a volverse ella misma un instrumento de muerte y no de vida, sobre todo en los casos en que ofrece la excusa perfecta para organizar una juerga y emborracharse. ¿Quién sabe cuántos, en medio del desenfreno de tales fiestas, han cometido actos de los que se han arrepentido y que han ansiado poder borrar de su memoria y de sus antecedentes penales? Pero aún en los casos en que las consecuencias de esas celebraciones son menos funestas, cuando se llevan a cabo con motivo de tradiciones religiosas como las del cristianismo histórico, en nombre de Dios, nos recuerdan las palabras de Jesucristo a los fariseos y maestros de la ley de su época. Así, por causa de la tradición, anulan ustedes la palabra de Dios. Hipócritas, tenía razón Isaías cuando profetizó de ustedes: este pueblo me honra con los labios, pero su corazón está lejos de mí. En vano me adoran. ¿Es que Cristo no vino a ofrecer una nueva religión organizada y jerarquizada con liturgias, ceremonias, fiestas y tradiciones para las que habría que establecer nuevos días festivos. Al contrario, Él vino a ofrecer su vida misma para salvar la nuestra y su espíritu para reanimar el nuestro. Lo que cada uno de nosotros necesita con urgencia no son celebraciones muertas, sino a ese Cristo vivo, que está dispuesto a reinar en el corazón de todo el que lo honre, no solo con los labios, sino con su vida entera.
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Señor está aquí, hermano. Esta tierra se llena de la gloria del Señor en este lugar. ¿Cuántos conocen eso? Que Dios está en medio de su pueblo y Él quiere bendecir y prosperar nuestras vidas aquí en esta tierra.

Fuerte aplauso al señor. Gloria a Dios. Sigamos celebrando, hermanos, porque esta cosa está buena. Vamos celebrando al Señor, a Cristo Jesús, celebrando su grandeza. Aleluya.

todos saltando con...

Levantemos nuestra voz con un grito de júbilo. ¡Aleluya!

0: tu victoria, Jesús. Aleluya. Aleluya, Señor. Aleluya.
1: ¿Cuántos hijos de Dios hay aquí en esta noche? Hey, vamos. Eso, come on.

Te adoramos, Señor. Y cada día necesitamos de ti, necesitamos de tu presencia, Señor.

cree, todo es posible. Cree, todo es posible al que cree. 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

gracias, Señor. Aleluya. Gloria a Dios. Gracias, Señor. Oh, gloria a Dios. Aleluya.

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